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es un día cualquiera, es un día especial. Soy Michael Poon y te voy a contar qué famosos llegaron al mundo un día como hoy. 22 de mayo. Naomi Campbell, exitosa modelo británica. Dan Roberts, bajista de Crash Test Dummies. Bernie Taupin, él es el compositor de la mayoría de los grandes éxitos de Sir Elton John. Stephen Patrick Morrissey, conocido mundialmente por su apellido como Morrissey. Eva Davis, cantante y guitarrista de Ice House, recordados por Electric Blue y Crazy. Jess Valenzuela, miembro fundador de Jim Blossom. Un día como hoy, 22 de mayo en el 2010, Alanis Morissette contrajo matrimonio con el rapero Soulai. Tienen una hija nacida el mismo año del matrimonio y en el 2016 tuvieron un hijo varón. Un día como hoy, en 1987, se volvieron a reunir 12 ex-integrantes de los Doobie Brothers para un concierto a beneficio de los veteranos de Vietnam. Se logró recaudar $350,000. 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No.

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0: Es un día cualquiera, es un día especial. Soy Michael Poon y te voy a contar qué famosos llegaron al mundo un día como hoy. 22 de mayo. Naomi Campbell, exitosa modelo británica. Dan Roberts, bajista de Crash, Test Dummies. Bernie Taupin, él es el compositor de la mayoría de los grandes éxitos de Sir Elton John. Stephen Patrick Morrissey, conocido mundialmente por su apellido como Morrissey. Eva Davis, cantante y guitarrista de Ice House, recordados por Electric Blue y Crazy. Jess Valenzuela, miembro fundador de Gin Blossoms. Un día como hoy, 22 de mayo en el 2010, Alanis Morissette contrajo matrimonio con el rapero Soulai. Tienen una hija nacida el mismo año del matrimonio y en el 2016 tuvieron un hijo varón. Un día como hoy, en 1987, se volvieron a reunir 12 ex-integrantes de los Doobie Brothers para un concierto a beneficio de los veteranos de Vietnam. Se logró recaudar $350,000. 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

0: Un día cualquiera, es un día especial. Soy Michael Poon y te voy a contar qué famosos llegaron al mundo un día como hoy. 22 de mayo. Naomi Campbell, exitosa modelo británica. Dan Roberts, bajista de Crash, Test Dummies. Bernie Taupin, él es el compositor de la mayoría de los grandes éxitos de Sir Elton John. Stephen Patrick Morrissey, conocido mundialmente por su apellido como Morrissey. Eva Davis, cantante y guitarrista de Ice House, recordados por Electric Blue y Crazy. Jess Valenzuela, miembro fundador de Gin Blossoms. Un día como hoy, 22 de mayo en el 2010, Alanis Morissette contrajo matrimonio con el rapero Soulai. Tienen una hija nacida el mismo año del matrimonio y en el 2016 tuvieron un hijo varón. Un día como hoy, en 1987, se volvieron a reunir 12 ex-integrantes de los Doobie Brothers para un concierto a beneficio de los veteranos de Vietnam. Se logró recaudar $350,000. 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

0: día cualquiera. Es un día especial. Soy Michael Poon y te voy a contar qué famosos llegaron al mundo un día como hoy. 22 de mayo. Naomi Campbell, exitosa modelo británica. Dan Roberts, bajista de Crash, Test Dummies. Bernie Taupin, él es el compositor de la mayoría de los grandes éxitos de Sir Elton John. Stephen Patrick Morrissey, conocido mundialmente por su apellido como Morrissey. Eva Davis, cantante y guitarrista de Ice House, recordados por Electric Blue y Crazy. Jess Valenzuela, miembro fundador de Jim Blossoms. Un día como hoy, 22 de mayo en el 2010, Alanis Morissette contrajo matrimonio con el rapero Soulai. Tienen una hija nacida el mismo año del matrimonio y en el 2016 tuvieron un hijo varón. Un día como hoy, en 1987, se volvieron a reunir 12 ex-integrantes de los Doobie Brothers para un concierto a beneficio de los veteranos de Vietnam. Se logró recaudar $350,000. 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

Pero qué bonito, buen inicio del programa. ¿Cómo está mi gente linda? Muy buenos días. Ingresamos a cada uno de vuestros hogares en otra nueva edición correspondiente al día de hoy. Hoy estamos un día de sábado, fin de semana, 23 de mayo. Estamos en el 143, centésimo, cuarentésimo, tercer día del año en el calendario gregoriano y el 144 en los años bisiestos. Solamente nos quedan 222 días para finalizar el año. Solo 222 días estamos finalizando el año. 23 de mayo es el 143, centésimo, cuarentésimo, tercer día del año en el calendario gregoriano y el 149 en los años bisiestos. Solamente nos quedan, atención, solamente nos quedan 222 días para finalizar el año. Como siempre, como cada mañana, reciben el saludo cordial a nombre del difunto González, el que entra cuando tú sales, a nombre del Cholo Macho, con su tremenda bola de tacacho, así largo su cachimazo. El que no entra, queda abierto la puerta, Rodil Dávila Pérez, el popular pechito de acero inoxidable. Damos inicio de su programa, como cada mañana, dando siete vueltas a la derecha, siete vueltas a la izquierda, con mi encanto y desencanto, mis ánimas benditas, mi buen tabaconero y tabaco rojo, con mi chonta blanca y chonta negra, mi buena bicapa que no escapa, esa chicapa porque es tan guapa, con mi chichi limonada que al final nos vamos sin nada. Buenos días, Trapoto, buenos días, San Martín, buenos días, Perú y el mundo.

Un grito a las chicas y chicos. ¿Dónde están las solteras? Un grito a las solteras y solteros también. Solteras y solteros sabrosos, ¿no? Solo 20 minutos para las 6 en... Perdón, 20 minutos para las 5 en punto de la mañana. ¿Cómo está mi gente linda? Muy buenos días. Hoy estamos un día de sábado, fin de semana, 23 de mayo. Estamos en el 143, centésimo, cuarentésimo, tercer día del año en el calendario gregoriano y el 144 en los años bisiestos. Solamente nos quedan 222 días. Estamos finalizando.

Vamos ya rápidamente con el saludo respectivo en Juan Guerra para mi promoción Grimaldo Vázquez. Va el saludo cordial para su querida esposa, la señora Albina Marín Silva. También el saludo cordial va, atención, nos vamos a, ¿no? ¿A dónde nos vamos? Atención a la Unión, ¿no? En la Unión está para Lourdes Navarro Ramírez, pero en Juan Guerra está también don Melvin Cumapa, el popular garañoncito. Para el saludo también, atención, tenemos más saludos, atención, ahí en, ¿no? En la Unión para Lourdes Navarro Ramírez, en la Unión con Chillaco para don Teddy García Armas, más conocido como el bombillero. Ahora sí nos vamos a Pilluana, atención, en Pilluana tenemos aquí en atención, gracias por estar en la sintonía de este su programa, el gallito madrugador de Radio Tropical 99.1 de la FM. Nos vamos, atención, en Pilluana. En Pilluana está, atención, para mi gran amigo Gilmar Xuña, también para su querida esposa, la señora Eledina Sangama. También tenemos más saludos, atención, para Rubén Cohen Vela, también en Pilluana. También para mi gran amigo Mayor Cohen Trigoso. También para la tía Teresita Vela Arce. También gracias por estar en la sintonía de este Supram, el gallito marugador de Radio Tropical en Pilluana. Acá nos envía nuestro amigo Rubén Cohen Vela, me dice, cultivando la chacrita. A más alto le gusta la chacra, hubiera sido pues ingeniero, ¿no? Ingeniero agrónomo, ¿no? No psicólogo, dice por ahí su papá, don Mayer Cohen Trigoso, para mi amigo Rubén Cohen Vela, ¿no? Le gusta bastante la naturaleza, ¿no? Así que nos envió una foto el día ayer, lo que está full chamba, me dice, estamos full chamba en la chacrita de Pilluana. Ay, ay, ay, pronto nos vamos, ¿ah? ¿Eh? Pronto nos vamos a visitar Pilluana, como dice más primero que ellos, creo, van a visitar, ¿no? Los tres sectores. Ah, muy bien, entonces ahí está mi gran amigo Mayer Cohen Trigoso y también su esposa, la tía Teresita Vela Arce, también para sus hijos Rubén Cohen Vela. Esta es atención en Pilluana. También tenemos más saludos en Pilluana. Gracias por estar en la sintonía total, porque nuestros oyentes son los primeros. Atención. Atención, vamos más con más saludos. Saludo para don Ariste de Luna Sangama, más conocido como el tío Cotito. También para su querida esposa, la tía Marianita Arias Morales, también en Pilluana. En el distrito de Tres Unidos, para Fernando Armas, ¿no? Un saludo real para Fernando Armas Pinchi, también para su querida esposa, la señora Leonita Pinchi, en Tres Unidos. De Tres Unidos nos vamos a la carretera Yurimaguas, kilómetro 34 en San José, está don Eduardo Salas. También para su querida esposa, la señora Elena Dina Shupingawa. Ahora sí nos vamos, atención, ¿a dónde nos vamos? Atención, al Pongo el Cainarache para Rocío Villacorte Ñapi. También el saludo va, atención, en la comunidad de 2 de agosto para don Manuel Cachica y también para su querida esposa, la señora Delina Sangama. También para Relín Cachica y también para su señorita novia María. Va el saludo también, atención, para Jim Alex. Ahora sí nos vamos, atención, ¿nos vamos? ¿A dónde? Atención, a San Pedro de Cumbasa para Wilberto Sánchez. Va el saludo también, atención, para su querida esposa, la señora Neisic Tolumba. Va el saludo también, atención, tenemos más saludos, atención, para don Edwin Huamán Pizango, este es en San Pedro de Cumbasa. En el fondo de la Moinita, saludo real para mi tío Juan José Torres, también para la tía Joita Reina. Va el saludo también, atención, para don Elías Garay, también su querida esposa, la señora Ubi. Gracias por estar en la sintonía desde Superame, el gachito marugador de Radio Tropical. Seguimos con más saludos, atención, ahora sí nos vamos a Cacatachi, en el fondo del Bijavillo, perdón, para Guido Flores Ramírez, en el fondo del Bijavillo. En Cacatachi, saludo cordial, atención, en Cacatachi. Ahí está, pues, un saludo real para don Gilmer Chuña. También el saludo cordial va, atención, tenemos más saludos, atención. Gracias por estar en la sintonía de este su programa, el gallito madrugador de Radio Tropical 99.1 de la FM en Cacatachi. Está pues para don Gilmer Xuña, también para su querida esposa, la señora Cari. También gracias por estar en la sintonía de este su programa, el gallito madrugador de Radio Tropical en Cacatachi. También el saludo cordial va para don Abelito Valera y también para su querida esposa, la tía Reisa Sinaraba. También va el saludo cordial, también atención. Tenemos más saludos, atención, gracias por estar en la sintonía de este su programa. El saludo cordial va para sus hijos Johnny Valera, también para César Augusto Valera. También va el saludo cordial, también atención, para Abelito Valera, el hijo. También tenemos más saludos, atención, gracias por estar en los 99.1 de la FM. El saludo cordial también va, atención, para don Humberto Sinaraba, también para su querida esposa, la señora
Ahí está pues don Humberto Sinaragua en el fondo, el frutal. También para su querida esposa, la señora Delina Masi Fuenshu Pingaba. También va el saludo real para Rigoberto Sinaragua y su querida mamita, la señora María Purísima. También tenemos más saludos. Atención, va el saludo cordial. También atención en el fondo, el Pericotillo. Ahí está pues don Manuel Sinaragua, el popular pichero. También para su querida esposa, la señora, ¿no? Ahí está pues, ¿no? Para, ¿no? El popular pichero. Ahí está don Manuel Sinaragua, el popular pichero. También para Ulises Sinaragua, Estefita Sinaragua, Alexander, más conocido como el huesito. También va el saludo cordial. También atención, tenemos más saludos. Atención, ahora sí nos vamos a Pachilla. En Pachilla tenemos, atención, ¿a quién tenemos? En Pachilla, saludos cordial, atención para mi gran amigo Félix Amasi Fuen, también para su querida esposa, la señora Lorenza Inuma, también para Kiera Milagros, también para, el saludo va para Diana, también para mi compadre Santiago, don Basilio Pachanase, también va el saludo cordial para mis ahijados, Jairo Amasi Fuen, también para Gilianí Suiza y Cremanesa en Sanango, Pachilla. Gracias por estar en la sintonía total desde su programa, El Gallito Madrugador de Radio Tropical. Antes que nos vamos a Lamas, vamos a una pequeña, vamos a una música y luego retornamos con más saludos.

0: Pero qué buena, qué buena, qué buena, ¿no? Donde me vaya existen los gorreros. Como dice la canción, hasta nos quiere pegar, dice, ¿no? Atentos a la hora, solo 10 minutos para las 5 en punto de la mañana. Recuerda que a las 5 en punto pasa el difunto por debajo de tu runto con su buen pomada de unto y su bicapa que no escape esa checapa porque es tan guapa. Y hablando de la ciudad de Lamas, un saludo real para la gente linda de Lamas. Estamos con uno de nuestras oyentes número uno en la ciudad de Lamas, para Shaili Reategui. Vence quien ella es representante de la empresa HGW. Vamos a ver, ¿no? ¿Qué significa la empresa HGW? Sheilita Reategui, muy buenos días.
1: ¿Cómo estás, Rodil? Muy buenos días. Quiero saludar también a toda la audiencia de Radio Tropical de esta hora. La verdad es que siempre nos anima, siempre estamos contentos con tu sintonización. Y bueno, yo soy representante de HGW, es una empresa multinacional que tiene posición en más de 14 países en Latinoamérica. Y bien, estamos al alcance de todas las personas. Quiero compartir esto porque tenemos productos de consumo masivo para el bienestar de la salud, ¿no?
0: Muy bien, Shelita, antes de todo, ¿qué significa, no? HGW, ¿qué significa?
1: Significa Mundo Verde Saludable.
0: Ah, Mundo Verde, ¿no?
1: Mundo Verde Saludable,
0: ¿no? Muy bien, tú eres socio de la empresa, ¿no? ¿En cuántos países ya están, ¿no? Este producto por ahí de repente ya están distribuyendo.
1: Mira, la compañía está en 14 países y en Latinoamérica, y también está en España, en Europa, está en Estados Unidos, está en Canadá. El propósito nuestro es tener cercanía de las personas que consumen normalmente pues un jabón, un champú, una pasta dental, ¿no? Pero estos productos son naturales, tienen menos químicos, o sea, estamos afectando menos a la tiroides, ¿no es cierto? No tienen flúor, no tienen triclosán. 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La turmalina es un mineral que produce oxígeno con la fricción y el calor. Nuestros productos tienen esos componentes naturales que pueden ayudar a las personas a prevenir y también a tratar algunos males que tenemos, ¿no?
0: Muy bien, Sheilita, ¿no? ¿Dónde se pueden encontrar estos productos?
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0: Está dando resultados, ¿no? ¿Cuántas personas ya realmente, ¿no? Tienen sus testimonios por ahí que les está haciendo bien el producto? Hay mucho, ¿no?
1: Sí, la verdad es que es increíble. Esto está ayudando a muchísima gente. Tenemos jabones que son antiestrés, por ejemplo, ¿no? Jabones que son desinflamatorios y son naturales. Eso es lo más importante, Rodil, ¿no? Que estamos cuidando la salud de las personas. Y bueno, yo quiero aprovechar tu espacio, quiero invitarlos, porque esta es una oportunidad no solamente para utilizar los productos, sino que la marca está introduciendo acá en la región San Martín, y yo sé que hay personas que están buscando un ingreso adicional, y esta es una oportunidad. 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No estamos buscando vendedores y tampoco estamos buscando inversionistas, estamos buscando asociados que estén interesados en expandir la marca, generar ingresos adicionales a lo que hacen. Porque el producto, sinceramente, Rodri, el producto se vende solo. O sea, esto es más que un producto.
0: O sea, que el producto no se le ofrece, sino solito se vende por los buenos resultados que está dando, ¿verdad?
1: Así es, Rodri. 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Porque acá las personas lo que hacemos es volvernos testimonio de los beneficios que tiene cada producto, ¿no?
0: Muy bien, Sheilita, ¿no? Entonces hoy es una reunión, ¿no? Pequeña reunión nomás, ¿no? No es una conferencia, ¿no? Una reunión de los productos. Va a ser, ¿a qué hora nos puede repetir la hora?
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0: Ustedes no
1: están cordialmente invitados.
0: Ustedes no están ofreciendo los productos, sino están buscando personas que quieren asociarse, ¿no?
1: O sea, personas, así es, estamos buscando socios, no estamos buscando vendedores ni inversionistas,
0: socios.
1: No vamos a venderles el producto tampoco, no, queremos que vean, que conozcan la oportunidad. Tú sabes, Rodil, que todos los días estamos para aprender algo nuevo.
0: Yo ya estoy utilizando esa toallita, ¿no? ¿Cómo llamo esa toallita, no? El verdecito. Wow. Me está haciendo bien la próstata.
1: Muy bien, muy bien. Es que es en serio. Mira, la particularidad que tenemos, que un producto estrella, son las toallitas. A ver, si no conocen las toallitas, pues nosotras las mujeres los llamamos las serenitas, ¿no? Las serenitas. Comúnmente las llamamos las serenitas, que son los protectores diarios, y también tenemos las serenas de día y las serenas de noche. Pero ¿cuál es la particularidad de este producto? Que tienen una banda de turmalina, como les dije inicialmente. La turmalina es una piedra que con la fricción y el calor genera oxígeno. Entonces, estas toallas tienen turmalina y eso permite la oxigenación. Y mira, qué bonito que tú me digas que no solamente utilizan las mujeres los protectores, utilizan también los varones.
0: Sí.
1: En realidad, yo tengo muchos testimonios de varones que se ponen en sus prendas. ¿Para qué? Para desinflamar la próstata. O sea, el oxígeno que tienen las toallas es una ayuda grandiosa, no solamente para las mujeres, sino también para los varones. Entonces, además de eso, que vamos a ver testimonios esta noche, vamos a hablar también del negocio, de esta gran oportunidad para todas las personas que están escuchando tu programa, y me alegra muchísimo porque sé que llega también a Europa, está en diferentes partes del mundo, Rodil. De verdad es que nos alegran las madrugadas.
0: Así como el programa también, ¿no? Llega por todos lados. Muy bien, Sheilita, muy amable, gracias por su comunicación. Eres una de las oyentes de este su programa, El Gallito Madrugador. Te levanta temprano y dice a preparar el desayuno, ¿verdad?
1: Así es, muy bien, la lonchera.
0: Entonces, gracias a todas las personas interesadas que el día de hoy, bueno, a las 7:30, ¿no? En el Hotel Río Sol, ¿verdad?
1: Así es.
0: Muy bien, Sheilita.
1: Les esperamos, están cordialmente invitados. Muchas gracias, Rodri.
0: Muy amable, gracias. Muy bien, uno de nuestras oyentes número uno en la ciudad de Lamas. Ya venimos con más saludos en la ciudad de Lamas porque tenemos cantidad de audiencia en Lamas.

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Pero qué buena, buena, buena, buena. Ahora sí, seguimos con más saludos. Vamos rápidamente a los tres sectores. Pero Ignacio de Lamas, saludo cordial, atención. El saludo a Ignacio de Lamas, atención. Ahí está un saludo para don Segundo Cachique y su esposa, la señora Sadie Sangama. También para Dilma Sanancina, para Natalie Sinaragua, para Juanito Vela Saldaña, mi tío Mauro Flores, pues Ignacio de Lamas. También para Guche el Manguarek, también Ignacio de Lamas. Para don Pedro Chupingawa Pachanasi, y también para su querida esposa, la señora Vilma Sangama Tapujima. En la urbanización 25 de septiembre también está la profesora Enic Ramírez Vázquez en la ciudad de Lamas. Gracias por estar en la sintonía total, la gente linda de Lamas. También un saludo cordial, la atención para Sheila Retegui Benzaguén, también en la ciudad de Lamas. También para la señora Lilia Ruiz Panduro, también en la ciudad de Lamas. Gracias por estar en los 99.1 de la FM en la ciudad de Lamas. Ahora sí nos vamos a los tres sectores. Saludo cordial para mi prima Edwin Dávila, también para mi prima Telma Ruiz. El saludo cordial también, atención, para mis sobrinas Julianic Dávila, también para Aurea Luz Dávila, para Bailey Luzmila Dávila, también para Becker Jenner, para José Juliño y el pequeño Axel Juliño. También el saludo cordial va, atención, para la abuelita Luisa, el abuelito Segundo Diógenes. También va el saludo cordial, atención, para Margie Ruiz, también para Claudia Sofía. También va el saludo cordial para el travieso Axel. También el saludo va, atención, para Signa y más conocido como el Coti. También para su querida esposa, la tía Reisa. También va el saludo cordial para Hernán Ruiz. Gracias por estar en la sintonía total ahí en, ¿no?, ahí en los tres sectores, para toda la familia Ruiz, sintonía total por ahí por los tres sectores. Ahora sí nos vamos, atención, a Maceda, saludo real en Maceda, el saludo va, atención, en Maceda. Pero primero, atención, nos vamos a donde en los tres sectores tenemos al terror de las bebes. ¿Quién es el terror de las bebes? Don Walter Chávez Tuesta, él es el terror de las bebes. En los tres, en Maceda tenemos ya para don Manuel Rengivo, también para su querida esposa, la señora Libertad Gómez. Va el saludo también, atención, para mi gran amigo Agner y Suiza y Suiza, también para su querida esposa. También el saludo real va para sus mellizos, también para mi promoción. El saludo va para mi promoción Tabar y Suiza. También va el saludo cordial para don Felipe Satalay, el popular Pelacho. También va el saludo cordial, atención, para la profesora Leslie Ruiz Beteta. Esta es atención en Maceda, gracias a la gente linda de Maceda. Ahora sí, de Maceda nos vamos a Santa Ana. En Santa Ana tenemos atención, va el saludo cordial en Santa Ana para el maestro de horno, don Raúl Comapa Salas. También para don Pepe Salas Guerra, don Berlington Salas Pachanase. También el saludo va para Harvin Satalaya Sala, también para Jonás Reina Ríos, para Sonia Ruiz Satalaya, para Tani Luz. Esto es en Santa Ana, también en la soga de Tarzán. Un saludo cordial en la soga de Tarzán para mi amigo Quinto Sánchez Reate en la soga de Tarzán. También tenemos ahora en San Miguel de Río Mayo. Hoy vamos a obviar algunos saludos, atención, en la ciudad de Lamas. Va el saludo real para mi ahijado Segundo Mamerto Chupingaba, también para mi ahijada Semira. También el saludo cordial en el Puente Bolivia, distrito de Chanao, para don Francisco Saavedra Zamora, más conocido como Panchito el Gato. Va el saludo también, atención, en Tabalosos, para don Segunda Ananía Chihutaya, también para su querida esposa, la señora Roxana Saboya, también en San Francisco de Río Mayo, más conocido como San Pancho. Va el saludo real para Agner Mori, también para su esposa, la señora Consuelo, para Juan de Ríos y también don Homero Lozano. Esta es atención en San Pancho. También tenemos más saludos, atención, en Panjuy. En Panjuy, para mi hijada Dilmelipi San Honorbe, que el día de ayer estuvo yo nomás, dijo, estuvo cumpliendo un añito más de vida. Ya vamos a traer la alza, ¿no? Ya vamos a traer la alza, me dice Gallito. Ha hecho falta esas ollas, ¿ah? Tu alza puede malograr cuando se guarda en bolsa, ¿no? Al fin, esas ollas, ¿cuánto tiempo también puede durar, ¿no? Así que saludo para mi hijada Dirmelipi Sango Norbe, que el día de ayer estuvo de onomástico, estuvo cumpliendo un añito más de vida. Muchas felicidades, me dice que lo ha pasado muy bien. También para mi hijada Wilmer Fasabias Pajo. También el saludo cordial va, atención, para mi sobrina Elvis Fasabi Pizangüestes en Panjuy. También para Danielito Comapa. También el saludo cordial va para su querida esposa, la señora Iria Pizango. También el saludo cordial va, también, atención, en Pucallaco. Va el saludo cordial para don Merlin García en Pucallaco. También el saludo cordial va para don Isaías. Don Isaías, atención, Chujutaji, el popular tanganerito. Este es atención, ¿dónde? Ahí en, ¿no?, en Pucallaco. Ahí está, pues, don Isaías Chupingawa, el popular tanganerito ahí en Pucallaco. Ahora sí nos vamos, atención, nos vamos con más saludos, atención. Vamos rápidamente al caserío de Alto Progreso para Vidal Paredes, también para su querida esposa, la señora Gracie Paola. También el caserío de Alto Milagros para mi compadre Linda Ramírez y mi compadre Emperatriz Chume. También para mi hijada Janina Ramírez y su esposa Álvaro. También tenemos más saludos, atención, en San Agua Alto Sisa. También me escuchan a estas horas de la mañana para Gengis Chujutaye.
También el saludo cordial va, atención, vamos rápidamente, atención a San Martín de Alao. También tenemos audiencia en San Martín de Alao, en Sisa, para don Melquías Salas. También el saludo cordial va para su querida esposa, la señora Leicito Anama. Va el saludo también para Tracy Paola. El saludo también va, atención, en San Juan de Pacaizapa, para don William Torres Parinango, en San Juan, no, en San Juan de Pacaizapa. En Pacaizapa, para el tío Perito Sangami, también para la tía Trinidad, más conocida como la tía Chuchita, en el agua Namuyuna, bajo Guayaga. Saludo cordial, atención, para Renan Chujutachi, también para Clady Zumba Mori. Va el saludo cordial para mi pronunciación aquí en Tuanama, para Reiner Sandoval, el popular caballito de palo. También el saludo cordial va para don Wilter Gómez Chapeama, para don Máximo Zumba Sánchez, y también para su querida esposa, la señora Silvia Mori. Este es en el agua Namuyuna, bajo Guayaga. También nos vamos al fondo, Guadalajara, para don Emerson Pilco, también para su querida esposa, la señora Gemma, en Chasuta. También tenemos más saludos para mi promoción, Pedro Andó, en Chasuta. Va el saludo también para su querida esposa, la señora Jessie Chaynamote. También el saludo cordial va para mi promoción, Lincoln Chapiama Panayfo, y su esposa, la señora Marquita Chupingaba Salas. También tenemos más saludos, atención, vamos rápidamente con más saludos, atención, para don Pedro Quichén, el popular Chuyampero, en Chasuta. También en Chasuta, para Felipe Cenepo Chamberí, más conocido como el Chamberino, en Chasuta. También tenemos más saludos, atención, para Cenepo y Suiza Evesita, también me está escuchando a estas horas de la mañana. Este es atención, donde ahí, atención, ¿no? Este es atención ahí en Chasuta, para Cenepo y Suiza Evesita. Gracias por estar en la sintonía de este su programa. Ahora sí tenemos más saludos en Tupac Amaro, para don Rubén y Suiza. También el saludo va en Wimbayón, el fondo Lupuna. También gracias por estar en la sintonía de este su programa. También el saludo cordial, ahora sí nos vamos, atención, a Cerro de Pasco, para don Gustavo Vázquez Trigoso. Va el saludo también, atención, en el centro poblado menor de San Graciano. Me dice saludos para mi esposa Janina. También tenemos más saludos para Max Ríos, Max Ríos, atención. Me dice saludos para mi esposa Janina Masifén, es en el barrio Suchiche Lama, de parte Max Ríos, que a estas horas estamos en la de guardia. Están de guardia, me dice, no, están de guardia, no, está, pues, no, me dice, amigo Roy, saludos para mi esposa Janina Masifén, es en el barrio Suchiche, en la ciudad de Lama, de parte Max Ríos, que a esta hora estamos de guardia, ¿no? Gracias por estar en la sintonía total, también para Max Ríos y su querida esposa, la señora Janina Masifén, en la ciudad de Lamas. Ahora sí nos vamos al centro poblado menor de San Graciano, para Kenix González García. También gracias por estar en la sintonía de este su programa. Ahí está para Kenix González García, también para su querida mamita, la señora Nelly Betty, también para su futura esposa. Va el saludo cordial, ahí está, ¿no? Para su futura esposa, me dice, gracias por estar en la sintonía total. Ahí está, pues, su futura esposa, la señora Merlí Pinero Torres, para Kenix González García, en el centro poblado menor de San Graciano, en la ciudad de Lima, para don Ramón Ríos Gárate, también para la señora Milly Salas, para Kellen Apagüeño. También el saludo cordial va, atención, en Chile, para mi promoción Orio Chiñaba. En Tingo María va el saludo cordial para don Neyceru Chiñaba. En el Datén, el Marañón, para el profesor Rogelio Tamavi. Ahora sí nos vamos, atención, a Marín, España. El saludo cordial va para don Anthony Trujillo, más conocido como el Vato de Chapaja. También el saludo cordial va, atención, para Tater Dávila Lozano, también en España, en Madrid, España. También gracias, ¿no?, por estar en la sintonía total, para Tater Dávila Lozano. También va el saludo cordial en España, Santander. Tenemos, ¿no?, aquí en el Popular Shaggy. ¿Quién es el Popular Shaggy? El Popular Shaggy, atención, es mi gran amigo Henry Mori González. Él es el Popular Shaggy, ¿no? Ahí, atención, donde en España, Santander. También para su querida Marecita, me dice, ¿no?, Noemí González, también en el Girón San Martín 824. De parte de Henry Mori González, el Popular Shaggy, desde España, Santander. Gracias por estar en la sintonía total de los 99.1 de la FM.

Como dice la canción, que se joda. Si algún día quiere volver, que se joda. Y que no venga a estar jodiendo nuevamente, ¿no? Diciendo que quiero volver de nuevo, ¿no? Atentos a la hora, 5 de la mañana con 18 minutos, 5 y 18. 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Ahora sí, el que cante, encante y desencanta, después aguante la garganta. Vamos rápidamente a disfrutar de nuestro desayuno el día de hoy, ¿eh? Es una papita rellena el día de hoy, ¿eh? Papita rellena, ay, ay, ay, ¿eh? Una papita rellena el día de hoy con su tecito de hoja de naranja. Ay, ay, qué rica esta papita rellena. Gracias a mi amigo Arnaldo Torres Pinedo. Ahora sí, vamos con el tiempo. Y te la voy a mandar a las 6 de la mañana, 23 grados Celsius. 7 de la mañana, 23 grados Celsius. 8 de la mañana, 24 grados Celsius. 9 de la mañana, 25 grados Celsius. A las 10 de la mañana, 26 grados Celsius. 11 de la mañana, 27 grados Celsius. 12 del mediodía, 28 grados Celsius en la ciudad de Tarapoto.

5 de la mañana con 21 minutos, 5 y 21. Ya está el Cholo Macho con su tremenda bola de tacacha. 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Como siempre, como cada mañana viene con su gallina negra, ¿no? 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

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Todo esto viene el Cholo Bacho con su tremenda bola de tacacha, así largo su cachimazo blanco, negro y colorado. Vamos ya con el primer signo del zodiaco, atención, preparado también viene con su mapacho, ese mapacho preparado por tabaco negro y tabaco rojo y su buen aguardiente de pura caña traído desde el fundo Puerto Alegre de don Máximo Zumba Sánchez y la señora Silvia Mori. Vamos ya con el primer signo del zodiaco, atención, Aries. El signo Aries dice, deja las dudas, dice que rondan por tu cabeza y decídete a cambiar, atención, Aries. Tu pareja te dará la mano, dicen esos proyectos, Aries. Reiteramos, Aries dice, despeja las dudas que rondan por tu cabeza y decídete, dice, a cambiar. Tu pareja te dará la mano en esos proyectos, atención, Aries. Así que vamos con el signo Tauro. ¿Qué quiere decir, no? Despeja las dudas, dice que rondan por tu cabeza. Así que despeja, limpia las dudas de esos malos pensamientos que están rondando por tu cabeza. Atención, Aries. Va con el signo Tauro, atención, Tauro. El amor, dice, vuelve a tocar las puertas de tu corazón. Ay, ay, ay, ese corazoncito está que late nuevamente. Atención, Tauro. Así que el amor, dice, vuelve a tocar las puertas de tu corazoncito. Así que emplea, dice, tu círculo social sin descuidar las responsabilidades. Atención, Tauro. Reiteramos, Tauro, dice, el amor vuelve, dice, a tocar las puertas de tu corazoncito. Así que amplía tu círculo social. Si usted descuida, no sin descuidar, dice, las responsabilidades. Atención, Tauro. Vamos con el signo Géminis. Atención, Géminis, que es el signo Géminis. El signo Géminis se dedica el día a tus seres queridos. Atención, Géminis. Y mejor en este fin de semana, usted tienes que dedicar más a tus seres queridos. Relájate, dice, no te obsesiones tanto con esa persona. Busca la armonía. Atención, Géminis. Reiteramos, Géminis se dedica, dice, no, dedique el día a tus seres queridos. Relájate, no te obsesiones tanto con esa persona. Así que no te obsesiones tanto con esa persona. También tienes que dedicar el día a tus seres queridos. Atención, Géminis. Busca siempre la paz y la armonía, Géminis. Bajo al signo Cáncer, atención, Cáncer. Hoy es sábado y se sientes que vives un momento, dice, de incertidumbre en lo sentimental. Valora lo que tienes en este momento, atención, Cáncer. Reiteramos, Cáncer, dice, hoy estamos sábado. Sientes que vives, dice, un momento, dice, de incertidumbre en lo sentimental. Valora lo que tienes en este momento, atención, Cáncer. Bajo al signo Leo, atención, Leo. Estás haciendo, dice, un gran esfuerzo por mejorar tu relación amorosa. Atención, Leo, escúchala bien, Leo, dice, estás haciendo, dice, un gran esfuerzo por mejorar tu relación amorosa y eso es muy bien, eso dará fruto, dice, confía en tus instintos, atención, Leo, así que Leo dice, no estás haciendo, dice, un gran esfuerzo por mejorar tu relación amorosa, eso dará frutos, confía en tus instintos, atención, Leo. Vamos al signo Virgo, atención, Virgo, Virgo, Virgo. El signo Virgo dice, las cosas se presentan bien para ti en el tema romántico, atención, Virgo, pero no te confíes, recuperas algo valioso que habías perdido, atención, Virgo. Reiteramos, Virgo dice, las cosas se presentan bien, para ti en el tema romántico, pero no te confíes mucho, así que recuperas algo valioso que habías perdido, atención, Virgo, Virgo, Virgo, Virgo, Virgo, Virgo. 5 de la mañana con 25 minutos. Esta canción que no pasa de moda, ¿no? No pasa de moda, en todas las fiestas lo bailan, ¿no? ¿Cómo se llama? Esta canción se llama La Bocina.

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0: Pero qué buena, buena, buena, ¿no? Vamos a bailar con esta canción. Roddy el Dávila Pérez está presentando el Gallito Madrugador. Atentos a la hora, son las 5 de la mañana con 30 minutos, 5 y 30. Atención a este aviso, ¿no? 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
0: Muy bien, atentos a la hora, son las 5 de la mañana con 31 minutos, 5 y 31. Seguimos con más signo del zodiaco. Atención, vamos rápidamente con el signo Libra. Atención, el signo Libra. El signo Libra dice, busca siempre, dice, el bienestar y felicidad de los que te rodean. No hagas caso, dice, a gente malintencionada. Atención, Libra. Reiteramos, Libra dice, busca siempre, dice, el bienestar y felicidad, dice, de los que te rodean. No hagas caso a gente malintencionada, Libra. ¿A cuál signo? Escorpio. Atención, Escorpio. Escorpio dice, el predizo que cambies algunos hábitos si quieres conservar la salud. Mantén siempre el optimismo. Atención, Escorpio. Reiteramos, Escorpio, dice, es predicho, dice, que cambies algunos hábitos si quieres conservar la salud. Mantén siempre el optimismo. Atención, Escorpio, ¿no? Hay que mantenerse siempre el optimismo, ¿no? Vago al signo Sagitario. Sagitario dice, el amor puede llegar, dice, en cualquier momento, Sagitario, ¿ah? ¿Eh? Así que no te preocupes, tampoco te desesperes, porque el amor llega en menos pensar, así que no hay fecha, ni día, ni hogar, ¿no? Así que el amor, Sagitario, dice, puede llegar en cualquier momento. Hay alguien, dice, que piensa en ti y te dará, dice, una sorpresa. Atención, Sagitario. Reiteramos, Sagitario, dice, el amor puede llegar en cualquier momento, ¿no? Así que hay alguien que piensa en ti y te dará, dice, una sorpresa, Sagitario. Vamos con el signo Capricornio. Atención, Capricornio. Lograrás, dice, algo muy importante en la vida gracias a tus cualidades. No pierdas tu espíritu positivo. Atención, Capricornio. Reiteramos, Capricornio, dice, lograrás algo muy importante en la vida gracias a tus cualidades. Así que no pierdas, dice, tu espíritu positivo. Atención, Capricornio. Vamos con el signo Acuario. Atención, Acuario. Acuario dice, a veces una palabra maldita genera problemas. Ten mucho cuidado. Atención, Acuario. ¿Eh? Así que, Acuario, ten mucho cuidado al momento de hablar, porque pueden generar problemas. Atención, Acuario. Sal de la rutina, dice, camino, haz ejercicios. Atención, Acuario, en este fin de semana, ¿no? Tienes que salir de la rutina o hacer algunos ejercicios o ver en casa una película. Atención, Acuario, ¿eh? Así que a veces dice una mala palabra, dice, mal dicho, pueden generar problemas. Ten mucho cuidado al momento de hablar. Atención, Acuario. Bajo el signo Piscis. Atención, Piscis. El futuro te preocupa, ¿no? Así que, Piscis, estás muy preocupado por el futuro, pero estás dejando pasar, dice, buenas oportunidades para sentirte bien y ser feliz. Atención, atención, Piscis. Visita a esa persona que te quiere, Piscis. Reiteramos, Piscis, dice, el futuro te está preocupando mucho, ¿no? Pero estás dejando, dice, pasar las buenas oportunidades para sentirte bien y ser feliz. Así que visita a esa persona que te quiere mucho. Atención, Piscis, Piscis, Piscis, Piscis. Este es su programa, El Gallito Madrugador de Radio Tropical. Para hoy nos ha pedido nuestro amigo Arnaldo Torres Pinedo, El Casorio. Gracias por estar en la sintonía total, que viene en su caballo pinto, pero pintado de todos colores todos los días, ¿ah? Trae nuestro desayuno, se levanta a la 1 de la mañana, ¿eh? Se levanta a la 1 de la mañana y acá llega a 5 en punto de la mañana y ya está acá en los estudios de la radio.

Pero qué buena música, me dice mi amigo Arnaldo Torres Pinedo, ¿no? El próximo, esta canción va para Demetrio, me dice, Demetrio Garay, ¿no? Que el próximo sábado se celebre un año de su sensible fallecimiento, ¿eh? Así que la misa de honra se va a llevar en la iglesia matriz de la ciudad de Tarapoto a las 7:30 de la noche, ¿no? Después de la misa, sírvase pasar a donde, a la casa de los devotos, ahí en la casa del señor Pepe Garay. Pasaje, me dice Tacunga, ¿no? Pasaje Tacunga. 20 minutos para las 6 en punto de la mañana. 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Son las 5 de la mañana con 41 minutos, 5:41. Saludos real, me dice, para Sheila Riategui. Está, vamos a hacer la reiteración. Hoy se va a llevar a cabo, atención. Se va a llevar a cabo, atención, hoy se va a llevar a cabo la reunión a partir de las 7:30 de la noche en el Hotel Río Sol, de la presentación de los productos, atención, no, de los productos HG, no, HG, atención, de nuestra amiguita Sheila, ¿no? Así que hoy va a ser la presentación ahí en el Hotel Río Sol de los productos HGW. HGW, ¿eh? En español dice Mundo Verde Saludable, ¿no? Así que todos están completamente invitados a partir de las 7:30 de la noche. No está buscando, no está ofreciendo los productos, sino está buscando socios, ¿no? Así que, porque los mismos productos se venden por sí solos, ¿no? Así que esto a partir de las 7:30 de la noche en el Hotel Río Sol, ahí va a ser la reunión, ¿no? La presentación de los productos HGW, ¿no? HGW, ahí de la empresa HGW, a partir de las 7:30 de la noche, los esperamos, ¿eh? Así que bien atentos a la hora, son las 5 de la mañana con 43 minutos. ¿Qué más tenemos por acá? Atención, ¿qué más tenemos por acá? Vamos a ver, atención, saludo cordial para mi amigo, ¿no? Ahí está, para Medina Celi Hidalgo Ríos. Me dice, amigo, buen día, felicitaciones por tu programa, pero no dijo nada por su cumpleaños. Ay, ay, ay, no sé qué habrá pasado, ¿eh? Seguramente habrá dicho, si viene el gallito, ya va a llevar todos los vivanos. A mi hijo no lo invitamos, ¿eh? Amigo, buen día, dice, felicitaciones por tu programa, escuchando la radio y rumbo a Moyobamba, ¿no? Rumbo a Moyobamba. Con el colegio Ofelia Velázquez, ah, buen viaje para mi amigo Medina Celi Hidalgo Río, ¿no? Buen viaje, hermano, hay que manejar con mucho cuidado, ¿ah? ¿Eh? Así, con la sección, dice, de fútbol sub-17 a cargo del profesor Alex Pinedo y su delegado Julito, ¿eh? Ahí está la gente linda, ¿no? Están rumbo, me dice, ¿no? Está, pues, mi amigo, ¿no? Medina Celi Hidalgo Ríos, está en este momento rumbo a Moyobamba, dice, con el colegio Ofelia Velázquez, con la selección de fútbol sub-17 a cargo del profesor Alex Pinedo y su delegado Julito. Atención a esto, rumbo a Moyobamba. Buen viaje para mi amigo. Ahí está Medina Celis, ¿no? Ahí, buen viaje, ¿no? 5 de la mañana con 44 minutos. Aquí está Amor Paisano. ¿Volveré o volverás? ¿Ah? Volveré, dice, ¿no? ¿A dónde? ¿A dónde? ¿Ah? ¿Volveré a dónde, no?

¡Qué buena, buena! Volveré, dice, volveré, ¿no? Saludos, dice, para Ulises, que este, ¿no? Este 27 de mayo está cumpliendo 47 años, ¿eh? Saludos para Ulises. Atención, saludos para... Por acá creo, no sé qué, algo está dando comenzón, ¿eh? Saludos, me dice, para Ulises, que este 27 de mayo está de onomástico, ¿eh? Está cumpliendo 47 añitos. Muchas felicidades y que sea cumpliendo muchos años más de vida. Y que viva, que viva, que viva el santo, santo, santo. No santo cachón, el santo, ¿eh? ¿Qué más tenemos por acá? Atención, vamos rápidamente por acá. Me dice mi amigo Rubén Cohen Vela, me dice, atención, me pone una manito que está, me dice, el programa full ahí en Pijuana, ¿no? Gracias por estar en la sintonía total para Rubén Cohen Vela. Por acá también mi amigo Neite Olumba me dice lo que dice su signo, ¿no? ¿Qué dice su signo de mi amigo Neite Olumba? Él es del signo Aries. Dice, despeja, dice, las dudas que rondan por tu cabeza y decídete a cambiar. Tu pareja te dará, dice, la mano en esos proyectos. Y acá me dice, no sé, amigo, ya me encuentro con mi familia en casa después de 15 días de viaje por la Ribera, ¿no? Y eje carretero, me dice, ¿no? Gracias a mi amigo Neite Olumba en la ciudad de Iquitos, que ya está con su familia, me dice, ¿no? Muy bien, entonces esa es la buena actitud para mi amigo Neite Olumba. Lo más importante, que ya está nuevamente con su familia de retorno, nuevamente encontrarse con la familia ahí en la ciudad de Iquitos. No hay tiempo para más, nosotros se nos vamos, como siempre, para volver el día lunes, esperando que tenga un bonito fin de semana. A nombre del difunto González, el que entra cuando tú sales, a nombre del Cholo Bacho con su tremenda bola, areta, cacha, se la con su cachemazo, el que no entra en que ha abierto la puerta es Ronnie el Dávila Pérez, el popular pechito de acero inoxidable. Como cada mañana nos vamos dando 7 vueltas a la derecha, 7 vueltas a la izquierda, con mi encanto y desencanto, mis ánimas benditas, mi buen tabaco negro y tabaco rojo, con mi chonta blanca y chonta negra, mi buena bicapa que no escapa, se checapa porque es tan guapa, con mi chichi limonada, que al final nos vamos sin nada. Buenos días Tarapoto, buenos días San Martín, buenos días Perú y el mundo, un buen fin de semana este lunes, chao.

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0: Muy buenos días, señoras y señores. Bienvenidos a Radio Tropical de Tarapoto. Hoy es sábado 23 de mayo de 2026. Le damos la más cordial bienvenida en nombre del equipo periodístico del Matutino, con Roddy Dable en los controles. Hoy está ausente Don Cocama, no está por aquí, nos dicen. Y les saludamos también a nombre de Augusto García y Adolfo Pazanando para acompañarles en esta jornada informativa en este fin de semana. ¿Cómo estás, Augusto? Buenos días.
1: ¿Qué tal, Adolfo? Muy buenos días. Muy buenos días también a todos nuestros oyentes y televidentes de la región San Martín. Bienvenidos a esta jornada informativa de fin de semana. Saludamos a nuestros oyentes de la provincia del Dorado, en San José de Sisa y también en el distrito de San Martín Alao, quienes nos sintonizan a través de Estéreo San Martín. Saludamos en la provincia de Picota, distrito capital, así como en el distrito de Chamboyaco, en el Valle del Ponaza. Saludamos en el Valle del Mamonaquiba, quienes nos sintonizan a través de Mamonaquiba Radio. Saludos en el turístico distrito de Sauce, a donde llegamos gracias a la cadena de la amistad con Radio Sauce, y por intermedio saludamos a nuestros oyentes del Valle del Misquiaco, en Pilluana y Tres Unidos. Saludos en Cabo Alberto Leú, en el centro poblado de Achinamisa, y en los distritos del Pongo, del Cañarachi, el Porvenir, Pelejo y Papa Playa, quienes nos sintonizan a través de las poderosas ondas de Radio Antena 7.
0: Saludamos también en Chasuta, Patrimonio Cultural de la Nación, que nos escuchan a través de la señal de Radio Estación Chasuta. Saludamos también en el Porvenir, Papa Playa, Wimbayo, Navarro, todo el Valle de Chipurana y Yanayacu, que nos escuchan a través de la señal de Radio Concierto. En los distritos de Pachisa, Huicungo, todo el Valle de Guayabamba, Viseo, Gelache, Pachisilla, en la provincia de Mariscal Cáceres, que nos escuchan a través de la señal de Radio Cielo. En la provincia de Tocache, distrito de Uchiza, a través de la señal de Radio Nicol. En la provincia de El Dorado, a través de Radio Poder. Saludamos también a quienes nos ven a través de las diferentes empresas de cable en la región y a quienes nos siguen a través de las plataformas virtuales, la www.radiotropical.pe, en el Facebook Radio Tropical Tarapoto, en YouTube Radio Tropical. También nos pueden seguir en Instagram y TikTok, y por supuesto en el aplicativo de TV 360 de Vitel. Cuando son las 6 de la mañana con 2 minutos, vamos a esta hora con nuestros titulares.
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0: Titulares, hoy sábado 23 de mayo de 2026, año de la esperanza y el fortalecimiento de la democracia.
1: Gobierno regional de San Martín responde a informe de Contraloría respecto al puente Misoyo. La obra del puente ya fue reiniciada.
0: El gerente regional de infraestructura asegura que la obra no estuvo paralizada, sino suspendida por factores climatológicos. Por lo tanto, califica que informe de Contraloría no es objetiva.
1: Representantes de 9 emprendimientos recibieron cheques para implementar proyectos productivos, artesanía y turismo en el marco del 25 aniversario del Parque Nacional Cordillera Azul.
0: Camión cargado de arroz se voltea en el tramo Bellavista Ledoy debido al pésimo estado de la carretera. Felizmente solo se registró daños materiales.
1: Agroindustrias Coach de Picota obtiene dos medallas de plata y uno de bronce en el noveno concurso nacional de quesos edición 2026.
0: En tanto, diseñadora y tejedora Araceli Llanos de Alto Andino, distrito de Cuñumbú, que sigue avanzando en concurso de Teje Perú, que organiza un canal de televisión a nivel nacional.
1: Sauce fue escenario de grabación de reality chileno durante varios días, con una gran producción televisiva que incluía grabaciones con helicóptero.
0: 6 de la mañana, 4 minutos, titulares nacionales. El expresidente Pedro Pablo Kuczynski solicitó al Poder Judicial revocar la medida que le impide disponer de sus bienes, dictada en el marco de la investigación por presuntos aportes irregulares a su campaña presidencial de 2016. Su defensa busca dejar sin efecto esta restricción mientras continúa el proceso.
1: El Jurado Nacional de Elecciones incorporará fiscalizadores de contingencia para la segunda vuelta entre Keiko Fujimori y Roberto Sánchez. Además, el especialista Luis Ramos señaló que cualquier pedido sobre filmaciones o transmisiones del conteo de votos se evaluará conforme a los reglamentos vigentes.
0: Una actividad proselitista de Roberto Sánchez en el distrito de Salas, en la región Ica, terminó con incidentes que dejaron periodistas y trabajadores de prensa agredidos, además de daños en sus equipos de transmisión, presuntamente por personas que acompañaban la movilización política.
1: La Junta Nacional de Justicia archivó el proceso disciplinario contra la exfiscal de la Nación, Patricia Benavides, por presuntas faltas graves vinculados al caso Valquiria. Asimismo, absolvió a Juan Antonio Fernández Yerí, jefe de la Autoridad Nacional de Control del Ministerio Público.
0: Son las 6:05. Pasaron los titulares en el matutino de Radio Tropical de Tarapoto y estamos llegando a este fin de semana. Ya la próxima está terminando, el quinto mes del año, Augusto, y entramos, ¿no?, al mes de junio, mes de, en la Amazonía al menos, es una fiesta general. Nos estamos refiriendo a las fiestas de San Juan, así que hay mucha actividad también con esta festividad amazónica, así que tenemos en todas las regiones, en Loreto, Cayali, Huánuco, San Martín, Amazonas, incluso, preparando, pues, y viviendo un día especial, el día de San Juan. Así que ya se aproxima una fecha importante para nuestra Amazonía, para la fiesta tradicional que tenemos, como es la fiesta de San Juan. Y ahí llega también, Augusto, lo que es, ya se va acercando el Mijano, que es algo también, el fenómeno único, como se dice, en el país, porque este es el único lugar en todo el Perú por donde se ve cruzar estos cardúmenes que vienen, pues, desde la parte baja, tratando de seguir el curso del río Huallaga, y esta parte estrecha que tenemos, pues, en el Chumía, sirve para que mucha gente, no solamente de Chasuta, de Chapaja, sino de toda la región, llegan hasta el Chumía para tratar, pues, de pescar algo y llevar lo que la naturaleza nos regala, en este caso en el río Huallaga. Ya el día de ayer el alcalde de Chasuta, don Walter Sangama, nos compartía ahí la sí, imagen de lo que está empezando a llegar, y ya más tarde me da otros detalles, Augusto. La mijaneada recién está por Reforma. Uno que otro grupito está llegando recién por Chasuta. Esto ya no llega así con fuerza, como para decir ya, acá está ya todo lo que es la mijaneada, como decimos acá, y para que muchísima gente pueda concurrir, pues, al Chumía. Pero ya hay las primeras llegadas ahí de estos cardúmenes que tenemos cada año, y depende también, pues, muchas veces del clima. Si hay mucha lluvia, tampoco no hay la posibilidad de tener una pesca importante, pero en fin, es parte de. Y queremos comenzar justamente este fin de semana, Augusto, porque cada día siempre estamos hablando de los problemas y los problemas que hay, que se registran en nuestra región, y eso es lo que marca la agenda informativa. Pero en fin, el día de hoy queremos comenzar con algo distinto, porque anoche se conectaba con nosotros la ingeniera Lorena Müller Ríos. Ella es parte integrante de Agroindustrias Cos de Picota, y de verdad ya nos va acostumbrando a estos premios que van obteniendo. Esta vez ha sido el concurso nacional, la novena edición del concurso nacional de quesos, y hay varias categorías. Y ella ha obtenido dos premios, dos medallas de plata en esta oportunidad. Lo que es queso mozzarella, la categoría de queso mozzarella, quedó en segundo lugar. También lo que es categoría de queso internacional semi madurado entre 30 a 90 días, también segundo lugar, medalla de plata. Y ha obtenido un tercer lugar en queso internacional madurado entre 90 a 180 días. Y por aquí también tenemos que reconocer y felicitar a quien ya va acostumbrándose también a participar en eventos nacionales, incluso estuvo en Brasil, recordamos, en una competencia, en categoría quesos regionales ha obtenido el tercer lugar, de la vaca a la boca. También, entonces, sí, hay dos representantes de la agroindustria, en este caso de nuestra región, que van y participan y mira que terminan en lugares expectantes en segundo y en tercer lugar. De verdad que hay que felicitar todo este trabajo, este esfuerzo, esta dedicación, la pasión que le ponen en realidad Augusto cuando elaboran sus productos y van y compiten con otras regiones que tienen larga data y larga historia, pues, con quesos, con la producción de leche, los derivados, en fin. Entonces, nuestras felicitaciones para estas dos empresas que representan a San Martín, uno Agroindustrias Coach y otro en quesos regionales, pues, de la vaca a la boca. De verdad, nuestras felicitaciones para ellos porque silenciosamente van, participan, sí. Y este es un evento que organiza Agromercado a nivel nacional y han convocado a muchísimas personas. Estamos viendo ahí justo en el momento de la premiación, Augusto, cuando es en ayuda la ingeniera, bueno, cualquiera pues se emociona, claro, cuando te menciona, sí. Es un concurso.
1: Es un campeonato y un segundo lugar es muy importante. Cuando dices silenciosamente, es verdad, pero lleno de bastante, de muchísimo sacrificio, Adolfo, porque estas personas no se han quedado, digamos, ahí en sus laureles, han salido a conocer otras realidades, sí, en otros países. En el caso de La Vaca a la Boca, por ejemplo, tuve la oportunidad de entrevistarlo aquí en Radio Tropical, aquí en el Matutino, cuando se iba para Brasil. ¿No? Cuando se iba para Brasil. Y venía precisamente con el objetivo de que alguien de pronto por ahí, alguna persona, alguna autoridad, ¿no? Le pueda apoyar para que se vaya. Estos tipos de viajes es lo que el gobierno regional tiene que apoyar, los municipios tienen que apoyar, no a esas que viajan solamente por viajar y vienen traen absolutamente nada, ¿no? Solamente se van a disfrutar prácticamente, a hacer turismo. A este tipo de emprendimiento, de personas que se van por un emprendimiento y traen cosas innovadoras. La verdad, los quesos Koch, en estas categorías de quesos madurados, en el queso de mozzarella, personas que vienen de Europa, Adolfo, nada que envidiar a los quesos suizos. Sí. Porque la señora, Lorena, se ha ido también a capacitarse, sí, ha hecho una pasantía en Suiza, sí, ha traído su aprendizaje y lo está volcando aquí al queso sanmartinense. Son categorías totalmente diferentes, que ella más sea, o en el caso de quesos Koch, por ejemplo, se ha especializado en un queso totalmente diferente, un queso gourmet, ¿no? Un queso que digamos, no es tan popular, digámoslo acá, todavía en el país, ¿no? Entonces, cuando antes querías hacer una comida diferente, por ejemplo, acá, tenías que comprar un queso que viene del extranjero, ¿no? O de otra parte, pero en cambio no, ahora lo hacemos acá lo hacen en Picota, me involucro también, y es un queso de muy buena calidad. Así que felicitaciones desde acá, y sabemos que esto no queda aquí, ¿no? Conociéndoles a las personas que hemos tenido oportunidad de entrevistarlos acá, sé que van a ir mejorando cada día, ¿no?
0: Claro que sí, para eso sirven estas competencias, para que te des cuenta dónde hay que mejorar, dónde hay que ponerle más todavía trabajo, como para ir mejorando la calidad, el sabor, porque los jurados son gente, pues, que conoce de estos, claro, estos rubros, y por lo tanto, pero quedar en un segundo y tercer lugar a gusto de un evento donde congrega todo productor de queso del país, realmente es un tremendo logro. Dos medallas de plata, uno de bronce en el caso de Agroindustrias Koch y una de bronce en este caso de la vaca a la boca. De verdad, nuestras felicitaciones a ellos, porque es el resultado de todo este sacrificio que van realizando en el caso de Agroindustrias Koch desde la producción misma, porque ellos producen su propia leche, lo trasladan, lo procesan, ahora tienen una planta con caldera. Me decían que habían hecho una buena inversión, han adecuado toda su infraestructura con todo este equipamiento y las exigencias de salubridad, panhazard, la refrigeración, las cámaras cámaras de refrigeración, justamente para el queso madurado tenía que hacer otro ambiente, que es una cámara especial para tener estos quesos, como nos dicen ellos, que puede durar desde un año hasta 10 años y normal, están ahí. lo tienen, y son estos quesos, pues, enormes, que están ya hoy en día logrando un importante resultado. Así que felicitaciones para ellos, que debíamos empezar por ese lado, pero no nos quedamos solamente ahí, Augusto. Aquí también tuvimos en algún momento a la señorita Araceli Llanos, de esta magnífica y talentosa tejedora que vive en la comunidad de Alto Andino, que pertenece al distrito de Cuñumbuque, en la provincia de Lamas. Ella ya el año pasado había logrado el primer lugar en todo lo que es diseños y tejidos en un concurso nacional que se llama Tejiendo Perú, que organiza en este caso el canal América Televisión. Y ahora se está desarrollando otra edición más de este concurso de Tejiendo Perú, y ya está dentro de los 14 clasificados a nivel nacional, está ahí, y el día miércoles nos comentaba, viene otra presentación, es una vez por semana que se van presentando y van siendo evaluados, y entonces hasta que finalmente llegan a quedar tres. Y de esos tres, pues, los que van quedan primer, segundo y tercer lugar. Y esperemos que esta vez Araceli, con todo lo que está haciendo Augusto, a ver si retiramos ya esta imagen del queso, porque estamos hablando de Araceli Llanos, que es nuestra tejedora, que Augusto, y lo que estaba viendo en su Instagram, en su Facebook, que se va publicando, de verdad, y llevando diseños innovadores, y que son mostrados, pues, ahí por modelos que están en el programa y toda esta situación, de verdad que es bien, se inspira muy bien para hacer sus diseños, y tiene, pues, un argumento para decir qué cosa es lo que representa, qué es lo que trata ella de graficar en su trabajo. De verdad, nuestras felicitaciones para Araceli Llanos, que también vino por aquí tratando de encontrar apoyo, porque estar en
1: Exacto.
0: Lima, Augusto,
1: Sí.
0: durante semanas, y participas una vez a la semana para ir esperando, si vas pasando y vas pasando, y llegar hasta la final. Prácticamente son varias semanas que hay que estar ahí, y ese tiempo, pues, necesitas el apoyo, necesitas gastos de logísticos, alojamiento, alimentación, los pasajes de ida y vuelta que te vas de Tarapoto hasta Lima, en fin, muchísimas cosas, pero ella con solamente un solo objetivo, de lograr el primer lugar. Pero como decimos, tanto en el caso de estos productores de queso, como en este caso una tejedora, no van pensando ya a gusto en que yo tengo que salir a relucir con nombre propio,
1: Sí,
0: sino
1: acaba la
0: van en
1: región.
0: representación de la región.
1: Acaba la región, claro que sí. Y eso hay que valorar, ¿no? Eso
0: Sí.
1: habrá que valorar. ¿Y cómo valoramos como sanmartinenses? Adquiriendo, pues, los productos, ¿no? Ya saben, Coach tiene su y está en los supermercados aquí en la ciudad de Tarapoto, y pueden adquirirlo, al igual que de este caso de esta empresa de la vaca, de la vaca a la boca, ¿no? Que es también una digna representante. Y así como ellos, hay muchos emprendimientos, Adolfo, de queso, ¿no? El queso cuyumbuquino, por ejemplo, cada vez está posicionándose más en el mercado nacional, ¿no? Y ojalá pueda ser llegar a internacionalizarse, ¿no? ¿Por qué no? Habrá que pensar en grande. Porque antes la gente que viene a San Martín prueba los quesos y lleva. Y uno, cuando va también de visita a Lima, si no llevas tu queso, no te reciben bien.
0: Sí,
1: Eso es decir, pero tienes que llevar, o sea, lo que tienes que llevar cuando vas de visita acá son varias cositas. Uno de ellos es,
0: queso.
1: tienes que llevar tu queso cuyumbuquino. Tienes que llevar tus rosquitas. Tienes que llevar tu cecina y tu chorizo. Esos cuatro tienes que ir llevando para que digas que has llegado a la selva. Si
0: Hay un
1: no,
0: amigo
1: dice que
0: periodista que está desde ayer acá en Tarapoto, que viene de Lima y me dice: no me regreso a Lima si no me llevo mi queso de coco.
1: también.
0: Por ejemplo, ese queso. Y a raíz de lo que estamos hablando, Augusto, a ver si nos ayuda Rodri con una foto. Nos escriben, para decirnos, obviamente, el queso cuyumbuquino que haces mención, Es un proceso distinto a lo que hacen en
1: Totalmente,
0: otros lugares, porque se
1: totalmente.
0: corta con limón, y eso es muy importante también señalarlo. Lo que estábamos hablando hace instantes es del noveno concurso nacional de quesos, pero el queso coyumbuquino de por sí tiene un renombre, pues no solamente en San Martín, ya trasciende
1: Sí.
0: fronteras, y nos escribe aquí una persona y nos envía la foto, nos dice aquí. Los quesos de la señora Edith Pinedo Flores de Coyumbuque también son riquísimos.
1: Todos los
0: Nadie va a
1: quesos.
0: discutir el
1: No,
0: tema, porque
1: sí,
0: así como
1: todos.
0: es este quesito de Coyumbuque, por ejemplo, conocemos lo que hace en este caso don Venancio Sánchez, por ejemplo, con Rancho Blanco, con su producto, que también quesos que mandan a Iquitos, mandan a Lima, lo
1: Pampas del Mayo, por
0: comercializa
1: ejemplo.
0: Pampas del Mayo también, en
1: No
0: fin, hay
1: solamente queso,
0: unas
1: yogur.
0: yogur, claro, hay muchísimo, el queso coyumbuquino, pues, por algo es conocido como la capital del queso, pues, en nuestra región, Coyumbuque y todo ese
1: Claro,
0: valle.
1: la
0: Estamos
1: cuenca
0: hablando de
1: lechera,
0: Zapatero,
1: claro.
0: porque alguien me dijo un día, acá en Zapatero también tenemos, y alguien, pues, ahí, pues, en contrapunteo te dice, ¿y por qué no dicen que es el queso zapaterino entonces? ¿Por qué ofrecen como queso Coyumbuque? Porque ya
1: Es
0: está
1: la
0: muy
1: cuenca, la
0: marketeado, ¿no? Es
1: cuenca.
0: la cuenca de toda esa
1: La
0: zona
1: cuenca
0: que
1: lechera, ¿no?
0: produce el queso y de verdad que es riquísimo y por eso que hablamos hoy día también de este tema. Pero retomar, ahí está el quesito para que no digan que no le promocionamos, aquí estamos para dar cobertura a todos,
1: Sí.
0: a gusto y en ese sentido, como digo, estamos hablando de cosas positivas que van generando también derivados de otros productos. En el caso de la leche, los quesos, el queso coyumbuquino, ahora que ya le han dado otras, van avanzando en los procesos, Agroindustrias Coz con su queso madurado, tiene 12 variedades de quesos ahora,
1: Sí, sí, sí,
0: en
1: sí. Y
0: picota, como
1: todos
0: dicen
1: son muy
0: antes,
1: buenos, ¿no?
0: no era fácil, como dicen que la gente consuma. Hoy en día ya en picota ellos también generan su movimiento y ya la gente se ha acostumbrado también a consumir el producto, así que muy bueno en ese sentido. Y hablando de estos emprendimientos, Augusto, ayer se ha inaugurado ya la feria, la primera expoferia, en este caso, en estos 25 años del Parque Nacional Cordillera.

0: lo que es el equipamiento de la primera, de los combatientes, de contra incendios forestales, que son nada más y nada menos que los mismos guardaparques de diferentes, de estos 22 puestos que los han, juntado, hay 28 que forman parte de son los combatientes contra incendios forestales del Parque Nacional Cordillera Azul. De verdad, muy importante, nos dicen una semana que están ahí full capacitación y también, la parte física que tienen que responder y hoy se van a graduar porque hoy están ya salían a las 6 de la mañana a su trabajo de campo en una zona de aquí que vas como ir a Cordillera Escalera. Ahí va a ser ya la prueba, la última prueba, digamos, y ya con eso quedan aprobando pues toda esta capacitación que han tenido, el entrenamiento que tienen que tener para estar listos. Porque lo que se prevé, Augusto, que a partir de junio, julio, por ahí, pues cuando estamos en época de verano, mucha gente a veces provoca estos incendios y ellos van a estar prestos y listos para, poder, intervenir en ese momento. Les han entregado el equipamiento personal, porque los uniformes, pues, son diferentes, tienen que tener un material contra el fuego, los zapatos, los cascos, les han entregado herramientas como picos, palas y todo lo que se necesita, porque ir a apagar un incendio forestal es muy distinto a apagar un incendio pues, en la ciudad.
1: Claro que sí.
0: Así que todo eso se toma en cuenta y nuestras felicitaciones a estos 28 combatientes, así les denominan, contra incendios forestales, que está integrado también por algunas mujeres, ¿eh? Ahí en esta brigada especial, nuestras felicitaciones para ellos. Se ha hecho entrega también de los 9 cheques simbólicos a quienes han ganado financiamiento con sus emprendimientos, por un monto más de 500 mil soles, que en total me refiero entre los 9 emprendimientos. Así que ha habido concursos, nos dicen también, cultivo de cacao, ha habido un primer, segundo y tercer lugar, en fin, varias cosas y será motivo también, Augusto, para que la gente, ayer ya veíamos una buena afluencia, sobre todo en la tarde y en la noche, en el lugar de la feria, vayan ustedes, van a encontrar hasta fariña, van a encontrar tapioca, van a encontrar productos como jabones, medicinales, incluso he visto jabones de sangre de grado, jabones también de coco. Hay los helados de mucílago de cacao, hay abonos orgánicos, hay de todo un poco, así que, y ya han empezado a hacer una buena venta, y yo estoy calculando, viendo ahí algunos, creo que al domingo ya no van a llegar con productos, porque hay gente que les está comprando y están yendo por buen camino. Hoy día va a haber, nos dicen, concierto folclórico, también en la plaza, en fin, hay varias cositas ahí que puedes ir a conocer y de paso ayudas en temas también, porque estos emprendimientos, como dicen, parte de sus fondos también les sirve para hacer sus patrullajes, sus vigilancias, en la conservación ambiental, que lo hacen conjuntamente con el Parque Nacional Cordillera Azul. Así que interesante lo que se está desarrollando y se va a desarrollar todavía hasta el día de mañana domingo, esta primera expoferia en la Plaza de
1: Sí,
0: Tarapoto.
1: así es, Adolfo. Invocamos aquí a la población a darse una vueltecita por la plaza, ¿no? A recorrer la plaza de armas y visitar los stands y comprar los productos que nuestros emprendedores de San Martín están haciendo. Aquí tuvimos la oportunidad de ver estos hermosísimos bolsos que traían desde la Baitía, ¿no?
0: Sí.
1: De una etnia que hay por ahí,
0: De los Cacataibo,
1: Cacataibo,
0: Yamino.
1: así es, de los Cacataibo, una etnia que, según estaba investigando allí, solamente existen más o menos unos 3.500 pobladores, ¿no? Y que la lengua todavía sigue gracias a las personas que están allí tratando de sobrevivir ante tanta amenaza que tienen, ¿no? En todas partes.
0: Sí, hay
1: Así que
0: otra etnia por ahí, perdón que te corte este gusto, hay una comunidad que está vendiendo justamente la fariña, la tapioca y todas estas cosas, viene desde Loreto, y también se llama Arquitecto Fernando Verón de Terry, se llama la comunidad, pero produce y son descendientes que han llegado desde la zona del Cusco, han cruzado todo desde el Alto Urubamba para asentarse en esa zona de Loreto, y ellos también siguen manteniendo su cultura y vienen a compartir también estos productos que quién no conoce, pues la fariña.
1: Claro que
0: ¿Quién no
1: sí.
0: conoce la tapioca? Y están
1: Exacto.
0: ahí con ya en empaques bien

0: de buena presentación y todas esas cosas. Y de verdad, hay muchísimo, como digo, pero lo que estás comentando justamente, que tiene que ver también con el legado y la identidad cultural que es nuestra riquísima Amazonía, que tenemos muchas etnias y
1: Exactamente.
0: que están participando algunos de ellos en esta feria.
1: Así es, les invitamos entonces a darse una vueltecita por la Plaza de Armas o la Plaza Mayor de Tarapoto. Habrá que colaborar con ellos, valorar sobre todo el esfuerzo que hacen y sobre todo hay que consumir lo que producimos. Eso siempre lo hemos dicho aquí. Hay de todo, hay acá ha venido solamente algunas cositas nada más, pero hay una cantidad de cosas por ver y de probarlos, ¿no?
0: Claro,
1: Así que
0: exactamente.
1: váyanse, participen, colaboren, no cuesta mucho. Acá este bolsito estaba económico, ¿no?
0: Sí.
1: Por lo que representa y por lo que significa. Así que si quieres distinguirte, fuera de lo común, porque esos son hechos prácticamente, no es en serie, ¿no? Esos son hechos
0: Sí,
1: uno por uno a
0: sí.
1: mano. Así que te vas a distinguir si es que compras una bolsa de este tipo, por
0: Ya me
1: ejemplo, ¿no?
0: compré una pulsera de ellos ayer, y viene con un distintivo del sello, que les reconoce a ellos que están en una zona ambiental, en una zona de
1: Y
0: un
1: eso
0: parque
1: tiene
0: nacional.
1: muchísimo
0: Tiene
1: valor.
0: un sello ahí. Entonces, eso
1: Exactamente.
0: es muy bueno, por eso digo, tienen todavía hoy sábado, empieza la feria a partir de las 9 de la mañana, y van hasta las 10 de la noche. Entonces mañana domingo también para que puedan, hoy sábado y mañana domingo para que puedan, ir, visitar y comprar lo que se tiene ahí en esta primera expoferia. Y nos escriben Augusto, justamente, todos sabemos y hay que decirlo porque quizás algunos no lo conocen. En el caso de Agroindustria Scotch, es un, proyecto, una empresa familiar, donde están los padres, los hijos que han hecho toda esta gran, agroindustria. Cada uno pone la mano desde la, como digo, desde la producción de la leche en su fundo y luego el transporte, el proceso y todas las cosas. Es un emprendimiento familiar donde dio origen pues don Lucho Koch, que ya falleció hace algunos meses, algún tiempito, y su esposa, sus hijos y la familia que forman parte de todo esto. Está pues ahí Adolfo, Osvaldo, Luis Tito Koch, todos ellos son los hijos de don Lucho Koch, como se le conocía, y también pues obviamente con sus esposas. Saludamos por ejemplo a Margarita Montes, que es la esposa de Osvaldo, que es el que se dedica a la parte de la comercialización, de todo este tema. Así que todo es un equipo de personas. Solamente que en las ferias pues aparece participando la ingeniera Lorena, porque ella es la que va a presentar, a argumentar, a dar explicaciones técnicas y todo el proceso, en fin, pero hay todo un equipo trabajando permanentemente para justo tener estos logros, que es muy importante, porque finalmente cada premio es el premio para todo el equipo, en realidad, que logra con este trabajo diario que se lleva en cada evento o en cada competencia, como en este caso que se ha realizado el noveno concurso nacional de quesos. Vamos a ir a la pausa y regresamos con el desarrollo de estas y otras informaciones en el matutino de Radio Tropical.
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8: Son las 6:36 en el matutino de Radio Tropical de Tarapoto, y seguiremos hablando de algo positivo, porque también, Augusto, como decimos, toda esa belleza paisajística, esa belleza natural que tiene el distrito de Sauce, se destaca o trasciende no solamente en nuestro país, sino a nivel internacional. Y ¿a qué nos estamos refiriendo? Que esta semana se ha realizado grabaciones, estamos viendo ahí imágenes de un programa de reality chileno que ha escogido como parte de su locación para grabar algunas series, en este caso en el lago Sauce. Se han hecho varios días de tomas ahí en el lago Sauce. Y de verdad que ha servido pues de escenario para que este programa se pueda grabar algunos episodios allí en el lago Sauce. Hay varias, hay estas tomas, por ejemplo, con el helicóptero que estamos viendo. Hay otras tomas, por ejemplo, cuando se ve a los participantes, que están en una especie de jaula, dentro del mismo, dentro del mismo, lago. Y entonces se han grabado varias escenas en realidad y durante varios días, y esto significa de la importancia que le van dando desde otro país, en este caso, para venir hasta SAS, porque esto es una logística, imagina desplazar, claro, ¿sí?, a todos estos participantes de reality, para trasladar a todo el equipo de producción, contratar varios vehículos que han llevado hasta SAS, hotel, comida, el equipo de producción, que son varios equipos, en realidad le va dando otro renombre. Lo que sí nos apena cuando les mostramos fue lo contrario también. Cuando estos desagües y todas estas cosas, sí, van contaminando el lago. Y mira que de otro lugar escogen para venir a hacer parte de sus grabaciones en el lago Sauce. De verdad, muy importante lo que ha pasado estos días allá en el turístico distrito aquí en nuestra región.
7: Así es. Y estaba leyendo algunos comentarios, Adolfo, en este canal chileno donde pasan este reality. Se molestaban los chilenos. ¿Cómo es posible que tengan que ir hasta allá a grabar si acá también tenemos paisajes maravillosos? Decían, ¿no? ¿Por qué no se van allí a la Patagonia, que tenemos hermosos lagos y todo lo demás? Tienen que ir a Perú y todo lo demás. Creo que a cualquiera, ¿no? Saca picas, si tú eres de tu país y ves, pues, teniendo bellezas paisajísticas en tu país, una televisora puede ir a grabar en el extranjero, pero es por algo, ¿no? Porque te atrae, porque le ven, de pronto, un lugar, un escenario perfecto como para hacer este tipo de cosas. Y qué bueno que hayan mirado a la Amazonía. Y no es la primera vez, en todo caso, que televisoras chilenas, vienen y graban, en lugares del Perú, sobre todo en la Amazonía. Recordemos también que ya en una oportunidad han grabado en la selva amazónica, ¿no? En Iquitos, ¿no? Te acordarás, hace ya un buen tiempo, un reality muy, muy conocido. Inclusive ahí, salió famosísimo un tal Haroldo, que era un lugareño de ahí, de Iquitos. Supuestamente se había enamorado una de las chicas reality. Y se había ido, inclusive le llevaron hasta Chile y todo lo demás. Así que muy bien, por Sauce, es una vitrina muy importante, ¿verdad? Y ojalá los chilenos, pues, no solamente vengan a Tacna, ¿no? Sino se pasen, o a Lima, sino que se pasen también, a raíz de todo lo que están viendo, pasen a conocer San Martín, que sería muy importante, ¿no?
8: Así es. Bueno, lo cierto es que ha sido una locación especial para este programa de reality. Y hay que verle por ese lado. Así que a cuidar también, eso es un mensaje, una reflexión también a las autoridades, a la misma población, a cuidar este recurso natural, porque eso es lo que genera. Cuando tienes un lugar paradisíaco, un lugar especial, sí, se le ve, pues, con esos ojos, y vienen, así cueste lo que cueste, llegan para hacer estas grabaciones. Y lo mismo, deberíamos tener la misma responsabilidad y la misma tarea, claro, también de cuidar este recurso natural. Y cuando vemos estos desagües, estas cosas que van, pues, al lago, ¿qué estamos haciendo para proteger y cuidar esta belleza natural que tenemos acá en San Martín? Ahí está, y le dejamos con esa imagen justamente de lo que ha significado, ¿no?, todos estos días, han sido varios días, ¿eh?, de grabación que se ha realizado en el lago Sauce. 6:41 PM, vamos con otras informaciones. El gobierno regional de San Martín responde a informe de Contraloría respecto al puente Michollo. La obra del puente ya fue reiniciada. El gerente regional de infraestructura asegura que la obra no estuvo paralizada, sino suspendida por factores climatológicos, y por lo tanto califica que el informe de Contraloría no es objetiva.
7: Bueno, el informe de Contraloría de la región San Martín respecto al caso del puente peatonal Michollo-Túpac Amaru en el distrito de Pólvora, en la provincia de Tocache, tiene una respuesta desde la Gerencia Regional de Infraestructura del Gobierno Regional de San Martín. El ingeniero Fidel Calle asegura que la obra ha sido reiniciada.
8: El funcionario del Gobierno Regional señala también también que el informe de la entidad contadora no es objetiva, debido a que la obra del puente peatonal Milloyo Túpac Amaru no estuvo paralizada, sino suspendida debido a factores climatológicos.
7: En conclusión, el informe de hito de control número 6358-2026 de la Contraloría General sobre el estado situacional en periodo de suspensión al mes de abril del 2026 del puente Milloyo Túpac Amaru, que se ejecuta con una inversión de 28.600.000 soles, tiene cuestionamiento desde el gobierno regional de San Martín.
8: Bueno, ahí está. Hemos mostrado el día de ayer lo que ha emitido la Contraloría, dando cuenta de esta paralización, decía, de la obra y que estaba, no había frentes de trabajo, y aunque también hay que precisar ahí que la visita que hizo Contraloría fue en el mes de abril. Así que a la fecha nos dice que ya reiniciaron los trabajos y ojalá pues que siga hasta su culminación de una vez para que ese puente sirva pues a los pobladores de la zona de Milloyo y también de Túpac Amaru. 6:43, estamos hablando de lo que significó este noveno concurso nacional de quesos que se ha desarrollado bajo la organización de Agromercado, y San Martín ha quedado en dos categorías, en segundo lugar, medalla de plata, y también una medalla de bronce, y ahí también estamos sumando de la vaca a la boca otra medalla de bronce, entonces dos representaciones que hemos tenido de San Martín en este importante evento a nivel nacional. Estamos en comunicación a esta hora de la mañana con la ingeniera Lorena Müller de Agroindustrias Coach de Picota, que ya no es la primera vez, ya ha obtenido varios premios nacionales, ha quedado también en la categoría internacional en muy buen lugar con el queso mozzarella y todas estas cosas que siempre nos tiene ya acostumbrado como Agroindustria Coach a obtener estos importantes premios. Ingeniera, muy buenos días. Les saluda Adolfo Fasanando y Augusto García de Radio Tropical. Primero, felicitaciones. Y bueno, pues, sigue ahí obteniéndose ya, como se dice, más preseas. En todo caso, Agroindustria Coach, no solamente como Agroindustria Coach, sino también como en representación de San Martín. Muy buenos días.
6: Muy buenos días, Adolfo. Muy buenos días, Augusto. Muy buenos días con todos en San Martín.
8: No me diga que está afónico usted por tanto celebrar.
6: Sí, es cierto. De la alegría de tanto gritar por recibir los premios. Fue muy emocionante. Bueno, es una satisfacción tremenda, ¿no? Recibir un premio porque es justamente el premio al esfuerzo. Y participar en un evento nacional es difícil tener los premios, ¿no? Entonces, realmente fue muy emocionante para mí. Y bueno, también yo siempre, en todas las veces que salgo a los escenarios, siempre represento a la región San Martín, ¿no? Y bueno, eso es un concurso de regiones también, ¿no? Entonces, de verdad me siento muy feliz. Y también feliz, aunque no soy de San Martín, pero siempre llevo el nombre bien alto de San Martín y orgullosa yo, ¿no? Bueno, estoy súper contenta, la verdad. He tenido tres medallas y eso para mí, para la empresa, pues es muy satisfactorio y gratificante, ¿no?
8: Sí, justamente hace minutos antes de hablar con usted hacíamos referencia de que estos premios finalmente es el resultado del trabajo de todo un equipo, porque hay que entender que Agroindustria Coach es una empresa familiar donde cada uno de los de este personal que ustedes tienen y del equipo que ustedes tienen, en realidad es un engranaje que ya da como resultado estos premios que se están obteniendo en estas categorías y en este concurso de quesos a nivel nacional genera.
6: Sí, Adolfo, es cierto, o sea, yo represento a Agroindustrias Coj, pero no soy solo yo, ¿no? Evidentemente, esto viene desde el campo, desde la chacra, ¿no? Desde los jóvenes que nos ayudan con las vacas, que ellos trabajan desde antes de las 4:00 a.m, ¿no? Desde mi esposo que también está ahí, desde los que transportan la leche en las condiciones que son tan duras, ¿no? Las carreteras tan feas, no tenemos puente, tenemos que pasar por una balsa. Hay tantas dificultades detrás de ello, ¿no? O sea, llegar a la planta también es difícil. Yo me vengo preparando, o sea, con los quesos que he obtenido premios, son producidos en diciembre, imagínate, en diciembre, en noviembre, yo me vengo preparando meses, porque participo en categorías internacionales.
8: Porque acá está el queso...
6: Es un trabajo duro, arduo, de mucho tiempo y de muchas personas, ¿no? Que finalmente, cuando yo salgo gritando y todos se ríen de mí porque, pues, grito y estoy emocionada, es porque de verdad es un trabajo grande.
8: Claro que sí. Estamos viendo que ha obtenido dos medallas de plata. Uno en la categoría de queso mozzarella y otro en la categoría de queso internacional semi-maduro entre 30 a 90 días.
6: Así es, ajá, es mi preciado queso Tilsit, que ya antes también había tenido premios con él.
8: Y lo hemos probado además aquí en cabina, cuando ha traído el queso Tilsit.
6: Bueno, ustedes ya saben que he tenido muchos premios en mozzarella, nuevamente en mozzarella.
8: Claro.
6: Entonces les pedimos a todos nuestros clientes de mozzarella que confíen en nosotros y a los que no, que confíen, por favor, que lo prueben, que es el mejor mozzarella, así es. Claro. Ya lo he dado, no sé, creo que es el quinto premio en mozzarella que tengo de ser.
8: Ya he perdido la cuenta también. Bueno, el queso internacional madurado de 90 a 180 días está en tercer lugar, justamente ahí también, pero estamos ahí, sí. no salimos del segundo y tercer lugar, así que
7: del podio,
8: ¿de cuánta gente?
6: Evidentemente, para llegar a un primer lugar.
8: ¿De cuánta, de cuántos competidores ha habido esta vez, en este noveno concurso de quesos?
6: Han sido casi 200 muestras que han habido.
7: 200 muestras.
6: Y bueno, en diferentes categorías, sí. En 10 categorías, ¿no? Entonces ahí, o sea, hay 10 categorías, como te digo, ajá, pero interesantes representantes en cada categoría, ¿no? Y bueno, todas son difíciles porque hay, no sé, hay como casi 10, 20 muestras de cada, para cada tipo, ¿no? Para cada categoría. Y bueno, y esto viene de un concurso previo de los que son las macrorregiones, o sea, tampoco es que pueden participar todos. Uh-huh.
7: No es simplemente inscribirte
8: y mandas tu muestra,
7: ¿no? Ingeniera Müller, ¿y qué significa en lo personal, en lo familiar, todos estos logros que está haciendo? ¿Cómo le puede resumir usted a todo lo que está consiguiendo Agroindustrias Coop?
6: Bueno, como le digo, es, no sé, tener un, cuando dicen representante San Martín y dicen pues el nombre de la marca, ¿no? Que es también el apellido nuestro. Pues no sé, es una satisfacción tan grande, es como decir bravo, ya lo tienes, ¿no? O sea, yo lo esperaba, de verdad yo lo esperaba, pero porque yo sabía mi trabajo, yo pruebo mis quesos, yo trabajo con ellos todos los días y yo sabía lo que tenía, pero estaba bien tranquilita, estaba esperando el momento y cuando salió, bueno, ahí sí desbordé ya de alegría, ¿no?
8: Pues en ese momento, pues, sí, donde claro uno siente sí la recompensa, finalmente sí, también la dedicación, la pasión que se le pone, ¿no?
6: Como dice,
7: claro, y aparte de eso, ingeniera Lorena, el hecho, la responsabilidad misma, ¿no? De que esto no solamente quede ahí, sino de mantener y de pronto mejorar, ¿no? Porque a partir de aquí seguramente alguien que no está dentro de San Martín va a preguntar por el queso Coke, por el queso del segundo lugar y todo lo demás.
6: Así es, o sea, es muy gratificante. O sea, nosotros venimos a estas competencias porque luego es así, es inmediato. Tú tuviste los premios, te identifican, viene la prensa y vienen todas las personas que están, personas que van a hacer negocios, ¿no? No solamente es la persona que va a comprar para tener para un tiempo para sus quesos, pero vienen las personas que tienen tiendas de quesos, que están involucrados, que de alguna manera consumen quesos y vienen y de frente me dicen, te dan la tarjeta y te dicen, te voy a comprar, cómprame o no, o véndeme, ¿no? Como ahí es un respaldo, es una confianza, ¿no? Entonces uno en ese momento sella esos negocios que bueno, son importantes porque eso es lo que nos permite subsistir, ¿no? Nos permite crecer. Y como le digo, tener esos premios, sobre todo en las categorías de quesos internacionales, es un mercado diferente, es un mercado más especializado, porque nosotros estamos buscando diferenciarnos con productos importados. Entonces, como que te da esa venia de jurados que son expertos, ¿no? Y que han dicho que sí, que este queso está bueno. Y bueno, del otro lado, como que aceptan tu producto, conocen tu marca. O sea, es de verdad, es la satisfacción grande de tener ese premio, no solamente por un logro, sino porque eso significa negocios a los que nosotros hemos venido, ¿no? Por eso venimos al Salón del Queso. Y es importante ganar.
8: Bueno, de verdad importante toda esta organización que realiza Agromercado y que permite, como decimos, competir y tener otros logros. Realmente es una recompensa, como decimos, a todo el trabajo, a todo el sacrificio que realizan. Y decíamos más temprano que casi, casi siempre silenciosamente van. Y cuando nos enteramos, nada, cuando ya obtuvieron estos resultados. Y de verdad que es una enorme satisfacción como sanmartinense, porque como digo, ya trasciende más allá de lo que ustedes representan a una marca o una empresa familiar. En este caso, ese resultado también, porque cuando digan dónde o quién quedó en el segundo lugar en esta categoría mozzarella o en categoría internacional semi-maduro, dicen San Martín. Así que, como dice usted, por más que no es natural de San Martín, pero ya representa esta región, y de verdad nuestras felicitaciones por todo ese gran trabajo que realizan y con estos logros, que no hace más que reconocer todo ese trabajo que vienen realizando desde hace muchísimos años.
6: Muchísimas gracias, Adolfo. Quiero aprovechar tus medios, Radio Tropical, que siempre está ayudándonos, apoyándonos y siempre transmitiendo estos logros para nosotros. Para comentarte que, bueno, esto no queda acá, ¿no? Tú sabes que estas competencias continúan y lo que acá queda es participar de la Expo Quezon en Araxá, en Minas Gerais, Brasil. Ajá. Y bueno, esperamos que en esta oportunidad, tal vez desde el gobierno regional de San Martín nos puedan apoyar para poder llegar a llevar nuestros quesos en competencia. Porque bueno, nosotros tenemos que continuar con esto, ¿no?
8: ¿Cuándo va a ser el Expo Quezon?
6: Ya participamos, este evento se realiza en junio, no me acuerdo exactamente los días, pero en junio de este año.
8: Muy bien.
6: Y bueno, desde tu medio le pido a ver si es que nos escuchan. Mire, yo siempre digo, Adolfo, tú sabes, yo de verdad agradezco tremendamente a Agromercado, porque es una entidad que sí está trabajando por la mejora del queso peruano, ¿no? Y es la entidad que es la única que nos apoya a nosotros en este tema, ¿no? Esperamos que se sumen para poder seguir llevando el nombre de San Martín en alto. Y como tú lo has dicho, nosotros, yo represento a la marca Koch, pero represento a San Martín. Entonces, este año hemos tenido 4 medallas, porque como tú bien nos has dicho, también nuestros compañeros de La Vaca a la Boca se presentaron y también tuvieron una medalla. Hemos tenido 4 medallas.
8: 4.
6: 4 medallas y le hemos ganado a Cajamarca, Adolfo.
8: Claro, Cajamarca, tradición lechera, tradición quesera.
6: Imagínense, o sea, es todo el tiempo, todos los años siempre dice que Cajamarca, sin desmerecer a los cajamarquinos, claro, por supuesto, porque ellos tienen su producto también bueno. Pero nosotros, mira, San Martín nunca estaba en el mapa de los quesos y hoy día tenemos 4 medallas. Sí. Entonces, y este año se va a organizar el concurso macroregional norte en San Martín. Entonces,
8: qué bueno.
6: Vamos a, y desde ya, o sea, igual Pocho y todos los de Agromercados son súper pilas y ellos siempre están ahí y bueno, pues van a estar bien representados por nosotros. Con las medallas ya previas, ¿no? Porque eso es lo que se quiere, ¿no? Demostrar, o esto es una competencia de regiones, ¿no?
8: Sí, definitivamente.
6: Entonces, yo sé de verdad que le ganamos a Cajamarca, eso es así, wow, ¿no? Claro. Es sorprendente.
8: No, de verdad, nuestras felicitaciones una vez más, ingeniera Lorena Müller y a Agroindustrias Coach, por supuesto, también a la gente de La Vaca a la Boca, que finalmente sacan cara por la región y ojalá este llamado que hace usted públicamente haga que el gobierno regional también pueda respaldar apoyando para que puedan ustedes participar en este Pokémon que está en Brasil y que ya en unas semanas más se va a realizar y tengamos a San Martín también participando ahí, ya no solamente como San Martín sino como Perú. Y obtener a lo mejor un resultado pues importantísimo porque eso es bueno para seguir impulsando a ustedes, motivándoles además para que sigan mejorando cada día la calidad del queso, que de por sí ya es una buena calidad, pero ustedes siempre se ponen la meta a seguir superando cada día. De verdad, muchísimas gracias, ingeniera Lorena Miller, por esta comunicación y por compartir siempre estos logros importantes. Le dejamos para un mensaje final, por favor.
6: Muchas gracias, Adolfo, Augusto. Bueno, el mensaje es que siempre confíen en nuestros productos. Yo represento a San Martín, espero la confianza de los sanmartinenses hacia nuestra empresa, hacia nuestros productos. Y bueno, siempre para adelante. Yo empecé poquita, casi nadie nos conocía, ¿verdad? Estamos creciendo y como me dijeron mis amigos ayer, de acá no paramos, ¿no? Y siempre a mejorar, las capacitaciones son importantes. Y ahí estamos creciendo y representando a nuestra región San Martín. Y algo que también yo siempre rescato, porque acá hay que ser muy, tienes que diferenciarte, entonces... Nosotros diferenciamos a la región San Martín, siempre decimos que somos productores de leche en sistemas silvopastoriles, el sistema de pastoreo libre, que es algo que, por ejemplo, en la costa no se puede dar, ¿no? Y que son vacas cebuinas, que producen leche de buena calidad, porque hay otros, en algunos lugares piensan que las vacas cebuinas no tienen buena leche, y eso no es cierto, tienen inclusive... particularidades especiales en la proteína que lo hacen más beneficioso. Es todo, resaltamos de nuestra región San Martín, que es una región de selva y que también produce buenos quesos, ¿no? Perfecto. Entonces, mi mensaje a los sanmartinenses es que confíen en nosotros, que nosotros representamos bien a San Martín y que no los vamos a defraudar.
8: Muy bien. Gracias, ingeniera Lorena Müller, a recuperar esa garganta también. Y pronto la podemos tener de regreso acá a San Martín. Muchísimas gracias por atendernos esta mañana.
6: Gracias.
8: Gracias. Buen día. Muy bien. Nosotros vamos a la pausa y vamos a regresar pues con el desarrollo de más informaciones aquí en el matutino de Radio Tropical de Tarapoto.
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10: La esposa e hijos y demás familiares del que en vida fue Alfonso Saavedra Paredes invitan a los familiares y amistades a la misa de honras que por el eterno descanso de su alma se oficiará en la iglesia matriz de nuestra ciudad hoy sábado 23 a las 7 de la noche, al recordar una semana de su sensible fallecimiento. El señor Alfonso Saavedra Paredes fue una excelente persona que dejó huellas de amor, humildad y bondad en cada corazón que tuvo la dicha de conocerlo. Agradecemos sus oraciones y compañía en este momento de fe y eterno recuerdo. Señor Alfonso Saavedra Paredes, descansa en paz. 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
11: Son las 7 de la mañana con 6 minutos en el matutino de Radio Tropical de Tarapoto, y ayer dimos a conocer el informe de Contraloría en relación a esta obra de Mishoyo y Túpac Amaru, y en la información que daba cuenta, indicaba de una paralización prolongada de los trabajos y deslizamientos de tierra que amenazan la estabilidad de la infraestructura y la seguridad de la población. Y esto acompañado de fotografías y varias cosas en relación a esta obra que sí está paralizada. Ayer nos comunicamos con el gerente regional de infraestructura y nos decía que en realidad la obra ya se había reiniciado y que también la paralización o la suspensión de los trabajos era debido a factores climatológicos, y que por lo tanto cuestionaba en todo caso este informe de Contraloría. Nos atiende a esta hora de la mañana justamente el ingeniero Fidel Calle Santisteban, gerente regional de infraestructura del gobierno regional de San Martín. Ingeniero, muy buenos días, gracias por atendernos. Les saluda Adolfo Fasanando y Augusto García de Radio Tropical. ¿Qué decir en relación a este tema? Muy buenos días, le escuchamos.
12: Sí, ¿qué tal amigo Adolfo? ¿Qué tal amigo Augusto? Un gusto en saludarlo, buenos días. Sí, para aclarar ahí el tema, llegar a detallar que esta es una obra ya que viene desde el año pasado y justamente se vio suspendida por más que todo por las lluvias, y también la zona tiene también los taludes son inestables, ¿no? Y a eso aunado el efecto de las lluvias no permitía la ejecución de los trabajos, ¿no? Y también se habían sido modificados dichos taludes debido a las precipitaciones, ¿no? Entonces eso ha conllevado a que se tenga que suspender para poder replantear más que todo la construcción de los accesos al puente, ¿no? En sí el puente presenta un avance que supera el 50%, ¿no? Lo único que está pendiente es la construcción de la estructura metálica, lo que es la colocación de cables y el tablero, ¿no? Sin embargo, el inconveniente siempre ha sido los accesos por la misma, el suelo inestable que presenta, ¿no? Y eso, sí.
11: Usted decía, ingeniero, que ya se ha reiniciado en todo caso esta obra.
12: Sí, efectivamente, se estuvieron haciendo algunos replanteos y nuevos trabajos adicionales en los accesos, ¿no? Debido justamente al intemperismo de que está sometido dichos taludes, ¿no? Pero ya con fecha 11 de mayo se han reiniciado los trabajos, ¿no? Su plazo de ejecución para que culmine de aproximadamente 5 meses.
11: 5 meses. Y este tema que tiene que ver con lo que es los deslizamientos y estas cosas que son los problemas y las dificultades mayores que ustedes señalan, significa de que se va a tener que reforzar con taludes, pero también me imagino también eso representa más mayor presupuesto, y todas las cosas ya se han previsto en este reinicio de obras.
12: Sí, justamente por eso ha sido también la demora. Tú sabes que para sustentar nuevos trabajos o trabajos adicionales se tienen que contar con los estudios básicos completos, más que todo en el tema referente, más que todo en la especialidad de lo que es suelo, ¿no? El tema ahí, por ejemplo, ahí hemos planteado algunas soluciones técnicas que nos permita tener esa estabilidad en los taludes, ¿no? Y por ende, cumplir la meta principal, que son el acceso al puente, ¿no? En ambas márgenes.
11: Ahí veíamos en las fotos de Contraloría también de que estos deslizamientos están afectando incluso hasta una propiedad privada. Veíamos ahí una vivienda que prácticamente ya estaba al borde de precipicio, estas cosas. ¿Eso va a responder? ¿Tienen ustedes que de alguna manera remediar esa situación para que esta vivienda no termine colapsando?
12: Sí, mira, ahí efectivamente hay hasta algunas viviendas que se ubican dentro de la faja marginal del río, y por ende están también en cercano, por no decir ya en los taludes de la ribera del río, ¿no? Y tiene una altura considerable, justamente los taludes, ¿no? Y eso, está aunado a eso también cuando se hizo la excavación, ¿no? Y que están dentro de lo que corresponde a los accesos al puente, ha originado que algunas viviendas se vean afectadas. Por eso es que se optó por suspender la obra para llegar a replantear y proponer una solución técnica de carácter integral que permita también dar solución a una u otra vivienda más, porque entiendo que hay muchas más viviendas que se encuentran en la faja marginal y que también están en riesgo, ¿no?
11: ¿Se va a reubicar estas viviendas o qué es lo que han determinado ustedes desde el punto de vista técnico?
12: No, en el punto de vista nosotros no tenemos ahí competencia para hacer otro tipo de trabajos o inversión en situaciones privadas, ¿no? Pero sí estamos dando cuenta a la oficina para que se coordine, de ser el caso, ¿no? El tema de una reubicación, si correspondería o no, ¿no? Pero dentro de lo que es el ámbito de influencia del proyecto, se está planteando solución técnica para lograr la estabilidad de dichos taludes, ¿no?
11: Perfecto. Así es. Muy bien. Bueno, ingeniero, entonces, 11 de mayo se ha reiniciado la obra. Ya esto sí tiene un plazo de ejecución de 5 meses, ¿no dice usted? Y se terminaría porque esta es una zona importante con este puente peatonal que es una zona antes convulsionada además y que es importante para poder dar todas las condiciones también a los productores que necesitan de esta infraestructura para tener mejores condiciones y sacar sus productos. Aprovechando rapidísimo nomás esta comunicación, ayer dábamos cuenta también un tema relacionado a la gestión que vienen realizando ustedes ante el Ministerio de Salud para garantizar los presupuestos adicionales para los establecimientos que están justamente en construcción de estos 4 que están en Tabaloso, Pongo, Chasuta, Uchiza. Y lo que dice ahí el Ministerio de Salud en un informe que hemos tenido acceso es que indican que todavía hay recursos que han sido transferidos al gobierno regional y que todavía no se han ejecutado. Y lo que uno interpreta es, si no has gastado todo lo que te hemos transferido, ¿para qué me pides todavía algo por ahí? ¿Cómo está ese tema? ¿Ya han avanzado algo más o todavía sigue en esa respuesta que ha dado formalmente el Ministerio de Salud al gobierno regional de San Martín?
12: Sí, mira, ahí efectivamente el gobierno regional viene haciendo las gestiones para que se le asigne más recursos, ya que al parecer se tiene conocimiento que a fin de mes estaría saliendo un crédito suplementario, ¿no? Que puede comprender a varios gobiernos regionales, ¿no? Pero se está sustentando que el hecho que cuente con algo de recursos, ¿no? Pendientes todavía por ejecutar, es que estamos acabando recién el primer semestre y lo que se quiere asegurar recursos es para el último trimestre, ¿no? Entonces, ya que no todos los meses va a salir un crédito suplementario, ¿no? O sea, hay recursos porque entiendo la obra aún está en ejecución y eso permite que se continúen pagando las valorizaciones. Pero, o sea, la gestión es hacerla ahora, no esperar al último, no es decir, recién ahorita me falta, ¿no? Entonces, por eso la gestión y eso es lo que se está dando a exponer, ¿no? Se está sustentando justamente el ministerio.
11: Ingeniero, le pido un momentito, por favor, no se espere en línea para cumplir un ratito con la pausa. Gracias. Un ratito.
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11: Muy bien, retomamos la comunicación con el ingeniero Fidel Calle Santisteban, gerente regional de infraestructura del gobierno regional de San Martín. Entonces, básicamente lo que hay que entender, ingeniero, es que toda esta solicitud, esta gestión que están haciendo ustedes ante el Ministerio de Salud por un monto de 50 millones, tiene que ver básicamente con la previsión de recursos para lo que resta del año 2000, de este ejercicio fiscal 2026.
12: Así es, ¿no? Así es, efectivamente. O sea, la gestión de recursos siempre se hace con anterioridad, ¿no? Siempre lo ha venido haciendo así el gobierno regional. Sin embargo, siempre los ministerios tienen otra lectura. Ellos esperan que las obras se queden sin recursos, que las obras se paralicen para que recién te podrá tener.
11: Bueno, y en esa medida también.
10: A ver si me permites, sí, gusto, algo, sí. Tratando el tema, pero ahí en ese documento hay algo que preocupa en cierto caso, y sería bueno que lo aclare, ingeniero, en el sentido de que en el documento que envía el Ministerio de Salud también, y la respuesta que da el Ejecutivo, se ve como que estarían tratando de sorprender al Ejecutivo con fotografías pasadas y todo lo demás a fin de sustentar el pedido. ¿Qué es lo que ha pasado ahí, o cómo puede responder usted ante ese, porque es una acusación seria, ¿no?
12: Claro, a ver, amigo, aquí no se trata de sorprender ni nada. Mira, ve, hay bastantes canales y bastantes páginas. Ellos piden información mensual. O sea, las imágenes y la información que se envía son de las valorizaciones mensuales. Muy aparte de eso, yo entiendo que las unidades ejecutoras, que es el PEIS, y también la Gerencia Territorial Alto Guayaga, en Tocache, hay un portal InfoObra donde se cuelgan todas las valorizaciones de manera mensual. Ellos tienen acceso, ¿no? Y saben los avances en los que va, saben el panel fotográfico, tienen acceso inclusive al cuaderno de obra. O sea, el gobierno regional no intenta sorprender nada, lo único que intenta es sustentar la documentación y que vengan esos recursos con anticipación, con la finalidad que en algún momento que se necesite, la obra no se pueda llegar a paralizar por la falta de recursos.
10: ¿Y cómo entendemos entonces que se tenga que poner dentro de un documento oficial un párrafo de ese tipo, ¿no?
12: Sí, pues lamentablemente nosotros a veces nos vemos sorprendidos con cada cosa que envían de los ministerios con tal de justificar la no continuidad, la no asignación de recursos, ¿no? Yo entiendo que son sus mecanismos, sus métodos o sus excusas que estamos totalmente de acuerdo, lo rechazamos, ¿no?
11: Bueno,
12: el gobierno regional no sorprende, ni oculta nada.
11: Dentro de los cuatro establecimientos de salud, justamente hay tres que están en problemas de resolución de contratos, Tabaló, supongo, y Chasuta, pero el de Uchiza, al menos se mantiene en pie, sigue en curso, y por lo proyectado que hemos visto ayer en la página amigable, aparece que si todo va bien, cuenta con los recursos, en agosto se debería terminar. ¿Se garantiza desde el gobierno regional que esa obra se va hasta el final, hasta terminar este año, como está previsto, ingeniero?
12: Mira, de acuerdo a la información y a la programación que han alcanzado los ingenieros con respecto, entiendo yo, al Centro de Salud de Uchiza, eso tiene un buen avance y está avanzando de una manera acelerada o de acuerdo a lo programado, ¿no? Entonces, todo depende también de la competencia de que tenga el contratista, ¿no? Lo que no ha pasado lo mismo con los otros tres establecimientos de salud que tiene a cargo el proyecto especial de Guayaga Central, ¿no? Que tiene un avance lento, ¿no? Uh-huh. Y que inclusive en su momento el ingeniero Javier Cintia, a cargo de esos, les llegó a resolver contrato, les llegó hasta notificar, ¿no? Porque habían caído en atraso. Pero fue la JPRD justamente que una vez más le dijo que continuaran, ¿no? Y llegó a suspender esa resolución de contrato y le dijo que continuaran las mismas empresas que tienen, que no garantizan un avance programado, ¿no?
11: Perfecto. Muy bien, ingeniero Fidel Calle, ya hemos escuchado en relación a lo que es esta obra que se ha reiniciado de lo que es el puente Michoyo-Tupac Amaru y también hablando un poco en relación a estos establecimientos de salud, los trámites de recursos que se van realizando ante el gobierno central. Gracias por atendernos esta mañana.
12: Muchísimas gracias a ustedes también, amigo. Gracias por la oportunidad.
11: Muy bien. 7:20 de la mañana. Ahí estamos, ojalá se pueda culminar estos establecimientos de salud que son muy importantes.
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11: Son las 7:22 en el matutino de Radio Tropical de Tarapoto. Vamos a seguir con más informaciones. Representantes de 9 emprendimientos recibieron cheques para implementar proyectos productivos, artesanía y turismo en el marco del 25 aniversario del Parque Nacional Cordillera Azul.
10: En acto protocolar realizado ayer en la Plaza de Tarapoto, 9 ganadores del concurso

0: 39.990 soles, una importante palanca financiera para las organizaciones de diversas comunidades asentadas en las zonas de amortiguamiento del Parque Nacional Cordillera Azul.
1: En la ceremonia también se entregaron equipos de protección personal, herramientas y uniformes a la brigada especial denominado los combatientes de incendios forestales del Parque Nacional Cordillera Azul.
0: Este equipamiento consiste en uniformes especiales, botas contra incendios, cascos, hachas, palanas, que son equipos necesarios cuando tenga que realizar labores contra incendios en cualquier lugar de la Amazonía y a nivel nacional.
1: Esta brigada especial, los combatientes de incendios forestales, culminarán el día de hoy un curso especial de una semana con una práctica directa en campo de los 28 guardaparques entre hombres y mujeres que hoy culminan su capacitación y preparación especial.
0: En el marco de la inauguración de la feria, también de manera simbólica, el Comité de Vigilancia Ambiental Comunal Progreso recibió equipos e indumentarias para labores de patrullaje que realizan en coordinación con el Parque Nacional Cordillera Azul.
1: Finalmente se realizó la inauguración de la primera Expo Feria, la misma que contó con la participación del presidente ejecutivo del CERNAM, José Carlos Nieto Navarrete, la alcaldesa de Tarapoto, Juni Perea, el jefe de INDECI, presidente del Comité de Gestión del Parque Cordillera Azul, entre otras autoridades.
0: Bueno, y a propósito de la feria, nos van a visitar también hoy día dos emprendedores que se están participando en esta primera Expo Feria. Vamos a esta hora, hablamos más temprano de cómo el año pasado ha sido, pues, ganadora del primer lugar en sus diseños y sus tejidos, una representante, una embajadora de San Martín. Nos estamos refiriendo a Araceli Llanos. Ella es de la localidad de Alto Andino, pertenece al distrito de Cuñumbuque, en la provincia de Lamas. Ella está participando otra vez en esta competencia de Tejiendo Perú, que organiza América Televisión, y está avanzando paso a paso, y ojalá pasito, tengamos pasito. Que otra vez que gane el primer lugar. Araceli, muy buenos días, gracias por atendernos esta mañana. Te saluda Adolfo Fasanán y Augusto García. Y de nuevo, en plena competencia, y hemos estado apreciando ya unos diseños interesantes que estás presentando en esta oportunidad. Muy buenos días.
2: Buenos días, señor Adolfo. Gracias por la entrevista. Sí, como dice, el día jueves ha sido mi primera presentación que hemos quedado 18 participantes a nivel nacional de todo el Perú. Y ha sido nuestro primer reto para la Miss Perú 2016. Valeria Piazza, o sea, en ella nos hemos inspirado, así que mi creación, no sé si lo han pasado por ahí, es un vestido naranja que lleva un corset y una falda.
0: Ya, y ese diseño lo has elaborado para esta competencia.
2: Sí, para esta. Esa ha sido la primera semana del primer reto, pues, y gracias a Dios he podido pasar con ese vestido.
0: Perfecto. Entonces, ya tienes, y para cuando van cada semana presentándose, ¿van con otro diseño más o es ese diseño el que tiene que ir hasta el final? ¿Cómo es?
2: No. En esta primera semana, como hemos sido 18, nos han eliminado 4. Ajá. Entonces ya somos 14. Y esta otra semana que viene, el día jueves, nos vamos a presentar. Y no sé cuántos, la producción decide en el momento, con el jurado, según los diseños. Ya no se eliminan de 3 en 3, 2 en 2, depende.
0: No digas que ya no se eliminan, a ti no te van a eliminar, tú vas a llegar hasta el final.
2: Bueno, sí.
0: Mente positiva.
2: Para esta semana va a ser el reto para Melissa Loza. Es una modelo, participante de... Es una modelo y que trabaja en Esto es Guerra.
0: Ajá. Entonces, cada semana a ustedes les van poniendo un nuevo reto.
2: Sí, un artista nuevo, nos inspiramos en ellos y vamos haciendo nuestros diseños para ellos, inspirados en ellos.
0: O sea,
2: nos van eliminando.
0: Lo que has pasado, ha sido inspirada en Valeria Plaza, que es una modelo conocida. Sí, ahora Valeria va a ser Melissa Loza, dice.
2: Ahora, esta semana que viene, este jueves, va a ser para Melissa Loza.
0: Muy bien, y así entonces, ya cuando estés en la final, vamos a estar ahí, A ustedes, en el momento mismo hay un jurado, ¿no?
2: Sí, son 5 jurados.

0: Esta vez, gracias a Dios, cuatro jurados votaron que sí, les encantó, e incluso la modelo, también Valeria Piazza, le gustó mi trabajo. Y bueno, estuve contenta porque pasé en la primera, Doma, no pasé repechaje ni nada. Así
1: Muy
0: que.
1: bien, no, de verdad que nos alegra mucho porque ya estás en otra lead, digamos, ya de diseñadores a nivel nacional, porque entendemos que cada quien tiene su talento, su creatividad, pero en el caso tuyo, yo creo que estar rodeado de paisajes de la selva, en este caso en Alto Andino, que está por acá por la zona de Cuñumbuque, conocer esta belleza que tenemos pues en San Martín, te van también dando toda esa creatividad para que puedas finalmente plasmarlo en estos diseños que vas presentando, ¿no?
0: Sí, claro, yo trato de poner todo de mí, de imaginarme todo, que estoy allá. Aquí se me hace difícil un poco porque me he quedado aquí en Lima, porque se me hacía difícil ir hasta Tarapoto,
1: Claro, estar
0: volver,
1: viajando,
0: realmente
1: ida y vuelta, ida y
0: está
1: vuelta.
0: difícil. Sí, se me hacía difícil. Entonces ya decidí quedarme porque estoy pasando y digo, de repente, si me voy y vuelvo a pasarlo otra semana y se me va a complicar todo. Así que decidí quedarme y ya. A
1: No,
0: ver qué es
1: nos
0: lo que
1: parece
0: pasa,
1: bien y ojalá
0: hasta
1: todavía,
0: dónde avanzar.
1: yo sé que estás ahí, peleando por tu sueño, por tu talento, por todo lo que le dedicas, la pasión que tienes por el tejido y todo esto, pero también se necesita justamente el apoyo no solamente moral, sino también, si es posible, económico contigo, porque como decimos, al final cuando se logra algo, no logra solamente como Araceli Llanos, con su talento, sino también dejas en alto el nombre de San Martín.
0: Sí, yo ahorita, o sea, sí en la televisión sí salgo, ay, como Tarapoto, porque hablé con la producción para que me ponga
1: Sí.
0: San Martín, pero como es como más conocido, dicen
1: No, ese es un
0: Tarapoto,
1: detalle
0: me
1: que se tiene
0: pusieron
1: desde el punto de vista
0: Tarapoto.
1: marketing, de
0: Más
1: la parte de periodismo y todo
0: marketing,
1: eso.
0: ajá,
1: Eso
0: sí.
1: sí se relaciona con Tarapoto y eso es una explicación que ojalá entiendan los demás porque no es tan sencillo poner el nombre por Alto Andino y dirán pues dónde quedará este lugar. Pero pones Tarapoto y ya le relacionas por ahí, explicamos un poquito
0: Por
1: más y
0: San
1: dices,
0: Martín, la
1: claro, vas
0: selva,
1: a
0: dicen así.
1: Cuyumbuque, por
0: Ajá.
1: ahí y llegas a Alto Andino. Pero tiene
0: No,
1: que poner una
0: sí.
1: marca que ya es reconocida y eso por lo
0: Súper
1: general siempre es
0: reconocida el
1: así.
0: Tarapoto.
1: Así es.
0: Exacto. Y también quería hacerles mención que esta primera semana a mí ha sido muy emocionante y también quiero agradecer a la Miss Perú Tarapoto,
1: Ya.
0: que gracias a Dios estuvo aquí y hicimos las
1: Perfecto.
0: coordinaciones también con América Televisión y pudo salir en mi primera salida. Así que las dos hemos estado ahí.
1: Ah, ya.
0: Yo como diseñadora y ella como mi modelo. Ha
1: Ah,
0: sido la
1: perfecto.
0: Miss Perú San Martín.
1: Muy bien,
0: No, es la Miss
1: Araceli.
0: Perú Tarapoto.
1: Muy bien, Araceli, te deseamos todo el éxito. Estamos seguros de que vas a lograr tu primer lugar, esta oportunidad también. Así que un fuerte abrazo y estamos en comunicación cuando vayas avanzando pues en esta competencia de Tejiendo Perú. Gracias por atendernos esta mañana.
0: Okay, muchas gracias,
1: Gracias. Muy buenos
0: Rodolfo.
1: días. Perfecto.
0: Okay.
1: Vamos a la pausa y regresamos con más informaciones y con emprendedores también aquí en el programa.

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12: 7 de la mañana con 40 minutos en el matutino de Radio Tropical de Tarapoto. Y se está desarrollando aquí en esta ciudad justamente la primera expoferia. En el marco de los 25 años del Parque Nacional Cordillera Azul. Y cuando hablábamos justamente de que se están presentando emprendedores, realmente cada emprendimiento tiene una historia, y en esta oportunidad, ayer hemos presentado también a un emprendimiento de Tocache, hoy nos visita otro emprendimiento de esa provincia, y cuando hablábamos pues en los 80, los 90, de Tocache, era hablar de narcotráfico, de terrorismo, y cómo ha ido cambiando y variando esa realidad, y nos alegra muchísimo que hoy en día ya la gente esté ligada y vinculada y desarrollando también emprendimientos que les va generando también su propia economía y les va cambiando la vida. Y en esta oportunidad nos visita justamente Sheila de la Cruz. Ella es de la cooperativa agraria, como su mismo nombre lo dice, Nueva Visión, que seguramente va relacionado a que se tenga pues esa nueva visión sobre esa zona y que hoy en día desarrollan actividades totalmente lícitas. Sheila, muy buenos días, bienvenida a Radio Tropical. Gracias porque ustedes están participando también de este evento y con su producción, y me decías que ayer también han recibido un premio que les va a dar paso a otro emprendimiento más. ¿Cómo estás?
13: Buenos días, muchas gracias por la invitación. De por sí llevan la alegría, ¿no?, y la motivación de más de 61 familias productoras de cacao. Nosotros venimos de la comunidad de Cachillaco, que está en el distrito de Pólvora, en la provincia de Tocache.
12: Eso que está cuando uno va de Tarapoto, Juanjuy, hacia Tocache, ahí está.
13: Sí, estamos en ruta, digamos, claro. ¿No? Algo que contarles de Cachillaco es que fue, digamos, una de los pueblos muy golpeados por el terrorismo, y que en algún momento fue bombardeada, ¿no? Hay una historia muy, muy triste.
12: Muy fuerte.
13: ¿No? Muy fuerte. Y hoy, digamos, es con mucha alegría, ¿no?, y entusiasmo decirles que ahí hay una cooperativa que alberga 61 familias y que ha logrado ganar ahora para hacer aprovechamiento de la mazorca de cacao.
12: ¿De qué manera van a aprovechar? A ver, cuéntanos.
13: Sí, este aprovechamiento de la mazorca de cacao viene a que nosotros logremos convertirlo en el ecocarbón yacu.
12: Ecocarbón yacu.
13: Sí.
12: Que va a relacionar y vincular, me imagino, al nombre de cachiyacu.
13: Sí, ¿no? Yacu viene justamente de cachiyacu,
11: claro.
13: ¿No?
11: Y cuando hablas de mazorca, permite, discúlpeme la ignorancia, cuando hablas de mazorca te refieres a la cáscara del
13: cacao. A la cáscara de cacao.
11: Ah, ya, ok,
13: sí.
11: Ok.
13: Ajá. Entonces, esta cáscara hoy en día es desechada. Algunos productores sí lo hacen el compostaje, claro. Pero en este porcentaje casi el 10% sí hace esta labor del compostaje y casi un 90% lo desecha. Entonces, hemos iniciado nosotros con el proyecto hacer este piloto. Confiamos bastante que esto ya se haga el efecto multiplicador en que genere ingresos a estas familias agricultoras. Y digamos que en una próxima entrevista venir con ustedes con el producto terminado, ¿no? Porque de por sí son 10 meses que son la ejecución del proyecto. Entonces, de aquí a 12 meses venir con el producto terminado es decirles, ¿no? ¿Se acuerdan que tal momento les venía a contar? Hoy en día ya venimos.
11: Claro, y me imagino que no solamente van a beneficiarse de la cáscara, me imagino de los palitos de poda, que seguramente también a veces es un problema en la chacra, ¿no?
13: Sí, digamos que este proyecto va a cambiar también nuestro estilo de cosecha, uh-huh. Nuestro estilo de incluso de almacenar el tema de todos los que llamamos hoy en día desecho, pero le vamos a hacer el aprovechamiento, ¿no?
12: Y el menos uso de leña, por ejemplo, vas afectando o impactando menos, claro, el bosque.
11: Claro, sí, muy importante, ¿no?
12: Porque ya le convierten. El proyecto que ustedes tienen con esta transformación o dar aprovechar la cáscara de cacao y convertirlo en carbón, la proyección. Me imagino que ustedes no solamente van a querer quedarse ahí en la comunidad en Cachiyacu, van a querer salir hacia la capital de la provincia, van a querer salir a lo mejor a toda la región. ¿Así están visionando el tema del proyecto?
13: Sí, el proyecto está visionado a hacer comercialización local, regional y nacional. O sea, las máquinas que nosotros pensamos adquirir está, digamos, para esa capacidad, ¿no? Algo importante que resaltar allí es de que nace también esta necesidad de ir al ecocarbón yacu por un tema de que se está viendo la alta demanda de la tala de árboles.
12: Exacto. Entonces, eso reduce, sí, también la deforestación, reduce que se vaya impactando más en el bosque que se hay que cuidar hoy en día por el tema del agua, el tema del clima, muchísimas cosas. Y en ese sentido, ustedes se les orientan a ustedes para hacer estos proyectos nuevos de ecocarbón. ¿Cómo así logran? Porque hay que sustentar técnicamente, financieramente, y ahora llegar al resultado de que ya les han aprobado el proyecto, significa que han tenido que pasar todas estas etapas.
13: Sí, es algo muy importante lo que mencionas, ¿no? Porque hay veces, digamos, puede malinterpretarse de que es un concurso abierto para todos, pero hay, digamos, cosas esenciales que cumplir, como, por ejemplo, debidamente constituido, ¿no? Hay un tema de cumplir con la SUNAT, que es algo muy importante, y lo fundamental es que la base social haga ese trabajo en el campo.
12: Claro.
13: ¿No?
12: Entonces, ¿cuántas familias dijo usted?
13: Nosotros albergamos actualmente 61 familias.
12: ¿Hace cuánto tiempo empezó la cooperativa?
13: Hace 16 años, un 2010. En diciembre del 2010 nos decide la población de Cachiyacu fundar la cooperativa. En aquel entonces, asociación. Iniciamos como asociación. De ahí en el camino, en el año 2023, nos convertimos en cooperativa.
12: Ha sido muy difícil ese proceso de transición de lo que hemos señalado, lamentablemente, cuando usted recuerda esta historia del bombardeo, pasar de esa etapa tan difícil, tan complicada, llegar a lo que es ahora. ¿Cómo ha sido ese proceso?
13: Sí, digamos que de alguna u otra manera, todo cambio de estilo en la vida es... No es de ahora conversar y mañana ponerlo en práctica, claro, ¿no? Entonces, sí, sí, ha sido digamos, en todo este tiempo, es largo 16 años, han habido muchas familias que, digamos, que siempre han estado con la esperanza de que haya ese cambio en donde todos los productos que ellos producen les genere ingreso.
12: Requiere mucha paciencia en realidad, esa larga espera que a veces otros pierden la fe. No es fácil a veces también ser líder en ese sentido. Hay que generar toda esa confianza y que en algún momento esto vaya a tener un resultado.
13: Sí, ¿no? Algo que yo de repente rescato bastante de lo que hoy nos permite vivir es, por ejemplo, ustedes, digamos, cuando hacemos nosotros la cosecha, hay el proceso del despulpado, uh-huh, ¿no? Que habrán escuchado en algún momento el mucílago del cacao.
12: Sí.
13: Ya. Yeah. Por ejemplo, hoy en día nuestros agricultores, esta pulpa de cacao les está generando ingreso. Uno de los productos que nosotros también comercializamos es esto,
12: el mucílago
13: del cacao, para que sea, digamos, consumido en refresco de la pulpa del cacao.
12: O sea, ustedes lo congelan.
13: Nosotros lo congelamos, lo envasamos y empezamos ya, digamos, a que llegue, ¿no? A los centros comerciales. Actualmente iniciamos con nuestras familias. Primero aprendimos nosotros de manera artesanal
11: a consumirlo,
13: a aprender el proceso de inocuidad.
12: Claro, eso es importante.
13: Hay un proceso de inocuidad, preparar a nuestros agricultores para que sepan hacer una cosecha selectiva, ¿no? De por sí los agricultores ya habían aprendido a hacer cosechas selectivas, pero no se sentían motivados porque no han sentido de que ese esfuerzo sea retribuido económicamente.
12: Claro.
13: Y también era un reto nosotros poder demostrarles a ellos, síganlo haciendo, ustedes saben, ¿no? Pero cuando hay algo que uno hace y no tiene una retribución económica, somos pocas las personas que
12: hoy en
13: no
12: día,
13: suele hacer como que sin esperar algo a cambio.
12: Hoy en día, como decir, literalmente ustedes le sacan el jugo al cacao. ¿Por qué, no?
13: Sí.
12: Porque están aprovechando lo que antes no se aprovechaba.
13: Sí, entonces actualmente, por ejemplo, poder pagarle a nuestros agricultores 5 soles por un litro de pulpa de cacao, uh-huh, es de por sí ya aquellos como dicen, no mirábamos nada, ahora recibir
12: claro,
13: esto sí. Entonces, y esto viene todo un tema, ¿no? De poder, digamos, tal vez aprovechar este momento a quienes nos escuchan, a que hay formas de cómo motivarnos, hay formas de cómo hacer negocio de donde nosotros producimos, más aún que estamos
12: la
13: en el
12: campo.
13: La famosa
12: economía circular que ustedes están poniendo en práctica, en realidad, en la cooperativa. Y esto también sirve de motivación para que otros pobladores, seguramente de la misma comunidad, vean con buenos ojos este tipo de cambios que han habido, ¿no?
13: Sí, digamos la cooperativa cuando inició fue con 10, sus fundadores son 10 del pueblo, hoy somos 61 y creo que con el trabajo que se está haciendo, que están disfrutando, podamos digamos llegar, la meta de por sí es poder llegar a más de 150 familias, ¿no?
12: 150. ¿Y cómo es esta relación entre ustedes como cooperativa, como integrantes o socios de esta cooperativa, con el Parque Nacional Cordillera Azul? Porque hemos visto que justo ayer les han hecho entrega de este cheque simbólico.
13: Sí, muchos de nuestros socios están en la zona de amortiguamiento del Parque Nacional Cordillera Azul. Digamos que en cuanto se fundó la cooperativa, ya el parque ha estado instalado.
12: Está ahí.
13: Sí. Entonces, nosotros tenemos un acuerdo de conservación. Uh-huh. Y este acuerdo de conservación, algo que hay que resaltar, es muy importante que lo haya implementado el Estado, porque ya te da, digamos, los lineamientos de qué cosas puedes hacer y qué no debes hacer. Entonces, tener esa pauta es una línea tan delgadita, pero es tan saludable en
12: sí,
13: el tiempo.
12: Sí.
13: Es muy saludable y ello conlleva ahora, ¿no? Mira, sus 25 años, nosotros como cooperativa 16 años y se han cuidado bosques. Pero imagínese usted si no existirían, digamos, esas reglas, ¿no? Entre
12: claro,
13: qué hacer y no hacer. Entonces, nos hubiésemos agrupado y, digamos, en aras de querer generar nosotros ingresos, hubiésemos hecho algo inapropiado para la naturaleza, ¿no?
12: Lo importante es que ya hay una reflexión y una conciencia en ese sentido de la misma gente que está en estos lugares, ¿no?
13: Sí. Ahí tienen ellos, no tan solo, digamos, algo que voy a resaltar bastante de nosotros, es que hay un estilo de vida de cuidar la naturaleza. O sea, siempre estuvo el anhelo de hacer negocios cuidando la naturaleza. Entonces llega todo esto, ahora economía circular, incluso ahora también van a escuchar el tema de las fincas con bajo el sistema agroforestal, por ejemplo, ¿no? Entonces, nuestros agricultores han tenido todo ello hace más de 15 años. Ustedes, si tienen la oportunidad de visitar las fincas, claro, van a encontrar árboles con más de 30 años de vida.
12: Mira, es bien interesante.
11: Esa iniciativa de ustedes como cooperativa, ¿se está expandiendo en la provincia de Tocache?
13: Sí, pero también hay un sí y un no. ¿En qué sentido? Que también está muy fuerte el tema de la palma aceitera, ¿no?
12: Sí.
13: Entonces,
12: ya no queda espacio además en la provincia de Tocache para seguir ampliando con más áreas de palma aceitera. Estuve haciendo un trabajo el año pasado por allá.
13: Sí, entonces la zona donde nosotros estamos, ustedes van a ver cacao y árboles. No van a ver solo cacao, hay cacao y árboles. Sí. Entonces, también hace, digamos, el tema de estar cerca a la zona de amortiguamiento, ¿no? Pero hay otra zona, digamos, de Tocache en donde
12: está. Claro, en las zonas extrema, donde ¿no? hay justamente estas zonas de amortiguamiento, y gracias a también, me imagino, al aporte que hace de la parte técnica y todo esto, cuando usted señala los lineamientos que hay que cumplir y todas esas cosas, ha hecho que ya haya una situación, una intervención distinta en estas zonas de amortiguamiento, y qué bien, en todo caso y en buena hora, que se genere y se apoye estas iniciativas también de emprendimientos que les permite a ustedes obtener ingresos, pero también respetando, por algo se llama emprendedores por naturaleza, ¿no? Entonces, por ahí va relacionado bastante bien, y creo que en ese sentido, en buena hora, que se desarrolle este tipo de cosas. A propósito, ustedes están aquí en Tarapoto participando en la feria. ¿Qué han traído ustedes para la feria?
13: Sí, bueno, agradecer bastante aquí a Cernán, al equipo de CIMA, Cordillera Azul, también por la bonita invitación que nos hicieron. Es la primera feria. Nosotros, bueno, como utilizando sus palabras, de estar sacándole el jugo al cacao, para nosotros es una oportunidad ahora de haber traído nuestros productos en chocolates en nuestras distintas presentaciones. También el destilado del cacao. Nosotros también tenemos destilado de cacao. Claro. No tan solo en el mucílago como refresco, sino hay un proceso donde se hace el destilado, así como hay un pisco de la uva, hay un pisco desde el cacao. Correcto. Y de ahí también hemos traído nuestros plátanos, nuestros coco, digamos, todo lo que nuestros agricultores producen en su finca, hemos hecho un gran esfuerzo de traerlo con mucho cariño, de verdad, y con mucha, motivación, ¿no? De que conozcan todo lo que hay en la cooperativa, ¿no? Nosotros de por sí somos especialistas en cacao grano seco, pero hay una diversificación en las fincas de nuestros agricultores que...
12: Y por eso que traen toda esa la producción que ellos tienen, que obtienen ustedes. ¿Y cómo les ha ido ayer en esta primera jornada que ha empezado?
13: Ay, de verdad que... muy bonita. Muchas gracias de verdad a todas las personas que se han ido al stand. Algo innovador que hemos traído es que no estamos utilizando cañitas de plástico en los cocos. Hay una cañita, digamos, de vidrio, y ha sido bonito sentir eso de que hay muchas personas, digamos, muchos, de que valoramos el tema de ya no plástico. Ajá. Y entonces ver, digamos, esta opción de poder, digamos, tomar el agua de coco con esta cañita, ha dicho que, o sea, y va, el coco ayer voló literalmente por este detalle. Ajá. Y el chocolate también, con decirles de que ayer en la mañana, mediodía, teníamos que traer otro.
12: Les están enviando otro lote
13: más. Entonces, les estoy diciendo que está yendo muy bonito. Así que muchas gracias a todas las personas que se han dado el tiempo de ir a la plaza. Vamos a estar hasta el día domingo.
12: Domingo, hasta mañana, domingo.
13: Sí, también hemos traído miel, polen, nuestros biofertilizantes, que justamente nacen en este cuidado del suelo, darle nutrientes a los suelos. También tenemos una línea de biofertilizantes.
12: Ah, mira, también. Entonces, están produciendo sus abonos.
13: Sí, de contarles con el biofertilizante es que también nace con Emprendedores por Naturaleza en la primera edición.
12: Ah, ya.
13: Nosotros también.
12: Ah, ustedes ya van por la segunda.
13: Es nuestra segunda. Correcto. Entonces, hay todo un trabajo arduo allí que estamos haciendo por que nuestros agricultores mantengan este estilo de vida orgánica.
12: Perfecto.
13: Entonces, tener un estilo de vida orgánica no es barato. Voy a utilizar este término. No es barato. Es alto el costo. Entonces, se está dando, digamos, se está haciendo estrategias en donde poder darles, digamos, a un costo más módico, correcto, pero siempre cuidando el suelo.
12: Bueno, es una tendencia con un nicho especial, obviamente, el tema orgánico, que cada vez va creciendo también en el mundo, y por ahí, si es que queremos resumir, es decir, pues, que es más saludable, obviamente.
13: Sí.
12: Cuando tienes una cuestión orgánica,
13: ¿no? Es saludable, y aparte que dejan suelo para las futuras generaciones, claro, ¿no? Y eso es algo un tanto, hay veces, difícil, pero con una buena socialización, concientización y más aún trabajo acompañándoles a los agricultores, ellos comprenden que esto de ser agricultor es a largo plazo, no es un trabajo a corto plazo.
12: Muy bien, Sheila de la Cruz, nos has dejado provocando ahí. Yo lo único que tengo que decirte es que voy a llegar ahí a Cachigaco para conocer en vivo y en directo, en todo caso, el tema, porque aquí en esta emisora, que va a cumplir 65 años en septiembre, siempre promovemos también el tema de los emprendedores, así que por ahí llegaremos para conocer ahí directamente lo que nos has contado el día de hoy. Muchísimas gracias, éxitos en esta primera expoferia que están desarrollando aquí en Tarapoto. Ojalá podamos tener al menos una vez al año.
13: Sería
12: este tipo, ¿no? Que les permita a ustedes también salir con sus productos y venderlos y compartirlos con la gente que muy difícil puede llegar a lo mejor a Cachigaco, pero hoy tiene la oportunidad de visitar en la Plaza de Tarapoto. Sheila Cruz, muchísimas gracias por estar esta mañana. Nuestro reconocimiento en nombre tuyo y a todos los que integran esta cooperativa, a la realidad de esta nueva visión de Cachigaco en la provincia de Tocache. Gracias por estar esta mañana.
13: Muchas gracias a ustedes. Así que tomo tus palabras. Confío que Dios nos permita en que lleguen y conozcan de verdad a Cachigaco ya hoy en día con toda su cooperativa.
12: Claro que sí. Muchísimas gracias. Así vamos poniendo también punto final al programa. Les agradecemos por la sintonía. Nos reencontramos el próximo lunes. No dejen de visitar justamente la feria. Don Augusto va a estar ahí, me dice ya de inmediato. Así que les esperamos, o los productores, los emprendedores, les esperan allí en la Plaza de Tarapoto. Con nosotros será hasta el próximo lunes.
11: Así es. Cuídense mucho.
12: Que tengan buenos buen días. Fin de semana.
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0: Saludos amigos oyentes de Radio Tropical, tengan todos ustedes muy buenos días. Gracias por permitirnos ingresar a vuestros hogares a través de Radio Tropical en lo 99.1 de la frecuencia modulada y TVT Tropical Canal 14 vía Cable Mundo. Hoy es sábado 23 de mayo, no día de las mamás que ya pasó. Día de la Virgen María también. ¿Qué más tenemos en este mes? Ayer se ha celebrado el Día Internacional de la Diversidad Biológica. No hemos escuchado nada que hacen ninguna actividad sobre este Día Internacional de la Biodiversidad. ¿Qué les importa a las autoridades? Más les interesa lucrarse con lo que nos da la naturaleza, pero no hay preocupación para poder restituir lo que nosotros destruimos como debía ser. Bien, hay muchos temas el día de hoy. Como siempre, acompañado de la señorita, señora Zaira Borbor Celis.
1: Zairita, buenos días. Buen día, como siempre es un gusto poder reencontrarnos con todos ustedes a través de la voz cooperativa como vocera oficial de la Cooperativa de Ahorro y Crédito San Martín de Porres. Como cada entrega les prometemos un programa realmente interesante. Hoy nos vestimos de gala. Nuestro gerente general, el economista Atilio Caraguas Cántaro, es nuestro invitado para la entrevista de la semana. Es decir, de muy buena fuente vamos a acceder a información de los estados financieros de nuestra institución. Así que estén muy atentos, sobre todo nuestros ahorristas que están siempre pendientes de la solidez y el respaldo que significa para ellos la Cooperativa de Ahorro y Crédito San Martín de Porres, administrando sus ahorros muchas veces de toda la vida. Y muchísima información más que vamos a tener el gusto de conversar con él.
0: Así es, y hoy nos va a confirmar ya que está listo para la nueva edificación de un nuevo local, ¿no? De una nueva agencia en la ciudad de Tarapoto, ¿no?
1: Así es.
0: Es un lugar muy especial que por muchos años han venido pidiendo nuestros socios y que al parecer este año ya se va a hacer realidad la construcción de un nuevo local para una nueva agencia dentro de la ciudad de Tarapoto, ¿no?
1: De eso y mucho más vamos a poder informarnos de primera fuente con nuestro gerente general, economista Atilio Caraguas Cántaro, en nuestro segmento de la entrevista de la semana. Pero también, como los tenemos acostumbrados, se nos viene inicialmente nuestro comentario de la semana, que va a estar a cargo de don Angelito. También nuestras COPE Noticias. Dentro de las COPE Noticias tenemos nuestro espacio donde promovemos y apoyamos la cultura, COPE Cultura. ¿Qué más tenemos, don Angelito? Nuestros COPE Emprendedores.
0: COPE Emprendedores tenemos, ¿no? Y todo lo que quieren nuestros oyentes interesados en el mundo del cooperativismo.
1: Así es.
0: Vamos a una breve pausa y retornamos con el comentario de la semana.
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Buenos días, amables oyentes de Radio Tropical y el programa La Voz Cooperativa. Vocero oficial de la Cooperativa de Ahorro y Crédito San Martín de Porres. Ayer, viernes 22 de mayo, como todos los años, se ha celebrado el Día Internacional de la Diversidad Biológica, ¿no? ¿Qué significa esto? Para ir entendiendo mucho mejor, desde el borde del precipicio, 6 especies recuperadas por la restauración de ecosistemas están en peligro. 1 millón de los 8 millones de especies estimados en el mundo están en peligro de extinción, pero hay esperanza. La recuperación de hábitats terrestres, marinos, maltratados, ofrece refugio a muchas especies en peligro de extinción. Si la biodiversidad sufre, la humanidad también. Se entiende por biodiversidad la amplia variedad de plantas, animales y microorganismos existentes, pero también incluye las diferencias genéticas dentro de cada especie. Por ejemplo, entre las variedades de cultivos y las razas de ganado, así como la variedad de ecosistemas, lagos, bosques, desiertos, campos agrarios, que albergan múltiples interacciones entre sus miembros, humanos, plantas, animales y su entorno, entre ellos el agua, el aire y el suelo. La actividad humana ha alterado el medio ambiente terrestre en un 75% y el marino en un 65%. ¿Ustedes saben qué significa esto? 1 millón de especies de animales vegetales están y animales y vegetales están en peligro de extinción. Por eso el plan de la Organización de las Naciones Unidas para la Biodiversidad acordó medidas para restaurar el 30% de los ecosistemas degradados y conservar el 30% de las tierras y las aguas y los mares para el 2030. Estamos poco, estamos cerca. Actualmente solo el 17% de las tierras y alrededor del 8% de las áreas marinas están protegidas. Solo el 17% de las tierras y el 8% de las áreas marinas están protegidas. ¿Se imaginan ustedes lo que significa esto? Entonces, es importante saber y conocer, amables oyentes, que los recursos biológicos son los pilares que sustentan las civilizaciones. Los peces proporcionan el 20% de las proteínas animales a unos 3 millones de personas. Más del 80% de la dieta humana está basada en plantas y aproximadamente el 80% de las personas que viven en las zonas rurales de países en desarrollo dependen de medicamentos tradicionales obtenidos de la vegetación y su entorno. Los bosques amenazados por la deforestación, así como otros ecosistemas, son de vital importancia para sustentar la vida en la tierra y juegan un papel importante en la lucha contra el cambio climático. La salud de nuestro planeta, amables oyentes, también juega un papel importante en la aparición de enfermedades transmisibles entre animales y humanos. A medida que continuamos invadiendo ecosistemas frágiles, nos ponemos en contacto cada vez mayor con la fauna silvestre, lo que permite que los patógenos de la vida silvestre se extiendan al ganado y a los humanos. Y si bien cada vez somos más conscientes de que la diversidad biológica es un bien mundial de gran valor para las generaciones presentes y futuras, el número de especies y ecosistemas
disminuyen a un ritmo acelerado debido a la actividad humana. Dada la importancia de la educación y la conciencia pública sobre esta amenaza, las Naciones Unidas decidieron proclamar la celebración del Día Internacional de la Diversidad Biológica cada 22 de mayo. ¿Y qué significa todo esto, amables oyentes? A pesar de nuestros avances tecnológicos, seguimos dependiendo de la naturaleza para cosas esenciales como el agua, la comida, los medicamentos, la ropa y la energía y mucho más. Por eso es vital que respetemos, protejamos y restauramos la biodiversidad. En diciembre del año 2022, el mundo dio un paso histórico al adoptar el marco mundial, también conocida como el Plan de Biodiversidad, y este ambicioso acuerdo establece 23 metas para el 2030 y 4 grandes objetivos mundiales para el año 2050, con un propósito claro: detener, revertir la pérdida de la naturaleza. Entre los elementos claves del marco se encuentra restaurar el 30% de los ecosistemas, reducir a la mitad la introducción o asentamientos de especies invasoras y movilizar al menos 200 mil millones anuales en estrategias que beneficien a la biodiversidad. Todo ello de aquí hasta el año 2030. El Día Internacional de la Biodiversidad, bajo el lema Acción Local para un Impacto Global, se pone en el centro de una idea poderosa y los grandes cambios comienzan a pequeña escala. El éxito de este plan va a evitar la pérdida de biodiversidad, depende de la fuerza de las acciones locales de cada país, de cada localidad, de cada persona, del compromiso de estas comunidades, organizaciones y gobiernos trabajando conjuntamente. Pero también es un llamamiento urgente. El tiempo corre. Para este año quedarán solo 4 años para alcanzar las metas más cercanas del Plan de Biodiversidad. El momento es de actuar hoy para poder rescatar y defender nuestro planeta. Es nuestra responsabilidad. Sin embargo, poco o nada escuchamos esta preocupación en nuestras autoridades, no solo de nuestro país, sino también del mundo entero. Es importante la importancia de esta celebración del Día Internacional de la Biodiversidad. Buenos días, amables oyentes.

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Bien, amables oyentes, como habíamos anunciado al iniciar el programa, hoy ya está con nosotros nuestro gerente general, el economista Atilio Carlos Cántaro, para conversar en torno a todo lo que significa el manejo de nuestra cooperativa, cómo estamos en la actualidad, lo que quieren saber nuestros

0: Al cooperativista, a todos los miles de socios de nuestra gran cooperativa San Martín de Porres.
1: Hoy, sin duda alguna, y como siempre lo decimos cuando tenemos el gusto de contar con usted en la entrevista de la semana, nos vestimos de gala aquí en La Voz Cooperativa para poder conversar de muy primera fuente con información bastante verídica, certera y, como decimos, de muy primera fuente. ¿Quién mejor que usted para tener la información que a nosotros como socios nos interesa muchísimo? Nosotros le decimos a nuestros socios ahorristas, sobre todo a los ahorristas, atentos, se viene el gerente. Los ahorros de su vida están en nuestra cooperativa y a través de esta entrevista usted va a conocer qué tan rentable, qué tan seguro está su dinero, ¿verdad?
0: Bueno, Zaira, tú has dicho muy bien. Es cierto, la cooperativa San Martín tiene un crecimiento sostenible. El 2025 es un año muy, muy satisfactorio. El 2026 se tiene esa proyección, pero siempre es bueno conocer, siempre es bueno saber sobre el estado financiero, sobre el tema de cómo va en tema de los resultados económicos, utilidad. ¿Por qué? Para que tomas decisiones siempre acertadas, minimizando el riesgo y sobre todo sabiendo que tu dinero, tus ahorros de toda la vida están bien salvaguardados. Creo que esa es una muy buena forma de saber que cómo va la cooperativa. Y para eso creo que, Zaira y Ángel, es importante la información que brinda la SBS, ¿no? Uh-huh. La Superintendencia de Bancos y Seguros. Eso es muy importante.
2: Lo importante, por ejemplo, es que entendemos que la cooperativa de ahorro y crédito San Martín de Porres está ocupando el segundo lugar en rentabilidad, utilidades.
0: Te comento.
2: ¿Por qué llegamos a eso y cómo llegamos a eso, no?
0: Primero, Ángel, nuestro tamaño en activos son 476 millones, ya de antemano ya estamos en un crecimiento sostenible. Nuestro nivel de utilidad a abril del presente año es más de 6.200.000 soles. Interesante para los cuatro primeros meses. O sea, ¿y cómo podemos nuevamente siempre evaluar si realmente nuestro crecimiento en resultados está yendo favorable, comparándolo con entidades que tienen el mismo tamaño en activos? Uh-huh. O sea, una cosa es, de repente puede ocupar el primer puesto en utilidad, pero mi activo es mucho mayor.
1: Claro.
0: Así que el tema es siempre la rentabilidad. Uh-huh. Y estamos como una de las cooperativas de ahorro y crédito referentes a nivel nacional. Ya lo mencioné, resultados de 4.4 millones evidencian un manejo siempre eficiente, con planificación, con herramientas de gestión que permiten siempre evaluar el riesgo. Nuestra cartera diversificada, no solamente, pues, recuerden que la cartera de crédito es importantísima. ¿Por qué? Porque mientras más yo acumule en un solo tipo de crédito, puedo generar también implicancias. Por eso que tenemos una gama de tipo de créditos que establece en este caso la SBS, ¿no? En nuestro caso, microempresa, pequeña empresa, hipotecario, consumo, eso permite darle pues una diversificada, ¿no? Una forma diversificada a nuestra cartera de crédito, asimismo minimizar el riesgo y sobre todo el tema de la rentabilidad. Uh-huh. Siempre yo voy a darles el alcance, la recomendación y el consejo antes de tomar una decisión en una entidad financiera, sea cooperativa, sea caja, sea banco. ¿Qué vamos a evaluar? Los estados financieros. ¿Cómo están los estados financieros? ¿Cómo está?
1: Y que son de acceso público.
0: Claro, porque está en la SBS. La información es pública. En el caso de la cooperativa San Martín de Porres, lo venimos practicando desde años y años, la información en forma mensual. Ustedes entran a la página web de la cooperativa San Martín y van a ver balance, estado de resultados. En otras palabras, la utilidad, cómo se viene manejando. ¿Por qué? Porque, queramos o no, hay que ser conscientes al momento de la toma de decisiones. Hay entidades que te pueden pagar muchísimo más en tasa de interés pasiva, en ahorros. Pero ahí hay que evaluar siempre. Oye, ¿está yendo bien? ¿Por qué me paga más por encima, muy por encima del mercado? ¿Cuál es el objetivo de eso? Y cada uno tiene que tomar la decisión. ¿En base a qué? A información, estados financieros, la utilidad, ¿cómo va? Y eso significa, si una utilidad está yendo bien, repito y reitero, la SBS ha sido muy, muy exigente al momento del marco regulatorio y sobre todo la supervisión. Nos solicitan información, estamos en el nivel 3, lo hacemos de una forma constante y sobre todo algo, Angelito, que es muy importante también para nuestros socios. Es decir, ¿cómo el crecimiento se percibe en una respuesta inmediata? Tengo mis ahorros, se vencen, ¿no?, mis plazos fijos y cómo hay la devolución. Eso es, también es una lectura inmediata de cómo marcha económica y financieramente esa entidad financiera.
1: Ahora, eso es un

0: bastante abstracto, ¿verdad? Es meterse a los medios de comunicación, puede ser el internet, buscar el esto. Al socio y al ciudadano de a pie, ¿cómo puede palpar de que la cooperativa está bien?
1: Primero creo que la enorme afluencia de, ¿no?, de sus asociados, en el caso de la cooperativa, sí, sus asociados, ¿no? Ustedes pueden ir a cualquier agencia de la cooperativa y van a ver ustedes la afluencia, ¿no? Es decir, la dinámica, los créditos en forma inmediata, oportunos, pero sobre todo bien evaluados, ¿ah? Bien evaluados, ¿no? Acá hay que ser bastante concienzudo. El dinero del socio se maneja en una administración de cartera, ¿no?, a través también del soporte de la unidad de riesgo, ¿no?, y la unidad de control para evaluar que todo esté muy bien. Otro detalle importantísimo, que se paga tasas de interés pasivas por los ahorros de una forma moderada, adecuada. La cooperativa San Martín siempre ha pagado por encima de la competencia. ¿Por qué? Porque somos conscientes que tenemos que rentabilizar también. O sea, el objetivo de la cooperativa es mejorar la calidad de vida de los socios, pero de una forma prudente, razonable. Para eso tenemos un SPRIC financiero que permite evaluar mis ingresos, mis gastos, y tengo al final el margen adecuado. ¿Para qué? Para crecer, para seguir nuevamente capitalizando con las utilidades. La cooperativa cuenta con más de 125 millones en el tema de patrimonio, dinero propio de la cooperativa San Martín. ¿Y cómo se hace eso? A través de una gestión, responsabilidad de los socios con el pago de aportes, el tema de cómo las utilidades también se incrementa en el tema patrimonial. ¿Por qué? Porque va a la reserva cooperativa. Esa reserva, que es propia del dinero, ¿no?, de la cooperativa y con el soporte de los socios. ¿Y qué permite? Primero, un buen colchón, un fondo cero costos. Segundo, ¿qué permite? Tasa de interés de créditos también competitivas. Entonces yo creo que en ese escenario, su cooperativa San Martín viene creciendo de forma sostenible. El año pasado hemos alcanzado 17 millones aproximadamente. Fíjense, ustedes pueden evaluar. Tenemos la información, la SBS responde en su página web y ahí van a ver cómo entidades que tienen el tamaño de la cooperativa en activos, cómo están sus utilidades. Y luego creo que las conclusiones lo pueden sacar. Pero creo que una forma inmediata, Zaira, es una respuesta siempre efectiva, créditos y una respuesta efectiva en la devolución de los ahorros y la rentabilidad. Pero también es importante, Zaira, informarnos, no solamente emocionarnos con la tasa de interés que nos van a pagar en ahorros, sino conocer cómo van los proyectos de la cooperativa. Un gran proyecto, de repente nos hemos tomado un poco el tiempo, ya estamos en la licitación para lo que será nuestra segunda oficina.
0: Eso también, y a eso iba a enfocar. El crecimiento es un indicador de que las cosas están bien. Las agencias en diferentes ciudades, ¿no? La inauguración de nuevas agencias. Lo que es visible, los sorteos. Lo que es visible, nuestra Navidad, ¿no? También son indicadores de que hay de dónde cubrir esos costos.
1: Y te comento, como ya estaba dando el anticipo, ya empezó la licitación, abierta siempre.
0: Para Tarapoto, para la segunda agencia.
1: La segunda agencia. Una agencia va a ser más grande que el local de la sede principal, para que tenga
0: más grande.
1: Claro, es 10 por 50, o sea, son 500 metros cuadrados. Eso está en el proceso de licitación y ya estamos en el proceso de la remodelación de la agencia Chachapoyas. Así es que para septiembre ya debemos estar con la inauguración de esta importante agencia, ¿no?, en la región de Amazonas.
0: ¿Y nuestro papi, el ingeniero Nike Lozano, se queda acá? ¿Bajará? ¿Cómo hará?
1: Creo que hay que pensar dónde la vamos a ubicar a Nike Lozano.
0: No, campo y anchura necesita.
1: No, todos los administradores siempre muy pendientes y responsables con sus actividades y siempre dispuestos a lo que las, digamos, entregados, a los designios de que la cooperativa establezca justamente en cada uno de nosotros, ¿no?
2: Es que nosotros siempre hemos valorado aquí, hemos comentado y hemos dicho a los oyentes, a nuestros socios, a nuestros oyentes, que todo esto significa, todo esto que estamos logrando es gracias al grupo humano que nosotros tenemos, Atilio. No es porque queremos resaltar demasiado tu participación. Muchos preguntan hoy, ¿tantos años está Atilio?
1: Es que 17 años, Ángel.
2: Por eso, muchos socios preguntan hoy, ¿tantos años está Atilio ahí? ¿No? Es el resultado del trabajo que él encabeza, ese grupo de jóvenes. Lo más importante que son, el grupo humano son jóvenes. Ya no vemos mucha gente de experiencia. Entonces ahí está el resultado. Y eso decimos nosotros, es el trabajo que desarrollan ellos. Ahí está el resultado. Y por eso yo le pregunto, y me adelantó Zairita, ¿qué significa para la cooperativa, para los socios, ir ampliando nuestros locales? ¿Qué significa?
1: Crecimiento, crecimiento. Uh-huh. A ver, crecimiento y desarrollo, ¿no? Van de la mano. Pues yo puedo crecer y no desarrollarme, uh-huh. que es muy diferente. Un claro ejemplo es propicio tasa de interés, ¿no? Pasivas y lo incremento a un, si estamos en 8, a un 12, 13%. Me vuelvo atractivo, genero mucha liquidez, crezco, ¿no? Pero no me desarrollo. ¿Por qué? Porque ese dinero yo tengo que trasladarlo a los créditos. Pero si lo hago en un tema demasiado alto, ¿ustedes creen que
0: no me va a quedar?
1: Puedo ser competitivo porque, de hecho, tengo que trasladar ese costo a mis créditos, lógico. No puedo cobrar lo mismo al final, ¿no? Tengo que siempre generar un spread financiero. Uh-huh. ¿Y qué tasa de interés voy a propiciar? ¿Me hago competitivo? No. Ese es un tema siempre de herramientas de gestión que permitan que las entidades en general manejen siempre una gestión siempre acorde a las necesidades, al riesgo. Te comento, estamos ya propiciando con el equipo de la gerencia, hemos establecido ya mercados que ya vamos nuevamente también a incursionar. Me refiero al Alonso de Alvarado, que es un mercado también muy interesante, que lo hemos analizado, ya prácticamente está aprobado. Lo de también lo de Nueva Cajamarca, estamos evaluando también, ¿no? Si es necesario ingresar. Y otro detalle más que de repente para muchos puede parecer no muy atractivo, pero también la cooperativa piensa en cómo propiciar crecimiento en lugares donde de repente no hay presencia física de entidades financieras. Me refiero al distrito, ¿no?, de Tabaloso.
0: Que estás también pensando.
1: Estamos,
0: sí,
1: en eso. O sea,
0: una agencia pequeña, modesta.
1: Pero no tan modesta, porque recuerda que, a ver, es una oportunidad muy, muy, muy interesante, porque hay muchos.
2: Tabaloso tiene una socios, muy buena economía.
1: Sociosa, y también el tema de desarrollo agrícola. Uh-huh. Que genera oportunidades de crecimiento. Y lógico, al tener una presencia en la cooperativa, eso va a permitir confianza, va a permitir que los socios tengan una oportunidad. Primero,
0: y accesibilidad.
1: Así es, así. O sea, es un crecimiento, repito, basado nuevamente en una proyección, en un planeamiento estratégico adecuadamente formulado, ¿no?
0: Siempre. Además de que se crea, riesgo, pues, empleo, ¿no?
1: Es otro gran detalle, Zaira. Uh-huh. Otro, sí, gran detalle.
2: Antes de salir de este crecimiento de infraestructura, yo venía preguntándolo siempre, ¿Lima? ¿Cuándo Lima? ¿Se está haciendo el estudio? Porque mira, te cuento, yo cuando viajo, cuando voy a Lima siempre voy, mi maletín cooperativo, mi mochila cooperativa, mi polo cooperativo, y cuando voy pues me identifican, ¿no? Entonces, tú eres, sí, yo soy de la cooperativa. Y hay muchos sanmartinenses en Lima que exigen también la presencia de la cooperativa.
1: Te explico una razón por qué en estos momentos la mayoría de la cooperativa va a ser bastante complejo. Porque la SBS ha sido muy enfático, muy claro al momento del análisis respectivo del crecimiento de las cooperativas. Porque hay que ser conscientes. Muchas cooperativas se han diversificado a nivel de las regiones. ¿Pero cómo están? Están bastante precarias en el tema económico. Recuerden que han sido muchas intervenidas, ¿ah? Y eso se debe, ¿por qué? Porque no había una planificación. Entonces, la SBS ha sido muy riguroso al momento de evaluar. Si alguien quiere ingresar a un mercado, repito, fuera de la región donde es su contexto, en el caso de nuestro San Martín, te va a exigir que cada agencia tenga un nivel de indicador económico y financiero adecuado. Y ustedes saben que cuando tú ingresas con una agencia nueva, tiene todo un proceso. Entonces, eso es importante. ¿Por qué? Porque no solamente es tratar de tener en varios mercados, sino primero en lo tuyo, en tu región. Hacerlo bien. La cooperativa es un referente. Usted llega a cualquier parte de las provincias donde estamos en San Martín y se van a dar cuenta, pues, una gran presencia. Por eso es que ingresamos a Chachapoyas. ¿Por qué? Porque es dentro de este margen del ¿no? amazónico, donde tenemos una gran presencia. Sí, Ángel, Lima es un gran mercado, pero también somos conscientes que es un mercado altamente competitivo.
2: Claro.
1: Y también creo que hay una herramienta que estamos trabajándolo, es el tema digital. Si tú no tienes una herramienta digital adecuada en Lima, definitivamente vas a tener inconvenientes. ¿Por qué? Porque la gente de Lima tiene otra cultura financiera. ¿A qué me refiero? Manejo de este aparatito, ¿no? Que es práctico.
0: Transacciones, las operaciones interbancarias.
1: No, el tema digital. Y estamos trabajando precisamente en ese soporte, ¿no? Pero los bancos nos llevan a la delantera. Hay que ser conscientes. Las cajas nos llevan a la delantera. Pero tampoco a las cooperativas de ahorro y crédito. Así mismo, San Martín, tampoco estamos ajenos, estamos trabajando. Ya tenemos.
0: Se ha avanzado bastante.
1: Ya tenemos en el tema del aplicativo socio en línea. Así que, Ángel, somos muy conscientes, pero también sabemos nuestras fortalezas. Y creo que en San Martín, en el Amazonas, vamos a ser muy fuertes y vamos a seguir avanzando. Recuerda que tenemos también en Huánuco una agencia importante y perspectiva realmente de crecimiento en lugares donde ya a la cooperativa San Martín de Porres la conocen muy bien.
0: Y está muy bien, está muy bien. Que identifiquemos las fortalezas y trabajemos en ello. Me ha sorprendido la idea de una posible agencia en Davalosos. Me parece bastante bueno, porque es acercarse al socio, ¿verdad? Darle facilidades de que
2: y un pueda... punto intermedio, ¿no? Un punto intermedio.
1: Sí.
0: Geográficamente. Sí,
1: sí. O sea, es muy interesante porque reconocemos la importancia de, ¿no? De lugares.
0: Estaríamos entrando a distritos por primera vez, ¿no?
1: La necesidad también de una oportunidad financiera. ¿Cuántas personas tienen sus ahorros en sus colchones, en sus casitas? Ahí va a estar su cooperativa. ¿Cuántos desean tener crédito y tienen que trasladarse a veces hasta Tarapoto?
0: Con el riesgo de su platita en mano.
1: Y sobre todo el tema del riesgo de ser realmente ¿no? A ser víctima de un siniestro. Ahí creo que también su cooperativa San Martín, en sus perspectivas, en su visión y sobre todo en la misión propia de brindarle calidad de vida a los socios, creo que vamos a hacer una gran oportunidad ahí.
0: Perfecto. Y ese proyecto ya ha sido decidido, ya tiene el sí. ¿Cuándo se estaría concretando?
1: Estamos en ese proceso, muy bien visto por la parte gerencial. Lógico, también tenemos que trasladarlo a los directivos, ¿no? Del Consejo de Administración. Pero con el análisis, con el estudio de factibilidad o con estudios justamente del mercado, hay una perspectiva bastante interesante, de verdad. Muy interesante.
0: Ya seguro nos van a estar informando, don Angelito. Así es. Nosotros vamos a estar atentos. Atentos. Entonces, vamos a remodelar Chachapoyas, posible nueva
1: agencia. Ya estamos remodelando.
0: Ya está ejecutándose.
1: Para septiembre ya debe estar inaugurado, ¿no? Con toda. Las de ahí, como se corre.
2: La construcción de la nueva agencia en Tarapoto.
1: Debe empezar, Ángel, si todo sale según las proyecciones, en el mes de junio. Entre la quincena de junio ya debe haber el ganador, que lógico, pues, ¿no? Ese ganador se va a encargar de hacer una construcción como corresponde, acorde nuevamente puesto a la envergadura de su cooperativa San Martín de Porres.
2: Debe iniciarse esa construcción el 17 de junio.
0: Debería iniciarse.
2: Claro, para celebrar. Mi cumpleaños ese día.
0: Su 70 y...
2: 71, 71, 71. ¿No?
0: Muy bien, entonces, estamos así. Ahora, ¿se ha visionado un poquito más para alguna otra agencia?
1: Recuerda que tenemos que ir porque ya...
2: Paso a paso.
1: Si vamos mencionando el número de agencias que vamos a ir ya implementando, es bastante fuerte. Pero, algo también que has dicho tú, Zaira, una de las formas como evidenciar que la cooperativa va siempre, ¿no?, en crecimiento y todo, son nuestras actividades sociales. Siempre muy constantes. Estamos con la remodelación del parque de aviación, recuerden.
0: Sí, está cerradito.
1: Así es.
0: Sí, está cerradito.
1: Y lo van a ver.
0: Mi esposo me pregunta.
2: Es un hijo adoptado. Es un hijo adoptado.
0: ¿Por qué está cerrado? Yo le digo, es que la cooperativa lo remodela, lo adoptó.
1: Y van a ver ustedes a la culminación. Va a ser, creo que cuando ustedes puedan y están invitados al momento de la inauguración, van a ver el tema de la calidad nuevamente en los juegos, porque creemos necesario también brindarle atención nuevamente a la parte infantil. Ahí está el trabajo de la cooperativa, ¿no? Es decir,
0: además de nuestras vacaciones divertidas.
1: Pero hay algo más, Zaira. El mercado que se ha generado en ese parque aviación. Sí.
0: Se ha activado.
2: Sí, sí.
0: Sí, el comercio.
1: ¿Cómo está este parque con las, ¿no?, con la motivación, con el incentivo, con la forma, cómo la cooperativa, con los
0: definitivamente
1: juegos?
0: La iluminación ha jalado no solamente comercio, incluso más deportistas que ya pueden ir tranquilamente.
1: Algo más. Las actividades que hacemos. Los sorteos de la madre, la campaña sanjuanera. O sea, las actividades van a ser siempre constantes y ya se viene también
0: la Navidad.
1: Pero aparte de eso,
0: los talleres.
1: Seguimos con el sorteo de las camionetas.
0: No, sí, de, seguimos de la con marca. El sorteo.
1: Claro. O sea, eso es una, ha sido un golazo para la cooperativa.
2: ¿Sabes? Este año nos ganamos una.
0: Ojalá. Ya,
1: ha sido un golazo realmente, sí, el sí. tema de estos sorteos.
0: Bueno, y eso lo conversábamos. O sea, la bacha está alta. Si has regalado camionetas, no puedes regalar algo menos que eso.
1: No. Se sigue el sorteo de las camionetas. De la marca reconocida, Toyota, uh-huh. modelo Hilux. Eso es algo, esperamos o no, pues siempre inherente también a la forma del mercado, ¿no? Esas camionetas son siempre pues muy apropiadas uh-huh. para esta zona. Y sobre todo algo, pues, ¿no? Siempre.
0: Que ya, camionetas que ya han cambiado vidas.
1: Sí, y resarcirle esa confianza a nuestros socios, ¿no? A nuestros socios. O sea, eso es para nosotros una gratitud. Esa confianza, cómo va creciendo, cómo tenemos aproximadamente 88 mil socios. Imagínate, tenemos que pensar siempre en ellos, ¿no? En sus bondades, los beneficios, los servicios. Y creo que su cooperativa está calzando y está dando justamente esa talla tan importante.
0: Está dando la talla. Sí, sí, uh-huh. sí. Muy bien. Sí, eso es lo visible, ¿no? Lo visible. Esa es una buena señal de que las cosas están caminando bien. Y bueno, ya vendrá el ingeniero Nike a hablarnos sobre las actividades del Comité de Educación, ¿no?
1: Mira, que ese también es un buen detalle. Las cooperativas de ahorro y crédito, y en especial la cooperativa San Martín, este comité de educación que practica mucho el lado solidario, practica mucho el lado de la competitividad, brinda, ojo, esa competitividad a nuestros socios. ¿Mejor a través de qué? De talleres, de capacitaciones, de actividades recreativas. O sea, son múltiples actividades. Un presupuesto bastante interesante que brinda su cooperativa San Martín. ¿Para qué? Repito y reitero, siempre con el objetivo primordial. ¿Por qué nacimos? ¿Cuál es la misión propia de la cooperativa? Brindar satisfacción a nuestros socios. No solamente en la parte financiera, sino también en la parte social. Y creo que ahí está el distintivo, el ADN que tienen las cooperativas de ahorro y crédito. La parte de la proyección social, que lo hacemos muy bien. Y eso nos ha caracterizado. Por eso creo que, en cierta forma, nuestros socios se identifican con su cooperativa San Martín de Porres porque ven un aliado. No solamente, repito, en la parte financiera, sino también en la parte social.
2: Y una de las cosas más importantes que tenemos en la cooperativa es que estamos pensando en la niñez, en los jóvenes. Hace poco habíamos entrevistado al administrador de la agencia Chiclayo, donde nos ha manifestado que la agencia está entrando a los colegios y ya creo se ha creado un grupo de jóvenes que están incentivando el ahorro en el mundo del cooperativismo latino.
1: Es un tema general, Ángel, no solamente es en esta agencia de Chiclayo, sino en cada agencia la cooperativa promueve, busca, incentiva la cultura del ahorro. No olvidemos que una gran oportunidad para nuevos proyectos en la vida de cada persona, una familia, son los ahorros. Con los ahorros tengo oportunidad, puedo comprar algo, puedo buscar una oportunidad de negocio, puedo rentabilizar también a sí mismo, ¿no? Uh-huh. Los ahorros en la cooperativa, una rentabilidad interesante. Siempre lo he manifestado, por encima siempre del promedio, pero siempre acorde a los riesgos y nuevamente al tema del split financiero, que es tan importante en toda entidad financiera, ¿no?
2: Y hay que explicarle al socio, señor economista, que no solamente la cooperativa paga por los ahorros a plazo fijo, sino también por sus aportaciones, que es la base económica de nuestra cooperativa. Te cuento, a nosotros, no sé si a Zairita también lo sucede, muchas personas nos llaman a nosotros para preguntarnos sobre esto, a veces nosotros no entendemos, por eso un día le llamé a usted, que hay sobre esto, para poder dar una información. Me contaron varias personas. No, Ángel, en el mes de marzo yo no puse nada en mis aportaciones, pero apareció más. Ese es el remanente que te están pagando por tus aportaciones en forma anual. Yo les digo, al iniciar el mes de marzo, mira cuánto tienes en tus aportaciones. Y después del 15, después de la asamblea de marzo, vas a mirar otra vez y vas a ver una cantidad diferente, más. Eso se llama los remanentes que está ganando tu platillo.
1: Son los
2: intereses. Eso hay que explicarlo bastante al socio.
1: Son intereses que se paga a la culminación. O sea, culmina el año 2025, se va a la Asamblea General, que es en marzo, y ahí se establece a través de los asambleístas cómo se distribuyen las utilidades. En este periodo del 2025, ¿no? Repito, y que se ha distribuido en el mes de marzo del 2026, se ha generado una rentabilidad cercana al 4%. O sea, quiere decir, como tú lo dices, Angelito, va creciendo sus aportes.
2: Así es.
1: Y si usted lo compara con el mercado, En promedio, los aportes de la cooperativa están entre 700 a 800 soles por, ¿no?, por socio. Unos menos, otros más, pero ese es el promedio. Ustedes van al mercado y preguntan, ¿cuánto ganaría por 500 soles o 600 mis ahorros? Y yo le apuesto que no gana ni siquiera el 1%. O sea, en otras palabras, está por debajo de lo que es la inflación. En otras palabras, la pérdida de capacidad de pago. La cooperativa siempre va a buscar que sus aportes estén por encima de la inflación. Significa que no pierde poder adquisitivo. Eso es muy importante. Y creo que por ahí, creo, ¿no?, nuestros socios pues también ven muy interesante el seguir aportando, porque saben que están creciendo con sus aportes, saben que son parte también de una gran entidad financiera, ¿no?, que permite oportunidades de mejoría a nuestros socios.
2: Y hay que decirles, cuanto más aportaciones tienes, más son tus remanentes que vas a tener cada año,
1: ¿no? Definitivamente.
2: Claro, entonces, ese es, yo los hago una comparación a Tilio, no sé si yo no estoy tan experto en economía, pero yo los digo, esto es como un ahorro a largo plazo, porque eso recién vas a poder gozarlo cuando decides retirarte o de repente... ¿No? ¿Se quedarán para
1: Ángel,
2: tus hijos? ¿No?
1: Yo te digo, nuestros socios realmente como ven en forma interesante cómo es ese ahorro, como tú dices, bastante, de repente, no tan inmediato, pero que es una propuesta de un fondo a largo plazo. Y va creciendo, y va creciendo. Y el día que un socio me diga, ¿no?, queremos retirarnos, su aporte más toda la rentabilidad es provista. Es en forma inmediata.
0: Llévatelo porque es suyo.
1: Porque es suyo, repito, ¿no? Y eso es algo que muy interesante. Asimismo, no olvidemos, ¿eh?, el aporte lo hace parte de la cooperativa. Pero asimismo, los constantes beneficios. No olvidemos en Navidad, el panetón, los vinos, los sorteos, el tema de las
0: campañas médicas,
1: los talleres. Así es, las campañas médicas. Se hace
0: gratuitas, con todo el medicamento.
1: Un cúmulo de beneficios. Que estoy seguro que el socio pues siempre ha evaluado y ha visto con satisfacción. Por eso es que crecemos año a año. 88.000 socios evidencian un respaldo íntegro, constante y permanente hacia su cooperativa San Martín de Porres.
0: Inevitable que, aprovechando la presencia de usted aquí, no podamos hablar, y se ha tocado el tema de dirigir las actividades de la cooperativa hacia los infantes, hacia los niños, ¿no? Se ha estado trabajando también con los jóvenes, capacitaciones que ha hecho como oficina principal a estudiantes de específico instituto, ¿no?, sobre educación financiera. Entonces, el año anterior, aquí en La Voz Cooperativa, se asumió un reto que fue el de trabajar con estudiantes de nivel secundario, ¿no? Se hizo un programa concurso. Por primera vez asumimos ese reto. ¿Cómo toma la gerencia esta iniciativa?
1: Bueno, más que la gerencia, te comento, Sarita, esto es el Comité de Educación. Son actividades propias del Comité de Educación, al cual yo también aplaudo y respaldo, porque está motivando nuevamente no solamente al tema del conocimiento, sino también al tema de la competitividad, de la competencia. Varios colegios, ¿no?, que son seleccionados, compiten los estudiantes. Y eso es bueno, porque recuerda que en la vida siempre competimos. Una competencia sana, definitivamente, pero eso también permite que se esfuercen, que se exijan. Y a la culminación hay también un premio interesante, ¿no?, para cada uno de ellos. Así que eso me parece bastante interesante, el comité siempre pensando en cómo mejorar también, ¿no?, y ser parte del crecimiento educativo de los estudiantes.
0: Y lo que podemos también resaltar de esto es que, así como el comité trabaja para la oficina principal, se viene trabajando en cada agencia en la que la cooperativa ha llegado a diferentes ciudades. Cada agencia viene haciendo lo propio. Eso es bastante importante también, porque así el público también siente la cercanía de su cooperativa, a diferencia de cualquier otra institución financiera.
2: Así es.
1: Así es, Ángel. Creo que hay múltiples beneficios. O sea, Zaira, podemos conversar todo el día y creo que siempre va a salir algo que mencionar de cosas buenas que hace su cooperativa San Martín. Este crecimiento realmente es un crecimiento respaldado por nuestros socios. Si cada actividad podemos planificar, pero si el socio no percibe que su cooperativa, caramba, está pues brindando atención adecuada, servicios, productos que casen con ellos, tiene la plena seguridad que no tendríamos este crecimiento, ¿no?, apoteósico. Y lo tenemos en base a la confianza.
2: Palabra de gerente general. La cooperativa de ahorro y crédito San Martín de Porres está en muy buenas condiciones.
1: No solamente eso, sino que es un crecimiento sostenible, Ángel. O sea, y a mí yo agradezco realmente, es una gratitud enorme y permanente, y hasta el último momento, hálito de mi existencia, voy a agradecer la forma como en cada agencia ves ese binomio, ¿no? Cooperativa y socio, ese acercamiento constante, su preocupación, cómo están pensando su cooperativa, cómo participa en las actividades de la cooperativa, cómo se involucra con su cooperativa. Y también hay que agradecer a los delegados, que juegan un papel determinante cuando van a la asamblea, y sus objetivos son siempre pensando en el bienestar de la cooperativa San Martín de Porres.
2: Economista, ha sido un gusto conversar con usted. Le contamos que este año cumplimos 14 años aquí en el programa La Voz Cooperativa. El próximo año es nuestra... Nuestro 15 años, bodas
0: Los rosadas. Vecinos de rosa.
2: y esto ha sido un inicio de que para casi la mayoría de nuestras agencias ya están teniendo sus programas radiales y televisivos.
1: Es otro buen detalle, Ángel. Qué importante es comunicar, la cercanía. Informar a los, no solamente a los socios, sino a la comunidad en general. Por eso es que las cosas buenas siempre hay que compartirlo. Y creo que eso es una forma exitosa de la cooperativa. Creo que voy a un poco a elogiarnos. Somos una de las primeras en este detalle realmente, ¿no? En informar en cada agencia. Y eso marca la diferencia.
0: Cada agencia tiene su programa. Cada agencia comunica lo que se viene realizando en el mundo del cooperativismo en su agencia. Así que eso de verdad es bastante rescatable, mucha inversión, muchísimo esfuerzo, y que tiene pues como principal bastión a la señora Jessica Flores Párez.
1: Pero tiene la retribución, o sea, tú has dicho algo importante, inversión, porque estamos informando. El socio escucha, ah, caramba, la cooperativa va creciendo, qué interesante, oportunidad para rentabilizar, tengo ahí productos que calzan con mis ahorros, con tasas de interés de mercado atractivas, seguras, los estados financieros, no solamente en la página web de la cooperativa, sino también en dónde, en la SBS. Información inmediata y decisiones oportunas para salvaguardar siempre ese esfuerzo que nos ha costado años y años. Y creo que acá estamos siempre, Zaira, Angelito, buscando la forma siempre de las mejoras continuas en la cooperativa.
0: Muy bien, señora Tilio, para despedirnos, ¿qué le decimos a aquellas personas que todavía no son socios de la cooperativa?
1: Invitarles, ver el crecimiento, ser parte de esta gran familia. Estoy seguro que al acercarse a admisión en cada agencia y escuchen las bondades, los beneficios y todo lo atractivo que es la cooperativa, más que seguro que salen de la instancia siendo socios de la cooperativa San Martín de Porres.
0: No te lo estés perdiendo. Disfruta el mundo del cooperativismo.
2: Muchas gracias. Muchas gracias, economista. Un placer.
1: Ángel, muy agradecido. Zaira, muy agradecido.
0: Muchas gracias. Muy bien. De esta manera aquí en La Voz Cooperativa, como vocera oficial de la cooperativa de ahorro y crédito San Martín de Porres, hemos tenido el gusto de conversar con el economista Atilio Caraguas Cántaro, gerente general de nuestra cooperativa. Información valiosa. Este tipo de información o de entrevistas nos dan la tranquilidad de respirar tranquilo, de que tenemos un gran soporte financiero como institución. 8:56 PM. ¡Nos vamos! Don Angelito, nos vamos.
2: No hay Cope Noticias, no hay nada.
0: Casi cuando viene don Atilio, se adueña del programa. Sí. O sea, toda la hora la pasamos conversando con...
2: No, casi... Casi todos los invitados tienen esa importancia, y más aún cuando viene nuestro gerente general.
0: Cuando viene la información, la voz de primera fuente.
2: Es la voz oficial, sin desmerecer lo que significan los administradores de nuestras agencias en toda, donde estamos.
0: Nadie conoce más la realidad de nuestra cooperativa que nuestro gerente general.
2: Sí, así es. Agradecimiento, Zairita, a nombre de nuestra coordinadora general, Jessiquita Flores, de don Rodil Dávila Peso, en los controles, en lo que es la radio y en la televisión, donde nos hacen parecer un poco más joven, nuestro gran amigo Damner Guevara. Él es el que mueve en la televisión. A veces nos haces aparecer más viejitos, a veces más jóvenes, pero ahí está, dale.
0: Pelito negro. Muy bien, gracias. De esa manera llegamos a la parte final del programa. Muchísimas gracias por acompañarnos. El próximo sábado todavía no es el sorteo.
2: No.
0: Todavía no es el sorteo, pero tenemos un importante programa para compartir con todos ustedes.
2: ¿Qué va a haber el sábado? El próximo sábado.
0: Viene nuestro nuestro administrador de la oficina principal. Vamos a informar cada actividad que va a realizar el Comité de Educación en beneficio de los socios.
2: ¿Habrá desayuno hoy día? No, ¿sí?
0: No sé. No sé. No. Nos despedimos con no, nosotros.
2: ¿Qué será? Dijo? ¿Qué dijo el ingeniero Nay? Pídenle desayunos a la API.
0: A la API.
2: Atelio, un gusto. No saben que el programa es así, es bastante alegre, dinámico. Importante, sí. No es porque a veces nosotros nos jugamos broma con Zairita, algunos de repente no lo gusta, pero lo hacemos con mucho respeto. Yo lo quiero bastante, como ella también dice que me quiere mucho. No,
0: también entonces,
2: dice, no sé si será cierto. Pero el programa ese. Esa es la dinámica del programa. Y no nos cambiarán, pues no nos cambiarán.
1: Así es.
2: Yeah.
1: Así es.
2: Gracias. Bien, será gracias. Hasta el próximo bien, bien. Sábado. Buenos días.
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¿Qué pasa con este sabadazo? Todos los sábados se vienen a las 10 de la mañana. Mejor no vengan.

0: Muy buen día. Muy buen día. ¿Cómo se saluda en italiano, muchachos? ¿Qué tal? ¿Cómo están este sábado? Qué recontra chévere. Está recontra bajando, me muero. ¡Hala! Me está queriendo reventar el tiempo. No, pues no sean malos. Ya me fregaste todo. Ya.
1: Entonces, me siento con... Me siento como si estuviera en mediodía tropical. ¿Ah? Me siento como si estuviera en mediodía tropical.
0: ¿Cuál es tu cable? Esto, pues.
1: Ah, me cago, bebé.
0: Ya.
1: Me siento como si estuviera en mediodía tropical. Año 2010.
0: Te sientes vieja.
1: Esa camisita, hoy me sigue intacta.
0: Nos sacaba del baúl de. No, del mío. Del tinajón. Del tinajón. Ahí está.
2: Hola. Sí.
0: Muy bien, oye, pero un sábado tan bonito como todos los sábados. Bueno, como todos los días. Ya estamos aquí en la cabina 2 de la número 1 tropical contigo en todo momento. Ya restableciéndome más de la garganta. ¿Sí? Afín esa garganta.
1: Te veo chiquillo. Te veo muy chiquillo, chivolo.
0: Gracias, mi querido Ricky.
2: Te veo en colágenos.
1: Ah, sí, full sí, colágeno.
0: Yo también, tiene que ser recíproco. Yo también te veo bastante. ¿Ese polito de qué año es?
2: Ya, pero
0: veo...
2: tampoco mientas, pues, por favor.
1: De Ricky Ricón.
0: Un poquito.
1: Ha entrado a la lavadora.
0: Un poquito nada más despintadito, pero...
1: Se entró en la lavadora.
0: Muy bien, bueno. ¿Todo listo, muchachos? ¿Qué tal? ¿Cómo está? A ver, vamos a presentarlo, pues, acá. ¿De dónde? ¿De acá o de acá?
2: De acá.
1: Te veo en cejas.
0: ¿A quién, no? ¿A quién lo ven?
2: A tu gemela.
0: Ah, ya.
1: Tu gemela.
0: Ya, a ver, en la pantalla está al lado izquierdo y acá está a mi costado, a mi derecha.
2: Ya.
0: Bueno, ya lo saben. Entonces, el gran Carlitos Alberto Junior, que semana nos vemos, ¿ah?
2: Oye, ¿te has dado cuenta que hemos venido de la orquesta?
0: Sí, pues puro negro.
2: ¿Sí? Orquesta digital y ahí está el vocalista, el lobo y la sociedad.
0: ¿Eres el lobo?
2: Sí. ¡Ay, yo!
0: Sí. ¿El lobo?
2: Si no es el lobo, es el loro, güey.
0: No, pues. Yo tengo a Lobo. Ajá. Como Lobo, a Lobo Vázquez, de animador.
3: Ya.
0: Lobito Vázquez.
3: Y al otro Lobo.
0: Claro.
1: ¿Cómo graba comerciales?
2: ¿Qué tal, Titol? Este 24 de junio, vamos todos. ¡Todos al gran reventonazo en el Centro Poblado 9 Menor! Así decía.
1: ¡Buena!
2: Gracias a Pescados y Mariscos, el tuyo.
1: Oye, igualito, ¿ah?
0: ¿Eh? Sí.
1: Sería un duelo de tenerlo como invitado al Lobo.
0: Vamos a escucharle a Carlitos. Pueden callarse, vamos a escucharle a Carlitos.
4: ¿Qué tal, people? Buenos días, claro, ya lo estamos presentando, ya es tarde, ya. Pero aquí estamos como siempre para llevarles un programa súper dinámico, un programa lleno de chacotas, ánimo, como dice la gente, que se siente contento, ríe con nosotros también gozamos, así que bienvenidos al sabadazo.
1: Te veo renovado luego de tus vacaciones.
4: Sí, vacaciones. No, estaba mal del sábado, no vine porque estaba mal de la garganta y ahorita estoy también, un poquito mal. Con gripe, ayer estaba que me chorreaba, por eso estoy saliendo afuera para no recibir mucho aire.
0: No, está saliendo adentro.
1: Oye, en realidad esa virosis está por todos lados.
0: ¿Ah? Sí. Oye, te escucho medio racutongoro.
4: Sí, seguimos un poquito delicado, pero aquí estamos para cumplir.
2: Cuando habla racutongoro es medio raspado, ¿no? Medio
0: gruesa. Gruesa. Claro, medio rayado.
5: Hola, ¿qué tal? ¿Cómo están?
0: Ya, ahí está, Carlito.
2: Alo, Fato, ¿ah? Reate.
0: Carlito, ¿qué tal? ¿Cómo te sientes ya?
4: Ya está.
0: No, en el amor, digo, no.
4: En el amor.
0: Estás en el amor.
4: Vamos a hablar con Orcón Fabiglas. Sí, ya, Orcón, con él, bueno, mierda, pues. Oye, tiene huevos, ya tiene huevos también,
0: Orcón. ¿Tu amor es Orcón?
4: No, es que huevo también tiene rubro de huevos. Orcón también tiene rubro de huevos. Huevo de Orcón.
0: Huevos ponen las gallinas.
4: Sin embargo, Orcón es bueno.
0: Las lagartijas.
4: ¿No?
2: No se usa.
0: Los dinosaurios.
1: No se Úrsula.
4: Qué bueno. Por la gallina.
0: Gracias, Carlitos. Ya. El próximo sábado hablas, ¿ya? Ya lo que tú quieras.
4: Listo,
0: señoras
4: listo.
0: Y señores, amigos, está rica, amigos, está lillo. Está mi compañito, el gran.
4: ¿Quién hace? Los tatuajes. Ah, Ricky del Castillo.
0: No, me estoy refiriendo a Ricky del Castillo, hermano. Ah, no podemos pues, saltear.
2: Pero... El grande.
1: Amoroso como siempre, a pesar de todo. Yo les voy a amar a todo el mundo realmente.
0: Habla bonita.
1: Por más que me cierran las puertas, por más que me hacen mala cara,
0: yo
1: les voy a ver.
2: ¿Quién te ha cerrado la puerta?
1: Les voy a amar a todo el mundo. Hablo en términos generales, para toda la gente que está escuchando.
0: Coronel.
1: Entonces, siempre voy a emanar paz, armonía, amor, empatía, colaboración en lo que yo pueda. mientras yo viva, siempre van a tener esa mano derecha e izquierda de Ricky del Castillo, y es por eso que estoy aquí en la radio número uno.
0: Y por eso cantamos.
1: ¿Quién?
0: No. En esta mano tome tu retrato, y en otra mano una copa de vino, y brinde con

0: ¿Cómo ha sido?
1: Y el corito.
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1: Es el karaoke de Sabadell.
0: Sí.
1: Nada, fue contento de estar aquí en la cabina de la radio. Siempre es una alegría poder encontrarnos. De una semana, chicos, se les extraña. Y sobre todo de tener un público tan maravilloso como Radio Tropical. Y
3: se les entraña.
1: Se les extraña muchísimo, de verdad.
0: Muy bien. ¿Y tus entrañas cómo están?
3: Se les entraña.
1: No.
0: ¿Tus entrañas cómo están?
1: Está curado, salvado y protegido.
0: Tienes una protección divina.
1: Por supuesto. Un
0: protector divino. Toro. Qué bien. Hay que saludar. A ver si este. Oye, pero nada, no hay cortina, no hay nada. Oye,
3: y para eso, o sea, se empezar rápido. Mi querido.
0: Ya, no, me refiero. A ver. Ahora, señoras y señores, en escenario imaginario del programa Sabadazo, tenemos el gusto, el honor de presentar al gran cómico, al gran contador
3: de chistes,
0: de maíz, también cuando rega el río del saco.
1: El niño Alfredito,
0: contador. Al que hace hijos con garantía, contador. Señoras, al actor, a la mierda, todo más. Al gran.
4: ¿Qué ha venido?
3: Un gatito, ñaño lindo. Aquí estamos en Radio Tropical, Radio Potencia. Ajá. Un saludo para mis amigos de Bajo Mayo, Bajo Ayaga, debajo de su cama. Están escuchando Radio Tropical, Radio Potente. Un gatito, ñaño. Han de bajar del pijuayo ya. ¡Oh! ¡Baje a primo!
4: ¿Qué novedad, chico?
3: No,
4: frío.
3: Es el gitanito, güey.
0: No, habla mezcla con el
3: gitanito.
0: Sí, Zaperillo.
3: Gitanito.
0: ¿Qué este que hace de los cumpleaños?
4: Allá,
3: un gatito.
4: Guambrillo.
1: No.
0: El mochaco. Oh, ya, hay una comida, una fusión ahí. Pero está bien, recontradía.
3: ¿Qué tal, muchachos? ¿Cómo está?
0: Yo tengo que preguntarte, porque yo soy el moderador en estos.
3: Disculpa, momentos. Nunca más me voy a volver a meter
0: te veo en una relación. Te veo regio, te veo con unas cejas,
3: Oye, acá estoy en cejas.
0: ¿Qué ha pasado ahí? ¿Ha pasado el curubín?
3: Me han hecho con un machetazo, un taque.
1: Te han hecho así a los baterías.
3: A los baterías, sí.
0: Cicatriz.
3: Bueno, estoy de hamaca, muchachos, trabajando. Ustedes saben que estoy en serenazgos.
0: CNN.
3: No, está bien. Estoy trabajando, Bueno, hemos estado trabajando anoche en Bellavista, llegamos a las 6 de la mañana.
1: Estás empoderado.
3: Por la tía Nati. Y bueno, no, de manera.
4: Solo. Independiente.
3: Independiente, allá. Morales. Pues.
1: Pero qué bueno, Pepe.
3: Pero bueno, lo estamos haciendo bien, gracias a Dios. No nos falta chambita. Lo que falta es la plata, ¿no? Nos pagan bien.
1: Pepe Lucho. Tengo cantidad de gente que comenta muy buena, gente, palabras positivas, de felicitaciones para tu contenido.
3: Gracias.
1: No, de verdad, de bromas. La gente que va a restaurar me dice, qué lindo ese comercial, qué lindo que le están haciendo con la tía Nati.
3: ¡Tía Nati!
1: Oye, pero bien enfadona la tía Nati, dice alguna señora, ¿no? No, es su papel, le digo así.
3: Claro.
1: Su rol protagónico.
0: No, ella es una buena actriz.
1: Sí. Lo hace
0: se
1: bien.
0: Se mete
4: muy celosa, muy celosa.
1: Así es, tu gemela.
3: Ah, su gemela.
4: Celosa.
3: Ella es una excelente artritis. No, actriz. Pero los que estamos ya al borde de la artritis somos nosotros.
1: Y aparte es una buena trabajadora, también le reconocen como mercadista en las tiendas, en la bodega. Hay que saludar a la tía Nati. Un aplausito para
0: ¡Buena! ¡La tía Nati!
3: Y nos está escuchando, yo sé que ella anda con sus auriculares chambeando, pero escuchando la radio.
0: Cualquier sábado hay que invitarla también a la.
1: Oye, ¿verdad, no?
3: Sería bacán.
1: Un saltito que se venga de su chamba.
3: Ojalá que tenga, claro.
1: Siquiera 15 minutitos, algo así.
3: Sí, ¿no?
1: Puede ser, claro.
0: Si puede estar todo el día, mejor. Pero más creo que no.
3: Por su
0: pero
3: espacio laboral. Tendría que sacar un poquito de su espacio laboral, ¿no? Porque.
1: Sí.
3: O sea, échame producto.
1: Y que haga su cherry, pues, para su empresa, pues.
3: Claro.
1: Y ahí, pues, que.
0: Y después le pasamos la factura.
1: En coordinación con para que le den permiso, pues.
3: Coordinación.
0: Muy tu bonito.
4: Muy bien.
0: Bueno, muchachos, este.
4: Va a estar el tío.
0: Hay novedad.
4: Pero... Mucho trigo, poco.
0: Ah, sí, claro.
4: ¿Por qué tiene que estar?
0: ¿Por qué
4: tiene que
0: estar?
4: No, porque vamos a hablar, porque ya no está en temas políticos. Ya ahora vuelve otra vez a la parte musical. Volverá. Sí,
5: sí. Ya, para su contrato, el retorno de su hija.
4: Algo así. Así. Por eso estamos en el escenario multicolor el día de hoy. Ya estamos en el reventonazo de la Chola.
0: ¡Chao!
4: ¡Está con nosotros!
1: ¡No es el lobo!
4: ¡Beto! No, Beto, no es Beto. Es Ramírez es, o es 99.
5: Es Fueto.
4: Es 99.
1: Oiga. 69.
4: ¡Beto Ramírez! Y eres el himno que ha traspasado fronteras. El himno al amor. En la voz de Beto Ramírez.
5: Pasó Bolivia también.
0: Hello.
5: Pasó Bolivia también.
0: Vamos a hablar un poco espinal.
4: Gracias a productos espinal, Tucson es.
0: No
4: es.
0: Ah, sí. Tucson. Pero gracias, muchachos, gracias. Bueno, yo desde
1: mediodía tropical.
0: Yo 4 de la mañana ya estoy haciendo mis caminatas, estoy haciendo mi baño de arena, de tierra, hermano.
4: Esta camisita me trae recuerdos a cacha. ¿Te acuerdas Internacional Yurimado Sosagado? ¡Bruja! Sí. El, ¿cómo se llama?
1: Y me acuerdo con esta camisa que me decía Chancho Machunguino.
0: Ya me donaron, pero ahorita no me pueden donar esta camisita.
4: Oye, pero
1: bonito.
0: Sacado del tinajón porque no tengo cómoda.
4: Pero
0: no tengo
4: está elegante, compadre. Está muy
0: bueno. Muchas gracias, hermano. Muchas gracias.
1: Es el de 2011, 2010.
0: Solo Ricky, no mames, está así que me hace bullying, hermano.
1: No, está bonito, me hace recordar muchas cosas.
4: Como él no mira su polito.
0: Ese polito, ya los colores, lo que era.
1: Es que le amo tanto a mi marca.
0: Lo que era rojo, le amo, ahora es anaranjado.
1: Le amo tanto a mi marca, mi polito. Y lo este, la lavadora tiene la culpa.
4: Oye, ¿verdad? No, y ese es el problema de la lavadora. Sí. Sí, 2-3 lavadas, ya te de los decolora. Por más ropa de marca que sea.
0: Así, pues, arregla.
1: Manejando.
4: No, de verdad.
1: Coches.
4: Ya, muy bien.
0: Hoy todo bien, muchachos. Espero que este sábado y todos los días sea fructífero, con mucho amor, con mucho trabajo, sobre todo lo que la gente de la sociedad peruana busca, el trabajo, porque sin el trabajo nada somos, nada podemos hacer, no podemos realizarnos como seres humanos, con nuestros planes, con nuestros proyectos y tanta cosa que uno tiene en la mente, ¿no? Bueno, por falta de ese bendito dinero, carambas. Pero trabajando generamos nuestros propios ingresos, como nuestro gran amigo, hermano, colega Ricky del Castillo, en su Ricky Ricón, como gran Pepe Lucho, caramba, en su barber, está haciendo todo lo que él sabe y lo que le gusta, sobre todo.
1: Junior está plantando ya cacao.
0: Lo que quieren.
1: Junior está plantando, tiene plantones de cacao también.
0: Ay, qué bien.
1: Plantas maderables.
0: Sabemos perfectamente que él es muy. Ay.
4: Recién entiendo tu bala. ¿No?
0: Es una indirecta.
1: Y es más, está estudiando para ingeniero forestal.
5: Ahí está.
0: Habla bonito. Ay, eso no sabíamos nosotros. Pero hay una llamadita telefónica.
5: Hay una llamadita.
0: Hola.
6: ¿Qué los asnos? Hola, Bequito, Ricky, Pepe Lucho. ¿Qué tal? Un gusto y un placer desde Wimbayo City.
5: Ricky, no le saluda.
4: ¿Qué tal, manito?
1: Sí, me está saludando.
0: Acá a ti no te ha saludado.
5: Ya. Mil gracias, entonces. Mil gracias.
4: Hola, Riquito, le he dicho.
0: Ya, este,
1: ¿cómo estás?
0: ¿Con quién hablamos?
6: Con Nacho.
4: ¡Nachito!
0: A ver, ¿es Ignacio Celis?
4: Claro, el profe.
1: O el cantante de la banda, de rock.
0: De la Big Bang.
6: Muy a gusto por el programa, muy importante, porque cada fin de semana, los sábados, observas el video a través de las redes sociales.
0: Ajá.
6: Por acá, mi estimado, la mijaneada está hace.
1: ¡Qué rico!
6: Mira, Mojaba, Lisa, Kawara, Turishuki, Doncella.
0: ¿Qué es el nombre?
4: Turushuki.
0: Yo siempre he dicho Toroshuki.
4: Es una novia.
0: Turushuki.
6: Novia Kunchi.
0: Dañacumba. Hay un pez que se llama Dañacumba. También es cierto.
1: Sapo Kunchi, dicho.
5: ¿Dónde es eso?
0: Yo he escuchado Dañacumba.
5: Acá en los ríos de San Martín
4: hay. ¿Y hay otro
5: pez, Dañacumba?
4: Dañacunga también.
5: Porque en Quito no hay. En el Amazonas no hay.
4: Y hay otro pez también, Dañacunga.
0: A ver, Nachito.
6: Para dar a conocer todas las personas, las comunidades que viven al margen del Guayarat, empezaron a visitarse el Guayarat. Pues. Solamente aprovechar, más queda. Guarda pan para mayo.
4: Sí.
0: Así pues. Sí. A veces hacen la pesca indiscriminada también a los pececitos pequeñitos, los tiran ya ahí a la orilla, a la arena, a la piedra. No deben hacer eso.
6: Para en estos tiempos, mi estimado Beto.
0: Todo
5: todo.
6: Ya tiene conciencia la
5: ojalá.
6: Las personas que tenemos que sí, ver pues. La mitigación de especies, porque una sola vez al aire
4: sí, pues.
6: Se puede coger, o sea, y más que todo de repente en el Chumía también cada año, ¿eh?
4: La gente
6: se aglomera, ahí se ve realmente el desorden, las especies que dejan botando y todo, contamina el medio ambiente.
5: Sí, pues, ¿no? Si encuentran una caguara, no lo llevan a la caguara, pobre caguara, lo dejan ahí, porque algunos no comen la caguara.
6: Sí. La caguara, un maldito, es bien rico.
4: Ay. Pero tiene,
1: salaseadito.
4: Tiene que ser desangradito, ¿no? Para no sentir.
1: Y es más, esos pescados pequeñitos, esos son paltinitas, esos son lo más rico todavía.
4: La mojarra, ¿no?
1: La mojarrita frititas, le comes con toda la cabecita y todo eso.
5: Yo lo como con todo su rabo, hermano. Cabeza no.
6: Y lo más rico es el cotochi.
4: ¿Cotochi?
1: ¿Cotochi?
5: ¿Cómo es eso? No, el potochi es una especie de
1: cangrejo. ¡Ah, el potochi!
5: Potochi,
1: ¿qué? No, tú estás diciendo cotochi.
5: Ah, cotochi.
1: No, potochi es pues el cangrejo que encuentras abajo de la piedra, ¿no?
5: No, sí, abajo del aire se encuentra. Sí.
6: Ahora tengo la idea.
5: ¡No basta! ¡Ignacio, ya puedo! ¡Te pases!
4: ¡Nacho!
5: ¡Nacho!
4: ¡Nacho! ¡Nacho!
6: ¡Sí, te pases! Carlos Alberto Junior, ahí está el artista de la fines de semana.
5: Él es el reloj de la radio.
4: Él es el potochi.
6: Ya, mi estimado, sea mucho gusto.
4: Muchísimas saludos a Wimbayo. Gracias, Nachito. Gracias por comunicarte con nosotros.
5: Muy bien.
4: Y ya te mandás siquiera un kilito de huira mojaro.
1: Ese salachadito ya.
4: No, muy bien. En épocas como ya estamos empezando a vivir, ya
1: todo el mundo va a comer.
4: El aire sanjuanero. Ya empieza a salir, ¿no? El mijano. Sí,
1: y tenemos que ir, chicos.
5: El mismo Chumía ya
4: me dijeron que. Aparte de disfrutar de esta bondad que da la naturaleza, hay que también cuidarla, ¿no? Porque sí, hemos sido testigos muchísimas veces que la gente se va, pernocta ahí en este lugar, y hay algunos que hacen uso indiscriminado, pues, ¿no? Dejan peces ahí pudriéndose, desperdicios de comida.
1: Eso es lo malo, eso quería decir.
4: Y entonces quita ya todo el ¿cómo se llama? El aspecto
1: turístico,
4: ¿verdad?
1: Que la fiebre de la pesca milagrosa. Claro, yo siempre he dicho que la pesca milagrosa, porque es una bendición de Dios que nos manda cada año, ¿no? Uh-huh. Entonces eso hay que conservarla.
4: ¿Has pescado alguna vez en Chile?
5: Sí. ¿Qué tal? Sí, siempre he sido experto en anzuelo. No.
4: Chitarear. Ah, no, sí te he visto chitarear una vez ahí en la laguna. Andiviela, ¿te acuerdas?
1: Claro, Beto. Con anzuelo y el guayá fijo, doncella, zúngaro. Uh-huh.
5: No,
1: tremendo.
4: Yo sí lo he visto carachamear.
5: Claro. Oye, mírame, escucha, yo soy experto en anzuelos. Sí, yo soy experto en anzuelos, definitivamente. Es que a veces me sale, hago malas compras de anzuelo.
1: Ay.
5: Y este anzuelo, cuando lo tiro al río, cuando llega la doncella, cuando llega la palometa, se endereza el material. O sea, lo que está así,
4: se pone así. Arpón.
5: Sí. Entonces, mal material el anzuelo.
1: Claro.
5: O sea, siempre tiene que haber algunas anécdotas también para que pueda decorar tu vivencia, hermano.
1: Oye, se me ocurre algo hablando de turismo. Sería bonito que este año de repente podamos hacer una transmisión directamente desde el Chumía, ¿no? Qué hermoso sería durante...
4: Hecho el año pasado.
5: Sí.
1: Ah, verdad.
5: Pero a tu pedido se puede...
1: Es que no hemos ido Sabadazo, no hemos ido.
4: No. Sí. No. Pero esta vez lo podemos hacer solo como Sabadazo, pues no hay
1: problema. Podemos ir,
4: ¿no? ¡Ya!
5: Muchachos, vamos al corte.
1: Y grabar un contenidito ahí, grabar.
4: Vamos a ir a un corte porque ahí está hablando ya
5: el control.
4: Pausa, porque ya, hablando de anzuelo, se vienen los viejitos. Ahí
5: está. Ya, vamos.
4: Vamos a ir a la pausa y regresamos aquí en Sabadazo.
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6: Che. Bueno, ya están los viejitos. Sí, ha visto Junior, ahí están sus caballos.
7: Sí, ahí están sus caballitos. Sí. Los Suzuki. ¡Ay, Suzuki! ¿Dónde está? ¡Suzuki!
8: Está llegando.
7: ¡Suzuki!
6: Espérame, no, la abuelita venía un burro, este.
8: ¿Ah,
6: este?
8: Sí?
6: Ay, ¿cómo no está el burro? Vete, va a ver.
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7: Me consta.
8: ¿Sí o no?
7: Llevé un televisor y ya tiene más de 5 años, hermano, y no.
8: Igualito.
7: Y yo le quiero malograr al propósito ya ese televisor. Y no, de verdad. En serio, nada que jajaja. Estoy hablando la verdad, ¿por qué se ríe?
8: Sí, buen matando, electrónico.
7: Chiste, qué cosa.
8: Muy buen electrónico.
6: ¿Por qué? No, ¿te da cólera a tu televisor que no se malogre?
7: Sí, yo quiero que se malogre, hermano. Ya para llevarle otra vez para que le arregle.
6: O sea, ¿te gusta hacerle chambea al
7: No, porque es un capo, hermano.
6: Ah, ya.
7: Es un capo.
6: O sea, le quieres hacer retos.
7: Claro.
6: Aquí está, otra vez.
7: Sí. No, y aparte vende la luz LED también para
8: luz los LED, televisores. Claro, televisores.
7: Claro. No hay problema que tengo que ir a comprar, lo más tiene ahí. Te vende. Claro.
8: Sí, pues,
7: no te
8: salud.
7: No te va a regalar, pues obviamente.
8: Salud, Daguito Coronel, la gente de Electrónica Dago.
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7: 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Ahí está, Electrónica Dago.
6: Muy bien. Y hablando de Electrónica Dago, gracias a Electrónica Dago, ya están los viejitos, pero calientitos. 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
9: Queso. Ay, me escucho nada. Buen día, guaguito.
6: Buenos días.
8: Buenos días, abuelita.
9: Buen día, guaguito. ¿Cómo estás, guaguito?
6: Acá, este.
9: Ya te me. Oye, una gran
6: no pareja. No toques de mí, pues sí, reclama Potencio. Potencio.
9: ¿Ya estás mejorando?
6: Ya estoy mejorando.
9: Yo, o sea, purita diarrea nasal, diste, ñata.
6: Diarrea nasal, ajá.
9: Como aquí de muchacho de teco,
6: tamaño.
9: No, que chorea aquí.
6: Abuela, es gonorrea nasal.
9: ¿Gonorrea es?
8: Gonorrea nasal.
9: Gonorrea nasal. La gonorrea es una enfermedad venérea.
6: Sí.
9: Se han descuidado muchachos, sí. ¿Cierto? Ya, esto no es lindo. Su palabra, no, su científico, ¿cómo es?
4: Palabra científica.
6: Palabra científica, gonococos.
4: Gonococos.
6: Ajá. ¿Qué significa?
4: Y vulgar, gonorrea.
9: O sea, sí, significa eso, por tanto, coger coco, dices
4: gonococo.
8: Ajá. Cono.
4: Coco, coco, coco.
8: Bueno. Poco, coco, coco, como. ¿A dónde? Poco, coco, compro.
4: ¿A dónde hemos llegado? ¿A
6: dónde pues han llegado?
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6: 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Este, digo, ya llega San Juan bien.
8: Cienso.
4: Ah, ya. 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
6: Tiene ¿y qué pasa, Yosita?
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6: Este. Anda a cuidar su gallina, guabuita.
4: Peor si es ponedora.
6: En esta época desaparecen las gallinas.
4: Sí,
6: ha habido una señora que dice, viejo, ese gallinita ya iban a matar para San Juan, ese gallo. Llega el día que le van a agarrar, el día 23, pues agarran y viejo, no ven nada allá en su arbolito donde duermen.
10: ¡Oh, no!
6: Ay,
10: ¡claro!
6: Tenía que ir al mercado a comprar, total ahí, no me le van a encontrar a su gallina, otro lo que está vendiendo, ya viejo.
9: Así. Hace una pasa en San Juan, pasa en el mercado del huesquito, así está eso, nadie sabe ya, ahí solo yo no anda más. Aún un vivazo, pues era. Él nada más quería agarrar la gallina. ¡Ay, ya mía, ya agarrar! No le dejaba comprar.
6: Un mamosaico.
9: Y total, ha visto un moto. Pues dicen: y un pendejo, hay otro pendejo y medio.
6: Pendejo y medio, ah,
9: le están mirando. Dice: este se pasa de vivo. No deja comer a los demás también. Él nada más quiere comer. Ay, va a ver. Dice:
8: pero del hortelano.
9: No tanto así. El perro del hortelano no come ni deja comer. Él nada más comía.
6: ¿De dónde es ese pelo?
8: Habla.
6: ¿De dónde es ese pelo?
8: Ay, perro.
6: Perro. Perro.
4: Del hortelano.
6: Vaya, medio mal estoy, viejo, de mi oído.
9: Ya te falta una purgata.
6: Así está sonando.
8: Te falta una asfixiada. No,
9: le falta una limpieza con alambre de púa. Ay, te voy a decir para la peta. Mira.
4: A ver.
9: Oye, no hay
8: aire.
6: Está en 24.
8: Tú que has trabajado en aires, dije.
9: Tú eres un aire.
6: Tú que eres un asnahuayra.
9: Airólogo. Ya. Ay, dice, una a las 4:30. Ya me llevo esta agenda. Dice, viene hombre de un tremendo saco negro. Dice,
6: ahí en el saco. Dice,
9: bien, sí. Ese, ves que le gusta para acumular las gallinas de todos los carros. Dice, oye amigo, acá, ¿qué vas a vender? Y le dice, acá no hagas pucha. Y le dice, no, ¿qué estás trayendo? Y le dice, estoy trayendo gallinas. Y le dice, unas lindas gallinas gordas. Pero él si quiere, tú compras. Y le dice, yo compro, yo te remato todo. Y le dice, ya, pues sabes que una condición. No vais a abrir saco todavía ahorita. Porque esta gallina es, estoy trayendo a mi vecino. Dile.
6: ¡Ah, Yeshua! ¡Guachpachua!
9: Está harta gallina de mi vecino. Y pues está. ¿A cómo está la gallina? Es tiempo, la gallina era a 45, 50 soles. Dile. Yo te voy a dejar 20 soles. Dile, dice.
6: Una ganga.
9: ¿Qué más dice, querida?
4: A ver.
9: Y para debate de mal, dice, nadie gana nunca. Claro, con gallinas.
6: ¿Cuántas gallinas
9: estaba en 50.
6: En ese saco.
9: Ah, en saco grande, negro.
8: Voy a alcanzar 50 gallinas.
9: No, sí, no. Bien atacado.
8: Oh, de plástico.
6: Ay, taconear.
10: Claro.
9: Y qué pasa, ya, pues todavía no lapso. Ya, la cancela de las 50 gallinas. Y él dice, ahí ya pues. Él está riendo cuando llega. ¿No? Como que yo ya me he asegurado con mi gallina, ya, aunque no llegue. ¿Sí está diciendo? Ya se te dije, ya a las 6 de la mañana. Ya, man. La gente va. No quiero vender ya. Si no, no voy a vender ni qué hora. Dice, le desata, dice, saco. Y dice, abajo, dice, le agarra así. Dice, ¡jum! Levanta.
6: Sacando todas las gallinas.
9: Sacando la pura. Uy, que tanta pues pura. Gallina negra. Ya pues, hasta ahí este pendejo. Hoy se da cuenta. Dice, no, gallinazo. Soy lo que está mirando. Digo, loco.
6: En oscuro, no se me
9: pone. No quería ni pobre. Mareate, jamás ya está. Ay, papá dice, purito gallinazo, gran bendito.
11: Pero tanto, pues, no le olvide. Pues, el gallinazo huele en asna, asna.
9: No, pues, la echa perfume. Pues, ese sapi también.
11: Pues, tanto, pues, la echa.
9: ¿Y sabes cómo?
11: No, no,
9: no. Solamente hacían,
8: Hablando en serio, ¿qué es? ¿Cómo debe saber el gallinazo?
7: Hijo.
8: ¿No?
7: O sea,
6: Potencio, no es en serio lo que estás contando. No es en serio.
8: No debe ser higiénico comer.
9: Es borracho, así pata contando.
11: Su carne debe ser oscuro y negro. ¿Cómo es?
9: No, de tía, claridad de
11: eso. Venga, la caridad de eso.
6: También he dicho que es espuma, dice. Cochino. No, no tiene
9: carne. Entonces, ¿cómo te dice? Van a andar si es pura espuma. Ya, ¿cómo o sea, para?
6: Pues, tipo pulmón, carne, algo así.
8: No nutrido.
11: O sea, igual que tecno, pobre su carne. Así, así es, claro, me estás tratando de decir.
6: Así me han dicho también.
11: Cacheta de mula.
9: ¿Cómo lo come carne?
11: Estoy viejo. Y hablando de San Juan, pues, los viejos, las viejas, pues, le hacen, señal a su Juan allí.
6: Ajá.
11: Le echan,
8: hilo. Bolsa.
11: Ponen, serafia.
6: Rafia de colores.
8: Rafia de todo color.
6: Rafia de colores.
8: No. Rapa de plata.
11: Me está dando cólera. ¿Por qué dices bolsa mirándome?
8: No, bolsa, pues, que haces de mercado. Color rosado, rojo.
9: Tu cara, pues, ya te ve igual que agua.
11: Tú eres bolsa, ñao y viejo. No te harías tú
8: también. Cacpa de plátano también.
9: Ya te ve, pues, igual que maracuyá. 15 días.
8: Pasita.
11: Maracuyá.
8: Pasita.
11: Es agua, loca. Caído.
9: Ya.
11: Le echan señal al Juan allí. Y hay veces, pues, salen ya cantoloríos. Así era antes, pues, cantoloríos. Ni algunos no saben así, ni Juanes, viejo. Peor es, recién reuniditos, lo que son. Aros mingados, vuelta le sale.
8: Qué feo.
11: Mm-hmm. Hay otras vueltas le hacen supi a su aros Juanes.
9: Sumando a eso su chiche también supi. Ay, ay, Dios.
11: Por eso algunas vueltas acostumbran no a hacer sino a comprar. Pero demasiado caro y a
9: porque vuelta, son asna maquis.
11: 35 soles. Dice, porque esa hoja es importada. Después. Y
9: ya pedido.
11: A ver si le llevan pues a su hembrita a San Juan y como no ha sido considerada dentro de las presas, le dan cualquiera, ya pues se le agarra el escunga de esa gallina.
8: ¿Ves? Patita.
11: Patita, ¿ves?
8: La menudez,
11: ¿ves? Ya empieza la guambra a hacer así, feo su cara, ¿ves? Ay, seguro no me quiere tu madre, le está diciendo. Sí, mira, pues lo que me ha dado, a ver, le tengo.
9: ¿Qué cosa, pues es acaso quiero jalar hoja seca, así, dice, sí. ¿Qué, pues? Pues igual que rastrillo, así, su pata de esta gallina, así, con garra,
11: estoy. ¿Por qué me han dado a pero de caballo, dice ese?
8: ¿Qué, pues? La rabadilla.
11: Oye.
9: Ey, igualita. Pero
11: de caballo. Entonces, enjodando ya vuelve la babis por para el higo a veces. Y también en estas épocas, Dios se acostumbra a hacer chicha de maíz. De maíz de la zona. Pero ahora le bambean.
8: De maíz suave.
11: No, ahora le bambean a ese maíz. Ya no es el maíz verdadero, ya. Ahora es ese maíz blanco. Ya le hacen poseco sus
8: tipo chicha de jora.
9: Hace más o menos, hace más o menos color del Carlito Alberto Junior.
8: Medio amarillo.
11: De su muela. De no más de
12: habla bien.
11: Este y loco. Y así pues sucede. No, pues Isma.
8: Ajá.
11: Isma chicha también sí, le sale ay, cuando
9: sí,
11: no
9: pues
11: sale.
9: Porque toca se fermentar pues en ojo.
11: En
9: otra
11: ojete.
9: Cosa.
11: Sí, pues.
9: No, se fue en tiñajón.
11: Este, bonito es cuando se reúnen toda la familia para hacer Juan. Pero más bonito debe ser cuando todos llevan sus gallinas, sus arroz.
8: Pues cuando algunos, hacen un compartir.
11: Algunos van a comer nomás. Y todos están pidiendo, ¿por qué no me mandan a mi ala? Porque si hay habido pecho.
8: Es una fiesta.
11: Has traído, pues.
8: Comer con colón.
11: No, es una mala costumbre, es que vayan a comer sin poner.
8: No, no, eso sí. Pues. Hay que ser conscientes, chicos.
9: Y después de San Juan, tanto yo estoy oyendo con lo que dicen estos periodistas. Ajá. Dicen, oye, no estás dejando contaminando los ríos, las orillas, a donde vas, a jajar por aquí, para... ¡Oye, nada sirve!
13: ¿Por qué?
9: No, vaya, así dejan una cochinada. Dejan inguiri, dejan hojas, dejan botellas, dejan calzoncillos, dejan calzón hueco, encuentran por ahí, están bajando en el río. Yo, así, una desgracia. No saben entender. No sé, pues, qué será la cultura. No de todos, obviamente, pero de una gran mayoría, pues, de los peruanos es así hoy. Yo ya voy a tener 115 años. Y igual nomás veo. No se supera.
13: No hay cambio.
9: No sé qué miércoles. No sé si será desde el gobierno, los gobiernos.
13: El destino
9: que
13: de
9: nunca
13: Perú.
9: Se han interesado en fortalecer la cultura de la sociedad. Incentivar sobre todo.
13: Ríñale, espérate.
8: Ríñale. Enfada, bolito. Enfada.
13: Es todo político.
9: Siquiera yo ya he enfado.
13: Claro, atención a esos políticos, en general.
9: No es en general, guauito.
13: Sí.
9: En coronel y en mayores.
11: En comandante.
9: Comandante.
8: Cabo Rancho.
9: O en comandiento. Comandiento.
8: Cabo Rancho.
11: Cabo Rancho. Así, dale esto tú este, guauito.
8: No.
9: No, que no ha sido.
8: No.
11: De sector ha sido.
8: No he pasado la prueba.
9: Él ha sido.
11: ¿Y qué pruebas te han hecho?
9: No, pues hay...
13: Lo físico.
9: No, pues hay youtubers.
11: Ya.
9: Él ha sido...
11: ¿De dónde vos te sacas esa palabra?
9: Pa, yo ya sé, pues, me estoy modernizando. Él ha sido Pailover.
11: No, Pailover.
9: En la cocina.
8: Cabo Rancho.
9: Muy bien, gente. Vamos ya, pues, no quieren...
13: ¿A dónde vas ahí, Potencio? ¿Ah? Yo quiero que llame la atención a los políticos,
9: ¿Aló?
13: Potencio.
9: Sí, pues es lo que
8: dale sugerencias.
9: Lo que estaba diciendo. No, si no, yo ya voy a ir de este mundo.
13: Mírame, ¿sí? Potencio.
9: Déjame hablar, por
13: ya.
9: Gran
13: ya
9: estoy.
13: Ya, Potencio.
9: Ya. No he traído mis carahuascas. Sí. Ya, entonces, igual, nomás. Ya me voy a las culturas. En los colegios, el sistema ha quitado, por ejemplo, este curso que se ha llevado educación cívica.
13: Yeah.
9: Ahí te enseñaban los símbolos patrios, qué cosa es esto, qué cosa es el escarapel, el escudo, la bandera, el pabellón, el estandarte nacional, qué cosa es. Ahora nada, ya no saben ni quién. A ver, ¿qué color es la bandera de tu país? No saben. A veces pues dicen, ¿cuántos colores tienen? ¡Tres! ¿Cuáles son? Rosado, blanco, rosado. Este poco ha visto una bandera vieja, ya pues de 20 años, ya de rosado, ya pues a ti. Ay, ¿cómo ya pues va a ser eso?
8: Abuelito.
9: ¿Ah?
8: También debería devolver IPM, instrucción premilitar.
11: Sí, sí.
8: Sí, muy bueno, porque.
11: En los colegios,
8: claro, en los colegios había, pues.
9: Ahí está
8: ya. Derechito ahí.
11: Sí, me acuerdo de mi instructor Briones.
9: Briones.
8: Hijo que no se comportaba bien en la casa, ahí iba a enderezarse.
11: Papá, ahí hemos aprendido primeros auxilios, a poner ampolla.
8: Debería devolver, yo diría que debería
9: sí,
8: devolver.
9: Y yo me acuerdo también de mi instructor, lo que se llamaba embriones.
8: Así.
9: Ya bueno, sí, para mis apes hembritas.
13: ¡Embriones!
8: ¡Ay, qué!
11: Bien, arrancan ese viejo, mentira, ya no más habla.
9: Ya,
8: ya. Pero ustedes tienen sus gallinitas para sus Juanes.
9: Nada, nada, mata, gallina chila, ya mata nada.
8: Ay, sí, presiste, sí.
9: No, igual a la bestia.
8: Pasa un codorniz.
9: Pero eso no es para gente, se le cocina. Ya, es harto.
12: Habla bien. Ajá.
9: 20 gallinitas, ya, pues ya.
8: Chilenitas.
9: Ah, chilenitas. Tenemos también ecuatorianas.
11: Hay algunas. Vuelta, Es sua. Guaspas uas. Roban gallinas, vuelta con con cría, le dejan a su cría ahí.
8: Pobre sí. A lo maldad es eso.
9: Esas quedan chunchos, pues.
8: Sí, pues.
9: Le están siguiendo a vuelta a la espera. Pensa que es su mamá. Y se van a mamar ahí en su
11: mamá, pues el pollo.
9: No, mamá. No, mamá.
13: Pone huevo.
8: Pone huevo y pican.
13: De horcón.
9: Ay, esto se da aguja. Me pican.
11: Pues Ay, van a estar comiendo las pulgas de esquisito.
9: Ah, eso. Le dan a su carapata. Le hacen dormir, pues a la pera. Y rico, le están picando.
11: Y ese era el perro.
9: Pero hasta ahí nomás se hace, no le muere.
11: No, no le va a donde le traga, es joder.
9: Eso, pues.
11: O si no le haga de su cabeza, tú pobre y le bota.
9: Légale.
13: Habla bien.
11: Bueno, así es pues la festividad de San Juan Vivo. Han de cuidar los ríos, las quebradas, no estén dejando basuras. Si van a ir a pasar San Juan a las orillas de los ríos, ¿saben que ya no huele rico los ríos? Se huelen a desagüe, huelen feo, huelen viejo. Lleven sus bolsitas para basura.
9: Sí.
11: Entonces, para poner, juntar su basurita y todo, ya van a regresar. Todas sus basuritas, otra vez lleven a su casa. Y cuando pase el carro recolector, si pasa, porque a veces pasa, a veces no, es también una certidumbre, dice mi abuelo. Una certidumbre.
9: Sí, pues. Casi dice, vamos a los ríos, ya dice la gente, vamos a los ríos. Pues te van a su casa del Melvin Río. Jaime. Va a su casa del Jaime Río.
11: Jaime Río.
9: A su casa del Dalmacerío, ya vuelta de ti. A los ríos, lo que corre el agua. Dice,
11: pues, vaya viejo, ¿o no todavía?
13: Todavía.
8: ¿Cómo le dicen a Dalmazo Ríos?
9: ¿Ah?
8: ¿Cómo le dice?
9: No, ya.
13: Dalmazo.
8: ¿Tú me has dicho? ¿Ah? Un nombre.
13: Ríos.
9: No. No le conozco a ese señor. Yo. No.
8: Es de la prensa juvenil.
9: ¿Ah, sí?
13: Sí, no le conozco.
9: Pero ya no dices juvenil.
13: Si no.
9: Viejo Nil dice.
8: Ay, abuelito.
9: ¡Oye, abuelita! ¡Un saludo ahí a mi sobrino Carlitos Escutero! ¡Mi sobrino hispano! ¡A mi sobrina, su esposa, la señora Rosita, en Basalama! ¡Y le están las 30! ¡Ya de vuelta! ¡Ay, me llamo ya
13: Están liquidando sus cosas en Basalama, Potencio. ¡Potencio, están liquidando! ¡Cómprate, pues! ¡Aprovecha!
9: ¡Mucho la gente lo que está
13: yendo! ¡Aprovecha, Potencio!
9: ¿Qué pasa ahí? Aquí, oye, mi chapolio también ya me metí. ¿Qué pasa ahí? ¿Velorio? ¿Qué pasa? No, ¿qué pasa? ¿Velorio? Ya, pues, mandita, aquí también, liquidando aquí. Qué puto loca la vende. Eso quiero yo, eso también. ¿Cómo está? ¿Qué tal? Están regalando allá. En base al lama, por motivo, dice, de
13: liquidación,
9: pues. Sí, pues, están liquidando, pues, por un motivo.
13: Va a viajar al mundo.
8: No, motivo de viaje.
13: Va a ser su tour.
9: Pagaremos de la acción, pagaremos de la distorta. Eso ya, maldito, mis amigos, carritos.
13: Va a recorrer el mundo.
9: Un saludo para ellos, caramba.
13: Va a recorrer el mundo con ese dinero que de la liquidación. Carlitos Escudero. Va a ir a Europa. A Dubái. Por eso es la intención, pues, la intención. Quiere descansar ya, Carlitos Escudero.
9: Ya, pues, ¿cómo él va a decir que descansar ya? Solo que descansa en paz.
13: No quiere gastar el negocio.
9: Ya, entonces saludos para esto. Ay, linda guavita, ya pues estaba mirando. Estaba ya hinchando. Cabo lindo lo que atienden. Un saludito para los guavitas de Bazar Lamas. Y también para los guavitas, para no se resientan también. Vaya, la pobreza que hay todo lo que comen. Hay cuadernos. ¿Qué más hay ahí? Lapiceros, reglas. Alguien.
13: Para que pinte el beco. Para que pinte el beco.
9: Para mi sobrino Beto.
13: Sí, claro, pues.
9: Pinceles, altas pinturas de tontas.
11: Caballetes también.
9: Caballetes y encuestas también.
11: Acá pinta.
9: Sí, saludos para ellos. Alguien están oyendo fuerte volumen ahí. Sí.
11: Volumen.
9: ¿Qué apache de ahí?
13: Dice, Potencia, te quiere dar su huevo, dice Orgón. ¿Qué tal?
8: Cuchis.
13: Te quiere dar su huevo, dice Orgón.
9: No, ya, no, cuchis, no, ya. Orgón, ya.
13: ¿Ah?
9: No creo esto.
13: ¿No le crees, Orgón?
7: No.
13: Felicidades Orgoz es bueno.
7: No.
13: ¿No?
8: Gracias, abuelito. Gracias, abuelito.
11: ¡Vamos a la pausa!
13: ¿A dónde vamos?
11: ¡Vamos a la pausa!
13: ¡Estamos aquí en
11: Sabadazo!
13: ¿A dónde vamos?
7: ¡A la pausa!
13: ¡A la pausa!

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0: Telefónicos, oye, ¿qué pasa con la gente? ¿Qué pasa con la gente? Queremos llamadita telefónica, queremos saber si están bien. Obviamente quiero que estén bien.
1: Saber de ellos.
0: Claro,
1: saber un poco. A ver, vamos a ver, si regalamos $500.
0: Ay, ay, ay. No van a llamar. No.
2: Van a llamarte a reñir. Pues. Bueno, muchachos, ya están los muchachos de Madurazo, por favor, mi querido.
1: Mi querido.
3: Pero antes quiero enviar un saludo de cumpleaños.
1: Al huevo.
3: No. Es un saludo de cumpleaños a uno de los integrantes, así es, uno de los integrantes de la promoción Gran Pajatén del Colegio Santa Rosa Quinto C. Uno de ellos está de onomástico el día de hoy, está de happy, está de mantel largo. Está
0: el salón de mijo.
3: Está bebito, no, promoción 92 es del Gran Pajatén. Quinto C, del Colegio Santa Rosa.
0: Yo digo, Gran Pajatén no se llama.
3: No, promoción si quinto no, C
0: de la promoción de mijo se llama Pajatén Gran.
3: Ah, ya, Pajatén. No, pero es de la promoción Gran Pajatén del Quinto C, Colegio Santa Rosa. Se trata de Rómulo Trigoso Peso. Según él, tiene la casa sola y está hecha para recibir a todos sus amigos, a toda su promoción en este onomástico tan importante para él y también para los que integran la promoción Quinto C del Gol de Santa Rosa. Felicitaciones y bendiciones para Rómulo.
1: Bueno, hablando de cumpleaños, quiero saludar antes, chicos. O después lo bajo, luego de la secuencia, ¿ya?
4: Saludo va. ¿Para quién va tu saludo?
1: Para un saludo muy especial para mi tía querida que está de cumpleaños el día de hoy, Esthercita Navarro Tananda. Hoy cumple un año más de vida. A pesar de su salud, que Dios le ha dado la oportunidad de poder recuperar su salud, está celebrando un año más de vida el día de hoy. Sus hijos lo van a celebrar en un almuerzo con toda la familia. El saludo va de parte del doctor Ronald Vela Navarro, así es, y también de parte de Peter, el ingeniero Peter, y de toda la familia, quienes queremos a nuestra amada tía Esthercita Navarro, la popular aguerrida.
3: Bueno, y por aquí Brandy dice, está haciendo su cabello Brandy, Brandy Torres, y va a invitar a Pepe Lucho en particular porque es su vecino, en Girón Ayacucho, ¿sí? ¿Verdad? Brandy vive por Girón Ayacucho. Brandy Torres, un saludo grande para Brandy y toda su familia allí en Morales.
4: Bueno, ya estamos
3: ya
4: en
3: Maduras
4: Deporte. Una región en sintonía. 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
4: Ay. Bueno, pues estamos ya con el profe Miloro. No, es Miloro.
1: Al Miski Cherry.
4: Estamos con Ibañez, Griffo Ibañez. Profe, bienvenido a
1: Tío Maduras. Caño.
0: Nah.
1: Tío bueno, Caño.
0: Bueno, el caño ya está medio obstruido ya, oye. Bueno, pues estamos medicinándonos ahí, colegas. Estamos tomando bastante bachuja, bastante cachauxa. Estamos tomando también guanarpo macho. El otro día, por equivocación, he tomado guanarpo hembra y medio mal me ha salido. Oye.
3: ¿Cómo ya? ¿Ya? ¿Cómo ya, tío?
0: No, de mirar de frente,
3: de atrás,
0: ya por detrás, cuéntale al igualante. Aquí estamos en Golazo, Golazo Deportes.
3: ¿Es Potencio?
4: Un saludo para Potencio, igualito Potencio. Te escuchamos, profe Ibañez.
0: Bueno, por esa línea ya estoy yo también. Pues.
4: Bueno, no, saludos.
0: Ya, que está el Potencio.
4: No es igualito.
1: Mezclado con tos.
3: Está probado, haciendo prueba.
0: No ves que él imita un montón.
4: Él es un Potencio, mezcla con tos.
3: Ya me Potencio.
4: Bueno, profesor Griffo Ibañez, hay partidos.
0: Sí, eso es todos los días.
4: Chachamenche.
3: ¿Todos los días ves partidos?
4: Simón.
0: Sí.
4: Partidos de fútbol este fin de semana en los diferentes escenarios deportivos. Llámese, por ejemplo, el Aracagua. Ajá, hay deporte en el Manuel Aracagua. Y ya llegando ya casi a su parte final y hay partidos de candela. Ajá, a veces está llenecito el Aracagua.
5: A veces.
4: Y a veces está lleno también. Bueno, entonces, invitación mañana en Morales. Juega el Juventud Católica. Sí, buscando su pase ya a la etapa departamental, como también los muchachos del Independiente que van a ir a Chasuta. Ajá, hablando de Chasuta, un saludo para mi colega Wellington Sangama, que nos está escuchando, la gente de Radio y Estación Chasuta, que hace pues extensivo la transmisión de los muchachos de Sabadazo y toda la programación de Radio Tropical. Para la señora Marileila, profe.
0: La señora Marileitita.
1: Guapa ella.
0: Ajá. Buena atención nos da.
1: Una bella. Bota. Una bella persona.
3: ¿Tú también te fuiste, Griffith Baños, a Chasuta?
0: Muchas veces el tiempo hace 30 años.
3: Ah, ya.
0: 25 años.
1: Bueno, ha sido jovencito.
0: Sí.
3: ¿Ahí la has conocido a la señora? Ahí las conocía.
0: Sí, ahí les conocía a la señora Marileitita.
3: Pero tipo no tenían radio.
0: Sí, tenían un Ibico.
3: Allá Ibico.
0: Ibico.
3: Allá Ibico.
0: Sí, upa.
4: Bueno, y en Lamas también hay fútbol. Va a estar el Unión Pamasto. Va buscando Unión también su pase. Y el Deportivo Ancoayo. Se va a Chanao, ajá, para buscar su pase a la departamental. Así es que hay que visitar los escenarios deportivos. Hay vole macho menos también. Ya viene también en la Copa Interbarrios. ¿Se acuerdan, muchachos, cuando había el Interbarrios? Programaciones que se daban en diferentes espacios. En la calle se jugaba Riquito, ¿te acuerdas?
1: Vole calle,
4: ajá.
1: Vole calle.
0: Eso era bastante emocionante.
1: Y aparte era bien organizado porque producto del vole calle se ha podido mucha gente lograr pavimentar sus calles.
4: También.
1: La gente se unía para hacer actividades, no ha sido nada fácil.

0: cosas de esas. Son extremos ya que no se deben dar en el mundo deportivo. Les habla el doctor
1: Chapatín.
0: Víctor Noriega.
1: Allá.
2: Bueno. Algunos también jugando el vóley calle han chancado su muela postizo y no han podido asfaltar su calle porque toda la colaboración ha sido para arreglar su muela. Pelotas también se han pinchado, según acá los comentaristas, algunas pelotas se han pinchado porque les daban en su cuerno.
3: Vóley cuerno es.
2: También.
4: No hay que hablar. ¿Él ha dicho?
2: Sí. No hay que hablar.
3: Légale,
2: no hay que hablar de ese tema porque
4: claro.
2: Vamos a entrar en dime si direte se vuelve. 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
2: 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Hoy día juega a las 12, juega Universitrago de Deportes, cada día de mal en peor. Han traído un nuevo técnico, ojalá que puedan levantar cabeza, porque ya prácticamente ya no van a dar ya para llegar a disputar la apertura. Ya están cuarto puesto, creo están de profe Damner.
0: Sí, está en el cuarto lugar ya.
2: Ajá. Y Alianza también juega hoy contra
1: Chancas.
2: El Comercio está jugando ahorita 0-0. ¿Contra quién está jugando?
1: De visita
0: San Martín.
2: Con la Universidad
1: San Martín.
2: En Lima está jugando el Unión.
1: 0-0.
0: Dice que
1: el estadio
0: está recontra repletito de
1: público
0: aficionado.
2: Ajá.
0: Hasta ahora que nos van ahí.
1: Vete al estadio ahorita.
2: Ni le estén invitando al tío Dame.
1: Sí, porque se vaya, que no me envuelva el toque.
2: Resultados,
1: antes que termine el primer tiempo.
2: Resultados negativos.
1: Claro, tío, antes que termine el primer tiempo.
0: Vete
1: a San Martín.
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2: Muy bien, muchachos. ¿Cómo se llama? Hoy va a haber, dice, un campeonato de influencers.
3: Ajá.
2: No sé cuándo es. Dice, va a venir el Timuco, la Tacacha, la Uchulú, dice, va a venir con su nueva conquista porque ha sufrido
1: una decepción.
2: Una deserción, dicen.
1: Muy pechera,
2: hasta moto, dile, compra. Yo te doy tu moto.
1: Y
3: yo te saco.
1: De nada sirvió su inversión.
2: De nada, se ve que le compra su moto. La
1: no, inversión aparte, para que sea.
2: Bueno, entonces, se viene este campeonato. Va a haber fulbito gay. Volei. Todopoderosos. ¿Qué dices, mi estimado, mi querido, vamos al corte?
1: Sí, vamos al corte.
2: Ajá, vamos al corte. Vamos al corte y regresamos aquí en
1: Sabadazo.
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0: Continuamos.
1: Continuamos.
0: Estamos en Radio Tropical, el programa Sabadazos, a las 11 de la mañana, 37 minutos. Bueno, para toda la gentita que viene por primera vez a Tarapoto, los que están enganchados en la sintonía, de repente en un restaurante, de repente en un paradero, de repente en una tienda, gracias por estar escuchando Radio Tropical, la número uno, a puertas a cumplir 65 años contigo.
2: Ya llegó el equipo compacto de actualidades del mediodía, edición sabatina. Ya está Pumita ahí,
0: tremendo periodista, mi reconocimiento. Yo le quiero, mucho a Pepito José Luis Rodríguez, el Puma.
3: ¿Qué nunca he escuchado que lo llaman Pepe a él.
2: ¿Verdad, no? Sí, él es un...
0: José Luis. Amigo,
3: José Luis, pues.
2: Pepe Lucho.
0: Hoy, ¿verdad, Pepe Lucho?
3: Igual que Tumbe, pues.
0: Le vamos a decir desde el día de hoy, ¡Pepe Lucho, el Puma! Sí, pues,
2: ¿no? A ti, a los Alonso, por ejemplo, le dicen...
0: A ti te digo, Alonso.
2: Choncho.
0: Sí. ¡Buena!
2: Ay, ay, ay. Bueno, ¿para quién vas a enviar saludos? Acá está.
3: A ver, ¿qué dice acá? Saludos para el restaurante Trujillano. Estamos Girón Alonso de Alvarado, 444 Tarapoto. Siempre escuchando con Radio Tropical, me dice. Saludos para los chicos de Sabadazo, me dice, de Radio Tropical. Somos sus fans. Pues, me dice, Vanesita y Katy. Ahí está.
0: Ah, qué bonito.
3: Saludos tremendos. Y bueno, reiterando los saluditos también para la gente de Bazar Lamas. 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
0: Qué
3: sábado.
0: Bonito.
3: Beto 99 está en el cubo.
0: Beto, ¿y qué va a ser el almuerzo de la tienería?
3: Ay, ay, hoy día va a ser un chupe de cangrejos, pero...
0: Potoche.
3: No. De cangrejo de la zona, de agua dulce.
0: Ah, ya, ya.
3: De agua dulce, de los ríos, donde todo. Todavía hay, o sea, selección, no deja, no sacan todo.
2: ¿Por qué me mires? Un dólar de cangrejo me puede mirar.
0: No te miro.
3: Te está dando una directa.
0: Te estoy viendo, pero no te estoy mirando.
3: Te está dando una indirecta, pero directa.
2: Estoy viendo.
0: Al Junior estoy mirando.
2: Estoy viendo, pero a tu pierna.
0: Al Junior le estoy mirando porque dice.
3: No, un chupe.
0: El huevo del.
3: Chupe, exclusivamente.
2: Chupe con huevo de horcón.
3: Exclusivamente le van a preparar ahí en Mercado del Huequito.
0: Qué
3: en el
0: rico.
3: Tercer piso, un chupe de cangrejo, pero de la zona, hermano.
2: Pero, ahí, pero tiene que estar con huevo de horcón,
3: ¿eh? Con el tío.
2: Eso hace dormir, ¿eh?
0: No, riquísimo. ¿Sí o no? Levántate, Lázaro.
2: Bastante sí, potasio, sí, ¿no?
0: Levántate, sí, Lázaro.
3: Sí, sí, sí. Así es.
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2: Vamos a enviar saludos a la gente que está conectado a través de la multiplataforma de Radio Tropical. Tengo saludos para Germán Bardales Pinchi. Saludos, muchachos, dice. Para Mario Sajamil, saludos, amigos de Sabadazo son lo máximo, dice acá.
0: Gracias.
2: Harold Falcón Ramírez, saludos amigos, aquí en Vivero Donde Chico. Saluditos para mi Tomasita, mi batería, la Ardillita, dice, y la Pequis, a full sintonía del programa, ¿eh? Otro saludo por acá para Viviana, Guamán Corrales, también para Franchua. ¿Conoces a Franchua?
3: Sí, Fran Valdión.
2: Fran Valdión, él es Franchua, que está viendo desde Lima, nos está escribiendo.
3: Un abrazo, ¿verdad? Tremendo abrazo para Francito.
2: Franchua, sí. Bueno, y a todos a que están conectados. Hoy nos venga en a través de Cable Yurimaguas, en Yurimaguas, y en Sori TV también acá por la parte del sur, ¿ah? ¿Eh? En Soritor también nos ven, en Lamas también nos ven, acá en
3: Chanao, hermano,
2: también nos ven.
3: Chasuta también.
2: Sí, también, ¿sí? También, Chasuta también.
3: Claro.
2: Gracias a la gente de Cable Mundo, Canal 14 y el Canal 21 de Cable Star, nos ven aquí en Tarapoto, ¿eh? Entonces, uh-huh, saludito para toda esa gente que nos está viendo en la pantalla de su televisor. Bien. A ver, algo más, mi querido.
3: Mi querido.
2: Vamos a entrevistar. ¿Tienes ahí alguna musiquita del sonido 2000, por favor,
3: mi querido? Sí.
0: Ya de Tulio. Acaba de bajar, ya.
2: Más o menos.
0: ¿Es
2: que será su vida? Sí. No, vamos a conversar con él porque ya están,
1: ha viajado a Europa.
2: Sí, ha estado en Europa, sí.
3: Sí.
2: Muy bien, vamos a tener conexión con nuestro queridísimo, recordadísimo.
3: Objetivo de conexión.
2: ¡Tulio!
4: Ya está con nosotros en el gran reventurazo del sonido. Sonido 2000 con el Lobo Whisky. ¿Qué tal, tío Lobito? ¿Cómo estás, tío? Bienvenido al Yuri
1: Vacilón. Al Yuri Vacilón del sonido 2000.
0: ¿Qué tal, tío Tulio?
1: Al Yuri Vacilón del sonido 2000.
0: ¿Qué tal, tío Tulio?
2: ¿Qué tal, tío Tulio? ¿Cómo estás, tío?
1: Gracias por el recibimiento, diga. Agradezca, pues. Gracias por el recibimiento. Te encanta, te fascina, te aloca.
5: Olvídate de hablar en estos micrófonos.
1: ¿Qué? No sabes.
0: Es que él es espíritu, pues espíritu.
1: No sabe qué es un micrófono.
0: Alma es.
5: En megáfono.
1: ¿Megáfono?
5: Quisiera hablar en megáfono, sí. Bueno, antes así tocábamos, por ejemplo, Melvin. Uh-huh. Melvin Ríos cantaba agarrando su megáfono. Ni siquiera un megáfono, sino un embudo. Sí, así hemos empezado en el sonido 2000.
1: Embudo de kerosene.
5: Ah, sí,
2: bueno, ¿qué tal, tío Tulio? Te salió el Lenin, te veo de exdirector del diario Poses, ahora inmiscuido en los temas de la conservación y el cuidado de la flora y fauna.
0: De los izangos.
2: Sí, los izangos, garrapatas, guachapuzas.
1: ¿Qué pasó el caso de la Universidad Nacional de San Martín? El caso de la Universidad de San Martín.
0: ¿Cómo
1: quedó?
2: Bueno, estamos en otro tema, por favor, no seas
1: no seas daña
2: charla.
0: No seas impertinente, huevo,
2: porque dañacumba ya eres.
1: Ah, yeah.
2: Bueno, tío, mucho trigo, poco oso, cuéntanos un poco, vamos a ver nuevamente a tu Cherry en los escenarios, porque la gente quiere saber, ya no va a estar en los temas políticos, bueno, aunque la política no se deja nunca, pero va a volver nuevamente a ser la reina amazónica con esa voz del sonido.
0: Y aparte que nunca ha estado de acuerdo para el tío Tulio, ojo.
2: Obviamente.
0: Nunca.
2: Sí, porque la gente pide la voz.
0: El buki, buki, buki.
5: Bueno, estamos en coordinación con mi Mari. Vamos a ver si es que otra vez vuelve a los escenarios.
0: Pero le convendría, tío Tulio, le convendría que vuelva.
5: Bueno, siempre me ha convenido a mí, que a mí no tanto me ha gustado, hasta que no han aceptado mi proyecto, porque yo he pensado hacer todos los sábados un fiestón ahí en el Congreso. No, pucha, que bailen, que disfruten con la música del sonido 2000, especialmente tocando mis temas, por ejemplo, Chocita de Palma, uh-huh, Tierno Amor,
0: Cariñito,
2: Mi Canción es Para Ti,
0: Mensaje de Amor,
5: esos son mis temas, chucha, pucha, que la gente me pedía, uh-huh, en cada fiesta, en cada evento que hacía el sonido 2000.
2: No, tío Tulio, ahora que Clean está también cantando algunos temitas, ¿se va a incluir en la delantera a Cheryl? Porque si bien es cierto, Ella es una referente dentro de la orquesta, ¿no?
5: Bueno, ya eso va a depender de ella, de mi Cherry, y va a depender también de mi Mari, porque todas las coordinaciones que se hace con ella, si ella no aprueba el proyecto, no se hace nada. Uh-huh. Así de simple.
2: Muy bien, entonces
5: qué chucha, más que... perdón, quiero saber.
2: ¿Cómo se llama? Sería interesante también ver los rostros antiguos, no antiguos, si lo podemos llamar más representativos, ¿no? Que ha tenido el sonido de Mil Llámese, por ejemplo, ha estado Freddy Barría, ha estado el profe Meli.
5: Él es serio.
6: ¿Cómo ya?
5: Freddy, pucha. Movía todita la gente.
6: Ya.
5: Él les incitaba que vayan a pedir adelanto a las 4 de la mañana.
2: Ah, él era el.
5: Él tenía un ejército.
6: Incitador. ¿Sí?
5: Un ejército llevaba a estar en fregón cuando estaba queriendo picar. Pucha, tapando la puerta. Yo de atrafado, ¿quién es? Freddy Barría, pucha, María, venid de jodelón. Abría la puerta, tío Tulito, pucha, quiero una Adela, porque tenemos 3 eventos. Y yo decía, no hay, pucha, ¿de dónde? Él insistía que quiere los otros también, y me iba a abrir el cajón, lo que no había raspando hasta el fondo, ya les tenía que dar adelanto a Freddy Bar, bien jodido.
2: Tío Tulio, queremos enviar un saludo al hijo no reconocido de... del sonido 2000,
5: Baldomero.
2: No, Guido Cinti, que está viendo la transmisión, ¿no? Dice, mándenme saluditos. Y él también está parte del equipo del sonido 2000, siempre en el área de imagen. Bueno, queremos ver esos rostros, llámese, por ejemplo, el que cantaba así con el pelito así,
5: Reimer
2: Saavedra, ¿quiénes más voces Reimer, que han quedado grabadas en la mente de cada uno de nosotros, Melvin, en los corazones,
5: Washington Luna.
2: Washington Luna.
5: También ese es mi primer cantante, antes decía cantante. Antes decía cantor.
2: Cantor.
5: Sí, mi primer cantor. Así.
2: Ah,
5: ahora solamente al gallo, el chis cantor. Canta las dos.
2: En voces femeninas, ¿quiénes han pasado, por ejemplo, por el sonido 2000? Que tengas.
5: Primero, sí, mi Mari.
2: Ella cantaba.
6: ¿Qué cantaba?
5: Sí, claro, ha cantado mi Mari.
2: ¿Sí? Otra voz femenina que podemos. ¿Ha estado Carvajal? También no ha estado ahí.
5: Me acuerdo, Mati Flores.
2: Mati Flores.
5: Sí. También una gran cantante. Pucha, ese tiempo, pues, con Dani de los Ríos. Uh-huh. También.
0: Tío Toledo, te voy a hacer escuchar una canción que a mí me parte el alma al poder volver a escuchar esa canción.
5: Espero que solamente tu alma.
0: Espera.
6: Te parte el alma, Ricky. ¿Sí?
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6: Te parte el alma, Ricky. ¡Hala!
2: Esa es la voz de
0: Chenil, ¿no?
2: Bajo la lluvia.
0: Con los arreglos de Jaimito García.
2: Y los últimos temas que ha grabado ha sido esa, además del Muki Muki, creo, ¿no?
5: Bueno, el Muki Muki es de
6: Euforia.
2: Ajá, y ahorita.
5: Se ha vuelto a regrabar ese, pero yo ya no, cuando ya no.
2: Se están haciendo unos arreglos para que sea Miku Miku ya,
5: Miku.
2: Bueno, entonces, tío Tulio, gracias por concedernos esta entrevista.
0: Por bajar siempre un momentito ya de los altos.
2: A estar con tu gente, que te recuerda con... y sobre todo cuando escuchan tus temas, ¿no? Bailan tus temas. Gracias.
5: Gracias a este programa, a mí que chus.
2: Es sabadazos.
5: Disculpen, a veces me olvido.
0: No es la boca de Turushoki.
5: Muchas gracias.
2: De Turushoki, el Walker Fashion está quedando igualito, ¿verdad? No hay
0: igualito, nada. Tanto que le para Gridion.
2: Bueno, tío, tú le vas a tus palabritas.
5: Un saludo antes que me olvide para Roger Luna.
6: ¿Roger Luna?
5: Sí, para Roger Luna.
0: ¿Quiere hacer su programa de espectáculo, dice?
5: Qué bien.
2: Muy bien, entonces gracias, tío Tulio. Muchachos, tenemos que despedirnos porque ya llegamos a la parte final del programa. Esperamos.
0: Cuídense, chicos, cuídense bastante.
2: Nos estamos cuidando constantemente con.
0: Bendiciones, que Dios les bendiga.
2: Piñón colorado, también limón asado, Riquito.
0: Nos vamos. Qué bueno.
3: Nos vamos.
0: Gracias por hoy. Los que están de cumpleaños, feliz cumpleaños. Muchas bendiciones. Siga siendo Radio Tropical, la número uno. Y esto fue una más de
3: ¡Sabadazo! Salud para Rómulo, Triboso, por su papi, por su papi.

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11: Son las 12 de la mañana. 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

0: Las 12 del mediodía, 12 del mediodía con 9 minutos ya. ¿Qué tal, amigos? ¿Cómo están? Muy buenas y cordiales tardes. Estamos iniciando el bloque sabatino de actualidades del mediodía. Como siempre, el saludo cordial y afectuoso. Un servidor de siempre, José Luis Rodríguez, le dice muy buenas tardes. Gracias por permitirnos ingresar a vuestros hogares a través de las multiplataformas. En la era digital estamos en todas las los espacios sociales que ustedes conocen ya, así que directamente lo pueden ver y seguir a través de la página principal de Radio Tropical. Estamos también a través de las empresas de Cara, la que retransmite nuestra señal de manera directa, y estamos en Cable Mundo, en el canal 14, en Cable Star, en el canal 21, la señal online, y todo lo que pueda unirnos y acercarnos a nosotros desde la radio, a ustedes, nuestros oyentes en todos los puntos del mundo, a través de la señal en vivo, en tiempo real, nos permite llevarles lo mejor de la información en cada sábado en el formato que ustedes ya conocen. Tenemos invitados para abordar temas que son de interés seguramente para la jornada del día de hoy. Yo empiezo compartiendo la alegría de nuestro amigo Julio García Montenegro, luego de todo el drama que ha vivido con su familia tras la situación que se generó con su nieto Gael, y lo más interesante de todo ello, en todo caso genera tranquilidad y alegría, vuelvo a insistir, es que ya Gael salió de cuidados intensivos luego de 4 días, que nos ha tenido en vilo. Hemos sido testigos de nuestro buen amigo Julito ha tenido que hacer la guardia, en el mejor sentido de la palabra, cuidando ahí permanentemente, pero ya salió. Anoche nos enviaron un video, lo hemos compartido en nuestro muro. Y lo más bonito es cuando lo ves al niño que ya sonríe, se ríe, cuando ve a la gente conocida, y eso le da tranquilidad básicamente a sus padres y a los abuelos, ¿no? Así que de acá para Julito compartimos, reitero, su tranquilidad, su alegría, y qué bueno que Alonso Gael García García, el nieto de nuestro estimado colega Julio Carlomán García Montenegro, le haya ganado pues la batalla, ¿no? La más importante seguramente, sus 4 años de vida, de permanecer 4 días en cuidados intensivos y salir, ¿no? Tras ese accidente casero, a veces uno piensa, los niños, no creo que ha sido descuido de ninguna manera, pero ocurrió lo que ocurrió, literalmente no había señales de vida, signos vitales, que es lo más correcto, pero ahí hasta Julio no ha desmayado en su afán de buscar un hilito, ¿no? Y lo logró, así que qué bueno agradecer también al infinito por este milagro, porque es un milagro de vida, a los doctores que han puesto todo lo suyo. Así que Gael ya está más tranquilo, ya conversa, hasta donde lo hemos podido apreciar, está junto a su madre, así que desde acá un abrazo fraterno y también de tranquilidad ya para nuestro amigo Julio García Montenegro, el hombre de las comunicaciones del gobierno regional de San Martín. Son las 12 del mediodía con 12 minutos ya, también en el plano nacional, ya saben, ¿no? Idas y vueltas, golpes para acá, golpes para allá. Las elecciones presidenciales en segunda vuelta 2026 se va cortando en el tiempo, hasta el 7 de junio, el día de la consulta popular en segunda vuelta para las elecciones presidenciales 2006. Como lo hemos repetido hasta el cansancio, más veo guerra sucia, más leo guerra sucia, golpes bajos, uno para ti, uno para mí, en niveles de intolerancia total de ambos lados, no solamente de un lado, por secado, de los dos lados. Nada de propuestas, y cuando tú le dices, uy, pero tu propuesta, pero, o sea, Zaragán dice que me vaya a la plataforma del Jurado Nacional de Elecciones y me meta para cada uno de los partidos, ahí recién pueda ver su plan de gobierno, ¿no? Entonces, chistoso, ¿no? Yo digo, lo que debería hacer, en lugar de estar discutiendo, debería ser socializar de lo más importante, chiquitito, y que se entienda, lo dijera la gente, lo pueden entender. Eso sí sería lo más importante, reitero, en socializar, ¿no? Los ejes principales de su plan de gobierno. Pero no, ahí se agarran tan que tú, que yo, que él, que no sé cuánto, y ahí estamos siendo testigos de lujo, mirando ahí cómo se sacan el ancho, ¿no? Y seguramente ni siquiera militantes activos, porque creo que ni los dos tienen partido político, solamente de etiqueta. Y vamos a llegar al día de la votación y lo mismo de siempre, para después estar lamentándoles que yo no, que no lo elegí, que no me eligió. Ese es el escenario que tenemos en escasos días. Ahora estamos 23 de mayo, al 7 de junio, a la vuelta de la esquina nada más. Así que vamos a ver, ¿no? Las más propuestas, pues más propuestas, más socialización de las mismas y menos golpes bajos o guerra sucia que parece está marcando la pauta en esta última etapa para llegar al 7 de junio del 2026, la fecha indicada para la segunda vuelta electoral. Eso por un lado. ¿Qué más puedo agregar? A ver, ¿a qué tenía por acá? Ah, no. Vamos a tener invitados interesantes el día de hoy para abordar temas, reiteros, de actualidad. La semana que pasó habíamos compartido un artículo en nuestra costumbre, perdón, en nuestra columna habitual del diario Voces, en el diván del Puma, sobre el tema de la Constitución, que parece que bajaron. Se dan cuenta que han bajado, son blues que se inflan y se desinflan. Y mencionamos a la figura del abogado, del doctor Peixoto Uribe, ¿no? Entonces, él va a estar con nosotros para abordar ese tema, ¿no? A veces el medio que lo miran o, le dice, que, si no opinas como ellos quieren que opines, ya eres enemigo, ¿no? Entonces, él simplemente es una persona de leyes, especialista en constitucionalista le llamamos, así que con él vamos a abordar ese tema que parece que termina por gustar a la gente, ¿no? A un sector y a otro no, lógicamente nada es monocorde, así que vamos a tener en él un buen invitado para el día de hoy. Otro de los temas que también vamos a abordar, y por eso digo yo, una vez que te mueres ni se acuerdan ni el perro de tu casa, no, metafóricamente estoy hablando, no vayan a tomarlo a pecho. Y justo revisaba que el día de hoy es la fecha del natalicio de el doctor Alan García Pérez, ¿no? El político peruano, líder del Partido Aprista peruano, ¿no? Ahí está. El día 23 de mayo de 1949, nació en Lima y, como todos sabemos, él falleció el 17 de abril del 2019. El APRA no ha tenido una presencia importante en este último proceso electoral, prácticamente igual que muchos de los partidos, entre comillas, tradicionales o los que aparecieron para la contienda electoral, porque estamos acostumbrados a aparecer y desaparecer. Está en esa lista de espera, no lo sabemos. Aquí vamos a estar conversando el día de hoy con Vincent Saavedra, que nos va a acompañar en el segundo bloque del programa para abordar este tema, ¿no? Él es, digamos, de la nueva generación, la renovación de cuadros, pero con este escenario seguramente tiene algo que compartir y decirnos en relación a toda esta situación que vive no solamente el partido aprista peruano, ojo, yo estoy hablando, creo yo, de manera general, bueno, con la experiencia que nos da los años y también la posibilidad que tenemos de vida de haber participado en 10 procesos electorales, creo que no mucho ha cambiado. Más bien yo me he hecho más viejo, se me ha ido mi pelo, me ha salido mi barba blanca, pero el sistema sigue siendo el mismo. Igualito, los mismos reclamos, las mismas situaciones que generan esta preocupación en todos y cada uno de los peruanos, ¿no? Ahora vamos a ver qué es lo que va a pasar. Los extremos pueden funcionar o no funcionan en el país. Estamos acá, justamente aquí había escrito, ¿no? Mientras que por un bando, figurativamente, ¿no? Hablamos de la gente de Fuerza Popular, dice que apela al orden, al binomio caos versus orden. Ese es su mensaje, ¿no? Está en desorden en el país, nosotros vamos a ordenar, ¿no? Una narrativa clásica, dicen, de la derecha conservadora que busca activar el instinto de autopreservación del electorado, ¿no? Al etiquetar, perdón, al rival de turno, en este circunstancial, la gente de JP, como el caos, ¿no? Cualquier medida propia se justifica bajo la promesa de seguridad que implica cerrar el paso, ¿no? Y mientras que del otro lado, el otro bando, el binomio miedo versus esperanza del pueblo, es la que usa JP, mírame, Juntos por el Perú. La narrativa clásica de la izquierda popular que se autoproclama como la voz de la mayoría suprimida, ¿no? Descalificando a la resistencia rival como miedo a perder privilegios. A veces, no sé de dónde, bueno, esa es la experiencia de los años, ¿no? A veces escribo y después Me dijo, pero, verdad, esto he escrito yo, miedo a perder privilegios, ¿no? Así que se sigue cortando los días, el 7 de junio, la fecha indicada para emitir nuestro voto y saber quién en segunda vuelta se convierte en o la presidente o presidenta. Seguimos sin conocer, insisto yo, el detalle de sus planes de gobierno. No me manden al Jurado Nacional de Elecciones, ahí, no, a la plataforma, no sean malos. Socialicen los ejes principales de sus programas, eso deberían preocuparse y no estar peleando, ¿no? En fin, ¿qué otro tema vamos a compartir el día de hoy? Hay que recordarles también que. Ah, no, esto cambio. Ya mi buen amigo Holandés, Pinedo, licenciado de Educación, ha publicado un librito que no lo van a ver porque ya lo vamos a subir a las redes. Se llama La triste historia de los ojos del tiempo y el camino de las flores amarillas. Claro, yo entiendo porque sea que está hablando él, ¿no? De qué está refiriendo el mortal de los comunes, como le he dicho a Holanda, le digo, la triste historia de los ojos del tiempo y el camino de las flores amarillas. Él es ochentera, entonces no quiero romper la magia porque va a ser la presentación en la noche, pero él, ajá. Hay corte, ¿no? Vamos al corte, doctor. Usted bien, pues.
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13: Muy bien, mientras esperamos a nuestro primer invitado, vamos a culminar lo que había empezado, ¿no? Entonces, les contaba de que nuestro directo amigo, el licenciado Holanda Silva Pinedo, ha lanzado esta nueva producción literaria denominada La triste historia de los ojos de tiempo y el camino de las flores amarillas. Ya le he dado una revisada, en la tarde seguramente lo voy a leer con más detenimiento. Pero ya conocía, ¿no? Conocía un poco la historia de el contenido. Es una adaptación, seguramente los ochenteros van a estar de pláceme, ¿no? Porque lo ha adaptado en función a teniendo como base muchas canciones muy conocidas de los 80, y habla de

0: Universidad y todo lo demás. Y va asociando, ¿no? Algunos títulos de las canciones con el trama de la novela, ¿no? No les cuento mucho porque si no les hago perder la emoción para los que quieren darle lectura respectiva, pero como le vuelvo a repetir, la triste historia de los ojos de tiempo y el camino de las flores amarillas tienen una connotación interna. Bueno, yo que he vivido esta época, la serie que estoy hablando, ¿no? Cuando dice ojos del tiempo, está usando como metáfora la letra el título de la canción de Alan Parsons Project, ¿no? Ojos en el tiempo, ya seguramente se acuerdan ya. Acá está. Y cuando habla de El camino de las flores amarillas, se refiere al título de la canción de Elton John, Goodbye Yellow Brick Road, ¿no? Muy bien bacán, ¿eh? Excelente, buen trabajo. Yo ya le vuelvo a insistir, ya bueno, que hemos vivido años metidos, primero antes de las comunicaciones ya más formales, hemos estado inmersos en el tema de los 80 y estamos, ¿no? Puritas canciones que yo me acuerdo porque las he programado, justo entre tus ojos de Wax, tómalo a The Red Speed Wagon, ¿no? De Berlín, está The West School, Dire Straits, Alone, The Hurts, Ojos sin Rostro. De Billy Idol, bueno, ya no les corto la vida, Forever Young, de Alphaville, tremendo, ¿no? Así que van a tener una linda historia acá en este trabajo literario que el día de hoy tengo entendido en horas de la noche lo va a estar presentando de manera formal. Así que muy bien, vamos. Usted me avisa a la hora que llega nuestro invitado, doctor, para poder estar empezando este diálogo que hemos creído conveniente programarlo en el segundo bloque del programa Actualidades del Mediodía Edición de los Sábados, ¿no? Decía yo que hay fechas que se hagan. Recordamos, así, recordamos el caso, por ejemplo, aquí bueno, hay gente que, perdón, jovencitas que ahora hacen deporte como si fueran hombres, en el mejor sentido de la palabra, no vayan a malinterpretar mis palabras, por favor. Así que el día de hoy, por ejemplo, se recuerda, se conmemora, se celebra como quieran, el Día Internacional del Fútbol Femenino, ¿no? 23 de mayo de cada año, dice, con el objetivo de promover y reconocer la importancia del fútbol femenino a nivel mundial. Esta fecha busca visibilizar los logros de las mujeres en este deporte, así como fomentar la igualdad de género y la inclusión en el ámbito deportivo. La celebración se inició el 2015, impulsada por la FIFA, y ha ganado relevancia a medida que el fútbol femenino ha crecido en popularidad y visibilidad. El fútbol femenino ha demostrado ser una plataforma poderosa para empoderar a las mujeres, romper estereotipos y desafiar las normas del género a medida que las ligas profesionales se establecen y aumentan las inversiones en este ámbito. Es el Día Internacional del Fútbol Femenino. Se convierte en una ocasión para celebrar los avances logrados y seguir trabajando por la equidad en el deporte. ¿Ah? ¿Cómo la ven? Sí, pues aquí tenemos un equipito. Digo, cuando dije equipito se van a sentir mal. El tema del Alto Biabo, ¿no? Creo que había un equipo que estaba participando, no sé si continuará, no tenemos esa idea completa, pero ese es el detalle, ese es el problema. Así que ya está ya llegando nuestro invitado, vamos a pedirle que se ubique ahí, doctor. Pasa nomás, ya estamos corriendo con el tiempo, doctor. Así que no se preocupe, está que la informalidad dentro de la formalidad, ese nombre me gusta mucho, porque la gente va a entender que estamos trabajando en vivo y en directo. Un ratito, ahí está, tú me dices, ¿está bien ahí? ¿Está bien ahí? ¿Está bien ahí?
1: Sí,
0: Ya,
1: perfecto.
0: muy bien. Doctor, ya le damos cámara a mi invitado, voy a presentarlo de inmediato, es el abogado Vincent Saavedra Montes, y quien nos acompaña porque mencionaba, y justo cuando había conversado con él, en horas de la mañana le decía, bueno, a veces la mente del ser humano es muy frágil, ¿no? Un día me lloras y el otro día ni te acuerdas de mí. Y resulta que el día de hoy, estaba revisando los archivos que tengo yo, es el natalicio del doctor Alan García Pérez, un político peruano nacido un día como hoy, 23 de mayo, pero de 1949 en Lima, y fallecido el 17 de abril de 2019. Ha sido presidente dos periodos, 85 a 1990 y 2006 a 2011, ¿no? Nos gusta o no nos gusta, sigue siendo un personaje que tiene relevancia en la política nacional, para bien o para mal. Y luego de este proceso que hemos vivido, recientemente pasado, el APRA participó.

0: Sin resultados positivos aparentemente para ellos, pero seguramente a nivel interno hacen ellos sus balances. ¿Cómo está, Vicente? Gracias por acompañarnos. Bueno, parto por ahí, ¿no? Parto por ahí en el sentido de que ¿cuál es la sensación que deja luego de participar con todas las ganas y no tener el voto popular?
1: José Luis, un gusto estar siempre en tu programa, en Radio Tropical. Bueno, sí, eso es una desazón, participar en una elección nacional, después, además de haber sido un gran gobierno, el segundo gobierno aprista, ha sido un gobierno que ha dado impulso sobremanera a la descentralización, ha sido un gobierno que ha apostado fuertemente por el crecimiento económico, la lucha contra la pobreza, muchas más obras, más de 150 mil obras y un largo etcétera. Pero decíamos también que se aplica la máxima de Goebbels, miente, miente, que algo queda, ¿no? Una mentira mil veces dicha termina siendo una verdad. Y eso le ha pasado factura al partido porque en los últimos años nos han propagandizado y estigmatizado como ladrones, corruptos, entre otras cosas, ¿no? Y yo siempre le he preguntado a la gente que hace esa atingencia, oye, ¿qué te hemos robado? ¿No? Pero durante todo ese tiempo, tanto golpear con eso, sobre todo ciertos sectores de la política, pues han terminado haciendo que la gente se crea ese discurso, ¿no? Y se ha visto afectado en esta elección nacional esta figura. Y además que hemos empezado muy tarde a la campaña, ¿no? Por nuestros
0: Esto, por
1: temas
0: ejemplo,
1: internos.
0: conlleva otra de las que se hace llamar leyendas urbanas, ¿no? ¿Vive o no vive Alan? Desde mi lectura con formación antropológica, digo, vive bien el subconsciente, vive
1: En el
0: en
1: corazón
0: el corazón, pero no creo que
1: de los
0: vive
1: peruanos.
0: o
1: Para
0: cuál
1: bien
0: es.
1: o para mal, ¿no? Es un personaje, sin duda, pues un político histórico, trascendente, dos veces presidente, y termina siendo una figura de trastoque nacional. La gente habla para bien o para mal, que si vive o no vive. No, él definitivamente se ha quitado la vida en su oportunidad, ¿no? Y eso está ahí.
0: Ahora, ¿qué es lo que viene para adelante, teniendo en cuenta que siempre suele ocurrir, ¿no? Un proceso electoral es una competencia finalmente, ¿no? Hay ganadores y hay perdedores. Algunos salen más golpeados que otros, sí, porque supongo que ustedes tenían mucha expectativa en este retorno a política y todavía un proceso electoral, ¿no?
1: Son los juegos de la democracia, ¿no? Hemos tenido 14 precandidatos primero en la interna del partido, grandes compañeros políticos de renombre. Ha ganado algo que nosotros lo llamamos en ese momento, lo tildamos como la renovación, y era la carta, pues, del partido, ¿no? Pero reitero, durante todos estos años se ha hecho una propaganda tan fuerte respecto al APRA como partido, que figuras como esta, joven, interesante, importante, que ha dado un aporte sumamente inteligente al debate nacional con propuestas claras, firmes. Sin embargo, quizá eso no ha sopesado la gente, ¿no? Ha sopesado todo lo malo, lo estigmatizado en los últimos años. Y eso nos tiene que traer una fuerte autocrítica, un autoanálisis y sobre todo una visión de dónde debemos reinsertarnos en la sociedad, ¿no?
0: Pero tú crees que la generación, la que ahora es la activa, cree en los partidos políticos, cree en los políticos, cree en la política, porque siempre cuando hablamos de político es un corrupto. Cuando hablamos de política, hablamos de corrupción. Eso también se ha empoderado tanto en la gente que ya, pues, o sea, si tú te metes a político, vas a robar.
1: Margaret Thatcher, una gran
0: Sí.
1: política,
0: Primera
1: lideresa
0: ministra,
1: inglesa,
0: sí.
1: decía, si no te gusta tu realidad, lidérala, ¿no? Entonces, cuando alguien ve que la cosa está mal, que no funciona bien, que no está avanzando como quisieras, más aún en un país tan importante como el nuestro, por una serie de razones, pues a pesar de ello, tienes que incorporarte a esa actividad. La política, efectivamente, no solo acá en Perú, a nivel internacional, a nivel mundial, está mal vista, pero no por eso deja de ser una actividad o una herramienta transformadora de realidades. Figúrese, la política bien practicada puede llevar al desarrollo a un país o a un pueblo, y mal llevada puede llevar a la desgracia. Tenemos muchos ejemplos a nivel mundial. Entonces, la política es una herramienta transformadora. Sin embargo, la gente lo ve así porque en nuestro país específicamente somos un país cortoplacista, ¿no? Necesitamos las cosas inmediatas. Si esta persona no resuelve en tanto tiempo, pues no está haciendo nada, o está robando, o algo está haciendo mal. Yo creo que todo político entra a un espacio con la mejor intención. Pero el infierno está plagado de buenas intenciones, ¿no? Necesitas saber la democracia. La democracia requiere de gente preparada para ese particular, ¿no? Zapatero a su zapato.
0: Claro, que como insisto y repito, ¿no? La generación la que vive ahora, porque honestamente a veces veo una desazón, no sé si calificar de esa manera, porque los partidos políticos como tales no existen. O me equivoco en mi percepción, solamente cuando hay evento electoral aparecen, solo que pasa eso, desaparece. Entonces, ¿cómo la gente toma una presión favorable o positiva de un partido político si no lo ve activo durante un proceso de una gestión, por ejemplo? O sea, si está mal esa gestión, deberían ser activos participantes de esto está mal, ¿no? Todo, opinión política, pero a veces se queda en silencio mutis total.
1: Es parte de la autocrítica en la política. Nosotros hemos perdido nuestra inscripción hace años, ya no participamos en los últimos 8 años políticamente, pero sí en preparación de cuadros, ¿no? Tal es el caso que hemos tenido un candidato bastante joven, abogado, 39 años de edad, sumamente preparado, ideológica, doctrinaria, políticamente preparado. Y ese es el reflejo de ese trabajo de los últimos años. El APRA siempre ha sido concebido como un partido formador de cuadros, formador de sus militantes. Sin embargo, eso ya no es suficiente en la política actualmente. Es verdad que necesitas insertarte en los espacios. Y otro tema aún de esa igualdad de importancia es que hay sectores muy importantes que le llamamos los sectores emergentes, que tienen una visión de la política, que están cansados de todo y entonces reflejan su concentración en algo nuevo, lo llaman ellos, ¿no? Al final, las redes sociales, los jóvenes de una determinada edad, terminan imponiendo candidatos que muchas veces no son lo que se espera. En la Revolución Francesa se decía que el poder del pueblo es el poder de Dios, es verdad, pero también ellos mismos decían que no todo aquel, la democracia no solamente es la participación de las personas, sino que estas personas estén preparadas para gobernar. Y muchas veces, por solamente decir, este es del pueblo, esta persona es como el pueblo, es como yo, me representa. Pero cuando llega al poder, lamentablemente no tiene esa visión, ese panorama de gobernar. Una cosa es la campaña. Una cosa es la emoción de la campaña y otra cosa es la realidad.
0: Una cosa es con guitarra y otra cosa es con cajón. Hay un dicho popular y no deja de ser y tener muchísimo de verdad. ¿Crees que el planteamiento de la fragmentación de tal cantidad de candidatos también ha jugado en contra de ustedes, por ejemplo?
1: Poderosamente, poderosamente, porque en una democracia tan frágil como la nuestra termina golpeando aún más nuestro sistema de partidos políticos, nuestro sistema político electoral y nuestro sistema sociológico que existe en nuestro país al tener esta retila de partidos políticos,
0: un
1: mosaico. ¿Por qué? Porque mañana más tarde una persona que no sabe de política, que no ha hecho política, que no se ha preparado en la política, que no conoce su realidad, no la ha estudiado y no sabe cómo transformarla, quiere hacer un partido político o quiere participar en política y no se ha preparado jamás, puede participar. Entonces, ese tipo de situaciones y con tantos partidos políticos de alguien que cree haber nacido para ser el Mesías, termina pues golpeándonos enormemente, ¿no?
0: Claro, porque la constitución política vigente dice, ¿no? Tener 25 años de edad y ser peruano nacimiento y chavo, no te pide más.
1: No tiene más requisitos, efectivamente.
0: Ventaja o desventaja, porque finalmente dice, no necesito estar preparado para saber que puedo gobernar, ¿crees tú?
1: Ahora, inclusive esto se va a ver reflejado nuevamente en esta circunstancia en que nos encontramos, ¿no? Elegimos senadores con muy poca preparación o nula preparación, solo por la emoción, por el momento, por las circunstancias. Y finalmente no nos damos cuenta que quienes terminamos pagando pato somos nosotros mismos, porque todos vivimos en un país. O sea, yo no le fastidio a mi vecino o a mi amigo o a mi otro vecino porque ha sido elegido el peor. No le fastidio. Me fastidio a mí mismo también. Entonces, ese poco análisis, razonamiento para encargarnos de temas políticos como ciudadanía termina pasándonos la factura. Pero yo soy optimista, tengo mucha esperanza en mi pueblo, en mi gente, en mi sociedad, que eso en algún momento va a terminar haciendo que se cambien las cosas, ¿no? Se cambien las cosas y la gente vuelque nuevamente a partidos que tengan esa trascendencia y que hayan construido o puesto muchos ladrillos para el desarrollo de su país, ¿no?
0: A veces digo, bueno, antes pues bastaba con la empatía, ¿no? Que seas un tipo querendón, ¿no? Y ya, ya te elegían alcalde o
1: Sí,
0: te
1: pero
0: elegían. Pero
1: hasta en aquellas oportunidades teníamos pues alcaldes, digamos, de renombre, ¿no? O personas que no tenían tanto trastoque hasta con lo penal, ¿no? Ahora tenemos candidatos de todo tipo que finalmente, por alguna razón, la mayoría de partidos políticos termina poniendo candidatos a quienes no debería. ¿Por qué? Por una situación económica, ¿no? Ya no solamente el querendón, el buen vecino, como lo ha señalado, sino aquel que tiene la mejor capacidad económica, importando muy poco si esta persona es querendón o si tiene capacidades, cualidades para gobernar un determinado distrito o provincia tan importante, simplemente porque tiene una capacidad económica, ¿no?
0: ¿Hay intención de tu parte participar en el proceso electoral vecinal que se viene, ¿no? Las elecciones municipales. Lógicamente, todavía está en tentativa, digo yo.
1: Sí. Justo mañana tenemos elecciones internas en mi partido, el partido Aprista. Esto se va a
0: Ahora,
1: definir ya
0: claro,
1: mañana en
0: ahora
1: la
0: en ese
1: tarde.
0: tema, por ejemplo, a que ustedes apelan al uno por uno, o sea, un militante, un voto,
1: Ya la
0: así.
1: mayoría de partidos para tema regional y municipal ha desestimado esa modalidad, porque la ley te plantea tres modalidades, ¿no? Y ahora la gran mayoría, por no decir el 100%, ha ido por el lado de delegados, ¿no?
0: Delegatura. Ahora, ¿eres de aquellos que dicen, espera, dame 100 días para ver la problemática? Yo siempre traigo a colación esto porque yo reviso un poco la lectura, me doy tiempo de revisar algunos hechos históricos, ¿no? Y ese pues es una costumbre americana, ¿no? Que lo hemos hecho Made in Perú y todo el mundo, creo. Es decir, Roosevelt era presidente de Estados Unidos, pidió 100 días al Congreso porque estaba mal, creo, después de la Segunda Guerra Mundial quedaron un desastre. Y esos 100 días lo escuchó alguien y lo copió.
1: Franklin D. Roosevelt,
0: Y
1: cuatro
0: dije,
1: veces presidente de
0: y
1: Estados
0: ahora
1: Unidos.
0: ya quiere entrar, dame 100 días. ¿Por qué te voy a dar 100 días?
1: Primero, no necesitamos ese tipo de prácticas acá. Tarapoto es una ciudad extraordinaria, pero crece de manera desordenada, tiene problemas serios. Pretendemos generar un desarrollo económico. Ayer escuché la noticia de la internacionalización del aeropuerto. Pero necesitas concentrarte en ciertas cosas. Yo lo llamo primero lo básico. Debemos resolver ciertas cosas básicas, elementales, de manera casi inmediata. En los 6 primeros meses tiene que estar resuelto el tema de la basura en Tarapoto, el tema del agua potable en la ciudad. que son temas neurálgicos, sumamente vitales. ¿Por qué? Porque tú no puedes generar desarrollo o plantear inversión privada si es que no le das las condiciones al inversionista. Si un inversionista no tiene esas condiciones, lógicamente
0: Eres
1: es
0: partícipe, por
1: difícil.
0: ejemplo, de la famosa inversión mixta, privada y
1: Por supuesto, por
0: si no lo
1: supuesto,
0: pueden manejar, que lo haga el
1: porque
0: otro.
1: el Estado no lo puede hacer todo, ¿no? Estamos en una economía global de mercado y el Estado definitivamente no lo puede hacer todo. Es más, ahora hay un proyecto de proinversión en Sauce por 55 millones, un teleférico que se va a construir ahí. Y eso es muy importante, promover ese tipo de inversiones. Es decir, la gestión no tiene por qué ser solo o no tiene por qué estar solo esperanzada en lo que te puede dar el gobierno nacional. Ayer hacía un post y decía que en el segundo gobierno aprista se inició la verdadera descentralización. Antes los gobiernos municipales manejaban solo el 30% del presupuesto, ahora manejan el 70%. Sigue siendo insuficiente porque las grandes obras tienen que ser aprobadas por el MEF. Ahora, no solamente es eso, también podemos generar estas obras por impuestos, también podemos generar este sistema ahora de la
0: Bajo
1: inversión privada, ¿no?
0: esa premisa, pienso de que debemos tener como autoridad un gestor, ¿no? Porque muchos piensan que el alcalde se va a sentar, no hace nada, no sale.
1: Gestor nacional e internacional.
0: No hay que tenerle miedo, ¿no?
1: Para nada, absolutamente para nada. Hay muchas cosas que se pueden hacer en San Martín, decía, en la provincia de San Martín. Decía que primero lo básico, eso es lo elemental. Luego debemos transformar a Tarapoto en una potencia con identidad amazónica. Eso es sumamente fundamental, porque no solamente es infraestructura, fierro, cemento, sino también Tarapoto es una ciudad amazónica, necesita el verdor, necesita una autoridad amigable con el tema ambiental y que conozca además la realidad y que todas las obras estén pensadas en armonía con el medio ambiente, ¿no? Y lógicamente también estamos bajos en infraestructura, todavía no tenemos un mercado modelo acá en Tarapoto, esa es una necesidad inmediata o cuasi inmediata que debe resolverse también. Y entre muchos otros aspectos, Tarapoto podría convertirse también en una potencia turística y cultural, pero no lo está haciendo por una serie de razones, más que todo de carácter o de índole de decisión política, ¿no? También tiene la capacidad de ser un polo, como ya lo es de cierta manera, en un porcentaje no óptimo, pero ya lo es, en una potencia, sobre todo
0: A
1: comercial.
0: veces habla bonito como político, mira, a ver, una cosa es de hablar y otra cosa es hacerlo, ¿no? Entonces,
1: Primero tienes que saber.
0: claro.
1: Para poder hacer, tienes que saber. Es como que si alguien pretende dar un discurso en un lugar y se va a expresar, tiene una correcta dicción, la primera obligación que tiene es leer, ¿no? Y luego de leer, escribir. Y para ambas cosas, luego ponerlas en práctica o hacer, tienes que saber.
0: Es decir, bueno, ¿esperas ese momento? ¿Detrás de ti hay otros candidatos o solamente tú?
1: Sí, hay otras personas ahí, otros compañeros que tienen
0: Yo
1: esa
0: estaba revisando en
1: predisposición.
0: una oportunidad, creo que tuviste la intención de querer postular a la alcaldía de Abandina, porque creo que eras vecino, o sigues siendo vecino de Abandina, no, ya no.
1: Vivo en la banda, pero ya no, pues en
0: Estamos
1: donde
0: hablando de
1: vivía
0: cuántos,
1: antes.
0: ¿no? 8 años atrás, creo.
1: Sí, 8 años atrás.
0: Y fíjate, en el archivo que tengo hablabas tú del teleférico.
1: Sí,
0: Mira, ¿eh?
1: sí,
0: O
1: sí,
0: sea,
1: sí.
0: inversión mixta, ¿no? De afuera y de acá, pero decían que no, que vas a chancar las plantitas y chao, eso no vale.
1: Al contrario, al contrario. Yo creo que la inversión que respete la naturaleza es una inversión buena. Además, ahora en la actualidad la ley ha cambiado tanto que se habla de retribución ecosistémica, ¿no? Como lo que sucede acá en las cataratas del Aguaciaco. Una asociación administra el espacio, le da mejoras, hace uso, cuidando el tema ambiental y todo ingreso que genera lo redistribuye a su cuidado y conservación, y probablemente se tendría que añadir ahí también en la ley a su investigación, y eso es una forma de desarrollo, por supuesto que sí.
0: Hablamos de la Amazonía de manera independiente, ¿o tú crees que tú debemos ser una fuerza monolítica? Es decir, Loreto, San Martín.
1: Le haría mucho mejor al Perú ser una sola fuerza. Primero porque somos más del 60%
0: En
1: del
0: territorio, ¿no?
1: territorio nacional, ¿no? Y entre todos nosotros, aproximadamente unos 5 a 6 millones de habitantes, ¿no? Hablando de todos los departamentos amazónicos, inclusive Cusco tiene una parte amazónica, ¿no? Participa ahora en estas ferias, ¿no? Expo Amazónica, etc. Pero si nosotros hacemos una sola fuerza, nos convertimos, sin qué duda cabe, en una potencia, porque ahora mismo somos el pulmón del mundo. Pocos países como el nuestro, Ecuador, Colombia, y no más, tienen estas tres regiones naturales, ¿no? Costa, sierra y selva. Pero el único en su especie es el Perú, que tiene más territorio amazónico que los otros. Entonces, eso no solamente tiene que verse reflejado en territorio, sino en realidad. Nosotros somos una parte esencial del futuro del Perú. Y como fuerza monolítica, esfuerzo monolítico, se podría hacer grandes cosas, ¿no?
0: Una mirada para ir terminando, al final de lo que viene ocurriendo en países hermanos como Bolivia, miren la situación que vive en esta Bolivia, que merece reflexión en función a lo que pueda pasar más adelante en el Perú, ¿crees tú?
1: Todo lo que pasa a nivel Latinoamérica, no solo Bolivia, en su momento Colombia, Ecuador, merece una profunda reflexión porque somos habitantes de un mismo continente, ¿no? Y esas realidades, por orden comercial, cultural, de hermandad termina viéndose reflejada sobre todo en zonas fronterizas en nuestro país, ¿no? Pero de cierta manera también en algunos aspectos comerciales termina favoreciendo al Perú. Por ejemplo, el sol en la parte de Puno, en la parte que tenemos
0: Con Bolivia.
1: zona fronteriza con Bolivia, termina siendo mucho más fuerte.
0: Sí,
1: Y
0: pues.
1: comercialmente la gente viene para Perú, hace sus compras, hay un mejor
0: Igual Chile
1: mercado,
0: también,
1: ¿no?
0: igual Chile también, un sector que pasa la frontera. Es decir, bueno, vamos a ver qué ocurre más adelante. Vicenno, te agradezco mucho habernos acompañado. Reflexiones finales en función a lo que se viene para este 7 de junio, que es importante la participación de todos, creo yo. Y lo otro, cuando hablamos de elección municipal, yo creo que es la elección del buen vecino. El cliché de partido político solamente es para el proceso electoral, para aplazar el proceso, porque después, eso de que el rindo cuentas, mentira, eso nunca pasa. Así que ese es el epitafio final, ¿no? Es decir, la elección del buen vecino. Y tú te consideras un buen vecino.
1: Por supuesto que sí, por supuesto que sí. Y no solamente un buen vecino, no solamente tienes que ser un buen vecino, tienes que ser una buena persona, un buen padre, un buen hombre, un buen amigo, un buen hijo y un largo etcétera, ¿no? Pretender, yo siempre he dicho que el más alto honor que tiene un ser humano es representar a su pueblo en cualquier espacio que tenga, más aún si es de elección popular. Y una alcaldía es un honor, no es un espacio para ir a beneficiarte, hacer cosas. Tú, mañana más tarde, cuando eres un buen político, lo que quieres hacer es caminar con tus hijos, con tu familia en la
0: Se
1: plaza y
0: salió de
1: que
0: la
1: nadie
0: vida,
1: te esté tildando, ¿no? Sino en tu conciencia has hecho algo positivo, algo bueno para tu comunidad. Respecto al tema nacional, nuevamente estamos en una situación de gran polarización entre la izquierda y la derecha. Deng Xiaoping, el gran presidente y transformador chino de los
0: el
1: 70s, decía, no importa el color del gato, lo importante es que cacen los ratones, ¿no? Y eso se ha visto reflejado no solo en China, sino en muchas realidades a nivel mundial, que independientemente del color político, sea de derecha, de izquierda, o de centro izquierda, o de centro de derecha, lo más importante es saber trabajar con el capital. China, ahora que es un país comunista, es uno de los más grandes capitalistas
0: Sí,
1: del
0: pues.
1: mundo. Eso siempre le digo a la gente. Entonces, se podría decir que ideológicamente termina siendo algo ilógico, pero sí tiene mucha lógica, porque cuando tú quieres generar desarrollo, no hay otra forma que si no es el capital. Entonces, si te polarizas bajo ese concepto en una elección nacional, pues habría que hacer un análisis profundo. ¿Quién tiene mejor perspectiva para ello, ¿no? Aunque uno en este lado tiene mayor fuerza en el Senado y en la Diputaduría y podría concentrar un mayor espacio de poder, por el otro lado existe un temor también de convertirnos en realidades similares a la política que ellos propugnan, ¿no? Entonces, eso habría que ver y analizar con el más mínimo detalle para tomar una decisión. Y finalmente, en el tema de Tarapoto, ya no es como antes el partido político. Termina siendo muy funcional la persona. La
0: Sí, pues.
1: gente elige más por
0: Una
1: la
0: persona,
1: persona que por el
0: claro.
1: partido político.
0: Muy bien, gracias Vicen por
1: Muchísimas gracias,
0: acompañarnos.
1: Sam.
0: Tenemos que ir a la pausa comercial, volvemos.
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13: Una de la tarde con 00 minutos, ya estamos acá en De Retorno. Justo está entretenida con una conversa, ya está en camino, me dice que muy bien. Dice, ya estoy antes de la una y ya, pues, y ni cuento me da. Yo estoy antes de la una y cinco, me dice, muy bien. Dime.
14: Un pequeño corte,
13: ya, vamos.
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0: Muy bien, a la espera de nuestro siguiente invitado, ya está en camino, así que no se preocupe, vamos a estar con el doctor Peixoto Uribe. Con él vamos a dialogar y conversar en relación a este tema que a veces es manoseado, ¿no? Bueno, cuando son tan sensible la gente que dice algo que no te gusta, agárrate porque te dan de alma ahí en las redes, ¿no? El cambio de constitución, ¿por qué debemos cambiar la constitución? Y justo les comentaba de que habíamos escrito un artículo en días pasados y usábamos como argumentos parte de lo que es, digamos, es lo que maneja quien es un especialista constitucionalista como es el doctor Peixoto Uribe. Así que con él vamos a estar seguramente en minutos conversando. Estaba revisando también, y un saludo cordial y afectuoso, siempre nos sigue el doctor Wilder Ramírez Vela. Él tiene el tema de la constitución comentada, la de 1994, la que rige, la 93, perdón, la que rige. Y bueno, detiene todo. Me gusta este libro porque es didáctico, punto por punto, y está pues, ¿no? Conceptos de los mismos con su respectiva explicación, ¿no? A ver, cuando hablamos, dicen, la constitución, la palabra constitución proviene etimológicamente del latín stature o statum, que significa reglar, establecer, ordenar o regular, ¿no? De tal forma que la constitución se define como un conjunto de normas básicas y funcionales escritas, formales o materiales que devienen del soporte de la estructura y organización del poder estatal y su ordenamiento jurídico, ¿no? En conclusión, dice, podemos decir que la constitución es la ley fundamental de la organización de un Estado, es la ley máxima y estructural superior a todas las otras normas legales, ¿no? Es la que rige en nuestro país. Es la de 1993, ¿no? La que la llaman Constitución Fujimorista y que debería ser cambiada, ¿no? Entonces, en ese escenario, nosotros hemos buscado, indagado y, bueno, hemos compartido ese artículo, reitero, en el tema de la Constitución y su vigencia o no, ¿no? Entonces, siempre, cada vez que abordamos este tema, vamos al especialista, al doctor Miguel Ángel Peixoto Uribe. Entonces, yo le he puesto abogado, pero me dice, doctor o abogado, ¿cómo está? Él me lo va a explicar seguramente también, porque es un término que lo usan bastante, pero hasta donde tengo entendido es doctores cuando tienen un grado superior al que logran como título profesional. ¿Cómo está? Mi estimado, le voy a pedir que se acerque porque está medio. Ahí tienes retorno si quieres para que te escuche, pero ahí no. ¿Cómo estás?
1: Estimado Puma, un placer estar una vez más en tu excelentísimo programa y sin duda alguna disponible a responder las preguntas, ¿no? Que son tan relevantes para el contexto social en el cual, ¿no? vivimos.
0: Claro, yo te comentaba, habíamos escrito la semana que pasó un artículo referido a la constitución política del Estado vigente de 1993, y cuando entramos en procesos electorales, escuchamos la frase permanente, ¿no? Cambio de constitución, y a veces uno peca de tonto o de, no sé, ingenuo, o sea, cambiamos la constitución, se arreglan las cosas.
1: Una constitución no garantiza absolutamente nada. Lo que garantiza es la voluntad política. Hay que preguntarnos cuándo se tiene voluntad política. Existe voluntad política cuando sea una persona aferrado a un valor muy importante, de los muchos que existen justamente, o que tú aprendes en el seno del hogar, que es la vocación. Mientras no estemos adentrados a valores positivos, definitivamente el Perú va a seguir en las mismas condiciones. Muchos creen de que el problema del Perú son las leyes, las constituciones, ¿no? Los códigos. No, señores, no seamos muy cándidos al creer que el problema son sistemas, son leyes. No, el problema del Perú es social, somos nosotros. Todos los de to sistemas de toda índole hemos experimentado y nada funciona. Eso quiere decir que el problema no son los sistemas, sino los hombres que están detrás de los sistemas. No olvidemos algo muy importante. El Estado tiene varios elementos. Uno de ellos es la población. Y somos nosotros quienes estamos laborando dentro de esas instituciones políticas o públicas. Y no funciona justamente porque nosotros estamos mal, sobre todo en lo que se refiere a valores positivos. La pregunta es cuándo, ¿no?, nos hemos adentrado a perderlos. Hay que hacer un trabajo minucioso desde ya en los hogares del Perú.
0: Tú escribiste, si yo lo posteé, dice: lamentablemente el escenario nacional se ve inundado por politiqueros que proponen una nueva constitución, la que sería la número 13 en nuestra historia, movidos por el populismo o desconocimiento, sin haber analizado profundamente la coyuntura actual ni los antecedentes históricos.
1: Francisco Xavier de Luna Pizarro, arequipeño, un eximio jurista, quien fue presidente del primer Congreso Constituyente convocado por José Francisco de San Martín Motorras en el año 1821, instalado ese Congreso o esa Asamblea Constituyente en el año 1822 en la Universidad Decana de América, Universidad Nacional Mayor de San Marcos. Este personaje arequipeño fue presidente del primer Congreso Constituyente que ha tenido el Perú, varios que ha tenido durante, ¿no?, su larga data independiente, sostenía lo siguiente: la tesis del ciudadano ilustrado. Es menester que todos los ciudadanos se ilustren con la finalidad de no continuar cometiendo hierros al momento de ir a las urnas. ¿Cuántos años han pasado de vida independiente, mi estimado Puma? 204 años, ¿no? Y estamos ya pronto a los 205 años. Sin embargo, nos damos cuenta que esa tesis era relevante dentro de nuestra vida política o dentro de nuestra vida social, porque hoy en día se necesita que la gente se ilustre, sin duda alguna. Muchos hablan de ese gran crecimiento económico del Perú. Claro que sí, es digno de aplaudir, desde luego. No podemos soslayar este crecimiento que justamente se dio, ¿no?, con pasos agigantados gracias a este régimen económico que se describió en la Constitución actual de 1993. Muchos discuerdan, pero muchos, la gran mayoría, por lo que se ve, ¿no?, está contenta del mismo, ¿no? Hay cositas que pulir, definitivamente, definitivamente.
0: Tú planteas acá lo siguiente: es cambiar la imagen del país, lo que acabas de indicar hace un instante, exige madurez. Seguir dando cabida a propuestas simplistas solo garantiza perpetuar los mismos problemas bajo un nuevo papel. ¿Qué quieres decir con eso? ¿O qué nos explicas? ¿O cuál es tu mensaje?
1: Por eso, como te estaba mencionando, ¿no?, lo que decía Francisco Xavier de Luna Pizarro, que el pueblo necesita ilustrarse y para que así no siga cometiendo errores en su vida política, ¿no? Y sin duda alguna, dos cosas digo yo. Hay que adquirir de manera urgente conocimiento y también adentrarnos a los valores positivos. Son dos cosas que hemos perdido. Te reitero, como decía hace un instante, muchos hablan del crecimiento económico, muchos aplaudimos, por ahí hay algún descontento, tendrán sus razones, me lo imagino, pero ningún crecimiento económico va a seguir ese rumbo si es que no crece a la par con la educación. Así es, hay que tener muchísimo cuidado, mi estimado Puma.
0: Ahora,
1: Educación, el crecimiento económico tiene que ir a la par con el crecimiento de la educación. Imagínate usted, las mejores naciones del mundo, ¿por qué razones están donde
0: ¿dónde
1: están
0: están?
1: en estos momentos? ¿Gracias a qué? Gracias a su conocimiento. Alemania, Japón, devastados tras la Segunda Guerra Mundial, ¿no? Han pasado 80 años y son la tercera y cuarta economía más poderosa del mundo. Increíble. Claro, es que cuando tú tienes esto, al día siguiente podrás tropezar, pero al subsiguiente día estás de pie. Nadie te tumba. Sigues adelante. Y eso es lo que nos falta definitivamente.
0: Volvemos al tema de la Constitución y también ha sido parte de algunas observaciones que me han hecho cuando tú planteas de que la Constitución que rige en estos momentos el país, la del 93, ya no es la primigenia, la que se escribió en ese año, sino ha sufrido una serie de cambios.
1: Así es.
0: Entonces no hablamos de que sigue intacta, que es fujimorista o qué sé yo. Y para un cambio general, planteas también dos cosas, según el artículo 206, donde dice de que toda reforma debe realizarse en dos vías, ¿no? Mediante mayoría absoluta con ratificación vía referéndum o mediante la aprobación de dos legislaturas ordinarias sucesivas con el voto de los tercios del Congreso. En buen romance, explícanos eso.
1: Claro, esta constitución desde luego ha tenido reformas por doquier, malas, buenas. Te podría citar, a ver, desde que el fujimorismo aprobó esta constitución acorde a sus
0: Intereses.
1: beneficios o intereses políticos, partidarios, definitivamente que lo hizo. Y la gran mayoría de juristas de aquella época, de constitucionalistas, no estuvieron de acuerdo, discordaban porque se ha hecho bajo un régimen dictatorial, siendo irreverente al Estado constitucional de derecho en el cual vivimos. A ver, yo les pregunto, las cuatro últimas constituciones, ¿en qué tipos de regímenes se han elaborado? Las últimas
0: Cuatro.
1: cuatro son del siglo XX, 1993. Sabemos muy bien que ese régimen era dictatorial de Fujimori. La anterior, durante el tiempo de Morales Bermúdez, se dio esa asamblea
0: También
1: constituyente en 1978. Después nos vamos
0: eran
1: del año 1933, sin duda alguna. Sabemos muy bien cómo se vivía aquellos tiempos. 1920, onceño de Augusto Bernardino Leguía,
0: Augusto
1: mejor conocido como
0: Leguía.
1: el Júpiter por parte de los estadounidenses, ¿no? Y justamente fue en ese periodo, en su segundo periodo de gobierno, que fue el onceño, donde se creó el afamado BCR, ¿no? Que hoy en día muchos lo aplaudimos y el mundo entero también, desde luego.
0: Y tenemos una calle que se llama Girón
1: Girón
0: Leguía,
1: Leguía.
0: y ni siquiera pasan de lado y no saben por qué.
1: Exacto, no saben por qué. Y esa vez no saben por qué. Augusto Bernardino, si era el nombre.
0: Normalmente lo conocemos como Augusto B.
1: Augusto B.
0: Leguía,
1: Leguía,
0: ¿no?
1: claro,
0: Esa es
1: exacto.
0: la
1: ¿Qué significa esa B? Bueno,
0: Bernardino, es como
1: muchos
0: me hace
1: desconocen.
0: recordar a Odría,
1: Los clásicos nombres, ¿no? De
0: ¿no?
1: antaño.
0: La de antaño.
1: Manuel
0: A.
1: A.
0: Apolinario.
1: Apolinario,
0: Claro, pero
1: obviamente.
0: era la mantenía
1: Así es.
0: no hemos acostumbrado a Manuel. Muy bien, bueno, y ese pasadita me hizo acordar otra cosa también que era de Tarma, y a Tarma le puso el famoso hotel de turistas. Mira, ahí, bueno, ahí, buen hijo, buen hijo, buen hijo. Volvemos al tema, entonces, debe hacerse un análisis científico y no caer en charlatanería, que es otro tema que
1: Claro, como te
0: también.
1: dije, ¿no? Esta constitución ha sido modificada más de 50, reformada por más de 50 artículos, no está igual desde su nacimiento, definitivamente. Ejemplo, a ver, cosas muy sustanciales. Año 2001, reforma, perdón, año 2000, reforma constitucional de la no reelección inmediata. Con la Constitución de 1979 se prohibía la reelección inmediata. Se dio la Constitución de 1993 y se permitió la reelección inmediata. Eso fue, ¿no? Fue una astucia del fujimorismo y al mismo tiempo su tumba.
0: Sí, pues.
1: Porque por tercera vez la afamada interpretación auténtica que
0: Auténtica
1: se
0: la ley.
1: realizó, ¿no? Entonces, eso fue una. La siguiente, por ejemplo, con Alejandro Toledo, año 2003, reforma constitucional referente a la descentralización. ¿No? Anteriormente, ¿qué se podía hacer? Elegían a un presidente del CETAR y este desarrollaba el papel de gobernador de las regiones. Hoy en día ya
0: Tenemos
1: son
0: gobernador.
1: electos por el pueblo. Dos cambios que se habían hecho ¿no? Entrando ya el siglo XXI, ¿no? Desde luego, ahora si hablamos de descentralización, Italia ha pasado más de 70 años para poder descentralizarse. Nosotros estamos aún novicios, incipientes, en pañales en lo que a descentralización se refiere. Porque si hablamos de una verdadera descentralización, mi estimado Puma, cada región debería tener bien consolidado tres factores o tres sectores: justicia, educación y salud. ¿A dónde se va la gente cuando se enferma de un cáncer hoy en día? Se va a la costa.
0: No tenemos acá puesto.
1: Y el paciente que está mal con esta enfermedad, al final no termina muriéndose por el cáncer, sino por el ahogo económico que ve a su familia, ¿no? Que no le alcanza el dinero para sostenerle, para mantenerle, pues, ¿no? Digamos así, generando gastos en hospedaje, en un departamento, y alguien tiene que inmolarse en la casa para que, ¿no? Para que deje su trabajo, ¿no? Y cuide a ese familiar. Y en el pleno siglo XXI aún no tenemos un hospital oncológico, ¿no? Que realmente pueda responder ante esos momentos tan álgidos para muchas familias. Es increíble. Por eso te digo, aún estamos en pañales, aún estamos incipientes en lo que a democracia, perdón, en lo que a descentralización se refiere.
0: Volviendo al tema que nos convoca, que es la Constitución, hay otra parte que también he cogido de tu autoría. Y tú le das una especie de lavado de cabeza. Hay que ilustrarnos, hay que leer para después criticar. No, o sea, tú, no, o sea, por eso a veces cuando dices, hay cambio de Constitución, le preguntan por qué, no sabe ni pío,
1: Exacto.
0: ¿no? Entonces, eso por un lado. Lo otro dice, se critica la calidad de los congresistas que forman parte del Congreso de la República, valga la redundancia. Ahí debería haber una reforma, ¿no? Porque caemos en lo que está ocurriendo, ¿no? Es, elegimos a personas no preparadas, entre comillas, porque dicen que no, la universidad de la vida. Entonces, debería haber una reforma, por ejemplo, por ese lado, creo que tú lo planteas, exigiendo una preparación mínima, por ejemplo,
1: Ya,
0: para
1: definitivamente, ¿no? La población en general está de acuerdo en realizarse, pues, una reforma constitucional que va a postular, bueno, de hoy en día, pues, ¿no? Para diputado y senador tener al menos estudios técnicos y que haya tenido cierta experiencia, ¿no? Digamos, en cuestiones afines, ¿no? A lo que es este trabajo del legislador, ¿no? Al menos un trabajo social que ha realizado en ONGs o en algún otro sector, ¿no? Afines, al menos. Y otro detalle
0: Y
1: muy
0: eso no es
1: importante.
0: discriminación, porque cuando dices eso,
1: Claro,
0: me...
1: exacto, por ahí va el otro tema, ¿no? A ver, muchos no tienen la posibilidad de repente, o sea, si yo no tengo posibilidades, jamás voy a ser este legislador. ¿Por qué? ¿Por qué me marginas por no tener artículo 2 de la Constitución en sus derechos fundamentales? Nadie puede ser discriminado por sexo, raza, religión, condición económica y cualquier otra índole. ¿Cómo es eso? Ahí está el detalle también.
0: También.
1: Entonces podemos tener una divergencia constitucional plena, definitivamente, ¿no? Con
0: Dice,
1: buen sector.
0: muchos de los
1: Así
0: candidatos que
1: es.
0: impulsan el cambio de constitución, una nueva constitución, demuestran un desconocimiento alarmante del texto actual. Por ejemplo, el artículo 1, justamente, de tu autoría, dice, la defensa de la persona humana y el respeto a su dignidad son el fin supremo de la sociedad y del Estado.
1: Así es, como mínimo, digo
0: Te
1: yo, ¿no?
0: rogaría que te acerques al micrófono. Ahí
1: Como
0: va.
1: mínimo, cualquier ciudadano o todo ciudadano tiene que saber lo que describe el artículo 1 de la Constitución. La defensa de la persona humana y el respeto a su dignidad son el fin supremo de la sociedad y del Estado. Para mí, desde mi humilde punto de vista, con este artículo, el Estado se puso la soga al cuello. ¿Por qué razones? La defensa de la persona humana y el respeto de su dignidad son el fin supremo de la sociedad y del Estado. ¿Quién ha sido el primero en desmedrar, en vejar, en vilipendiar, en denostar la dignidad del ser humano? ¿No ha sido el Estado? No brindando educación de calidad, salud de calidad, vivienda digna, un trabajo digno, sanidad. Entonces, ¿qué debemos hacer? Aprovechando que existe este artículo 1, demandemos al Estado. Obviamente, ¿no? Si lo demandamos, lo vamos a mandar a la quiebra. Para mí, esto debería ser una declaración y no un artículo dentro de la Constitución, desde mi humilde punto de vista. Eso se llama inconsistencias de la Constitución de 1993. Y revisemos también el artículo 139,
0: ¿Cuál?
1: inciso
0: O sea,
1: 13 y
0: ahora está como
1: 14, ¿no?
0: artículo, ¿no? Está como artículo
1: Así es.
0: justamente el uno, ¿no? El primero.
1: Así es. Pero como
0: Pero
1: mínimo,
0: como me
1: digo yo, la
0: dices,
1: población tiene que conocer, ¿no? Ese
0: tú
1: artículo.
0: dices de que debería ser una declaratoria.
1: Sí,
0: ¿Cuál es la
1: declaración y
0: diferencia
1: no, ¿no?
0: en
1: Y no, pues, un artículo, porque con eso se puso la soga al cuello. Vamos, demandemos, señores, al Estado. Imagínate dónde lo pondríamos, ¿no? Hay cositas que
0: y
1: se
0: esto
1: tiene que
0: ocurre
1: pulir,
0: en
1: ¿no? No hay duda, definitivamente.
0: Hago una especie de repaso cronológico y ocurre siempre cada vez que hay un proceso electoral, ¿no?
1: Así es.
0: Volvemos al tema de recurrente, recurrente,
1: Exacto.
0: recurrente.
1: Por decir, me hablabas hace un instante bueno, hasta reformas populistas y sin duda alguna, el Congreso también aprovechando de su poder superlativo. Se supone que vivimos, según el artículo 43 de la Constitución, ¿no? Un gobierno unitario, descentralizado y que se rige bajo el principio de la división de poderes, poder ejecutivo, legislativo y judicial. Esta teoría de Montesquieu, mejor conocido como Montesquieu, cuyo nombre original es de Charles Louis de Secondat. escritor francés, político, militar, francés, ¿no? Cuya
0: Montesquieu.
1: ideología quedó aferrada en los estados modernos tras la Revolución Francesa que se dio en el año 1789. Y hoy a la fecha, el Perú adoptó esa división tripartita de poderes, poder ejecutivo, legislativo y judicial, con la finalidad, se supone, de que ningún poder esté por encima del otro. Así se
0: Y cuando se
1: supervigile.
0: habla de separación de poderes.
1: Por eso te digo, hay que preguntarnos, ¿en el Perú se vive un verdadero estado constitucional de derecho? Claro que no, el Congreso está por encima de todos los poderes. ¿Quién versifica
0: Claro.
1: a un congresista de sus actos? Es otro congresista.
0: No tiene razón de ser. Otorongo
1: Así de simple.
0: no come otorongo, dice una frase.
1: Exacto, ¿no?
0: Ahora, el otro tema es, me has hecho entrar en la razón también cuando hablamos de lo que ocurre en el país. ¿Le echamos la culpa solamente al tema de la Constitución o es de persona y del sistema mismo, ¿no? Tú hablabas hace un instante de que no hay esa separación de poderes, tanto que tengo entendido, hasta donde puede alcanzar mi conocimiento, el país es un país presidencial, ¿no? Pero, o sea, elección de
1: Presidencialista.
0: emperador, presidencialista, perdón. Y sin embargo, ahora se ha convertido en parlamentarista, porque los parlamentarios son los que cambian al presidente a cada rato.
1: Bueno, parece ser parlamentarista, ¿no? O sea, en la práctica
0: Eso
1: ya es
0: es.
1: parlamentarista, definitivamente,
0: Tiene un
1: ¿no?
0: presidente que está
1: Así es,
0: ahí.
1: así es. Pero esto pasa, como te digo, en países como el nuestro, donde no existe una democracia sólida, esa carencia de institucionalidad justamente viene por un problema social grave que vive un país, ¿no? A ver, ¿por qué en otros países del mundo sí funcionan los sistemas? Claramente nos damos cuenta, el nivel de
0: Ejemplo.
1: cultura es diferente, es distinto. Acá nada funciona, por eso te digo. A la gente siempre le digo esto. El problema del Perú no son constituciones. ¿Cuántas constituciones ha tenido el Perú a lo largo de su vida
0: 13, ¿no?
1: independiente?
0: 12.
1: 12. 1823, 26, 28, 34, 39, 56, 60, 65, 1920, 1933, 1979 y la actual de
0: 993.
1: 1993. ¿Desea una más? ¿Para qué? Estados Unidos a lo largo de su vida independiente, una sola constitución, la
0: Pero
1: constitución
0: sí ha sufrido
1: de
0: enmienda.
1: Filadelfia, ¿no? Adoptada en su forma original el 17 de septiembre de 1787, siendo Madison su principal redactor, una sola constitución y es la constitución más longeva, pero aún en vigencia. Una sola constitución, nosotros 12. Para darnos cuenta que el problema no son las constituciones, no son las leyes, no son las reformas, no son los sistemas,
0: Son las
1: son las
0: personas.
1: personas. Más bien hay
0: Exacto.
1: que hacer nosotros un mea culpa. A ver, estamos muy mal mirarse al espejo y admitir que estamos, ¿no?
0: Sí, pues.
1: Retrocediendo a la patria, retrocediendo al país. Por eso yo siempre digo a la gente, Puma, muchos se preocupan por ser fuertes, por vencer al prójimo, pero nadie pugna por ser poderoso. En la vida hay que pugnar por ser poderoso y la mejor manera de ser poderoso es luchar contra uno mismo. Ahí está la batalla más férrea que tiene el hombre.
0: ¿Crees que es formación? ¿Crees que es, no sé, inherente al ser humano? Siempre digo yo, ¿no? Cuando somos mortales comunes, bueno, tranquilitos, pero te dan una cuota de poder y
1: Pero eso, como te digo, eso va a depender de tu formación, Puma.
0: de casa.
1: En Alemania, por decir, a ver, el presidente, en Alemania existe un presidente y un canciller. El presidente es jefe, ¿ya?, de Estado. Es decir, desarrolla usualmente todos los quehaceres de relaciones internacionales del país. Pero existe también un jefe de gobierno. ¿Y quién es el jefe de gobierno en Alemania? Es el canciller.

0: ¿Y en qué terminó? Se quiso aferrar al poder. Vemos lo que pasó en Bolivia, vemos lo que pasó en Ecuador. Todavía América Latina es una sociedad muy, muy incipiente, recién está haciendo praxis de lo que realmente significa la democracia. En el Perú, ¿cuánto tiempo de democracia hemos practicado? Si sacamos nuestra cuenta, pues ni llegamos a los 50 años. Somos novicios en ello. Entonces, las instituciones políticas, por ende, tú lo tienes nada sólidas. O sea, todo, la base, ¿ya? Somos nosotros, definitivamente. Si nosotros no cambiamos, si nosotros no mejoramos, si nosotros no dejamos esa mentalidad infante, definitivamente el Perú va a seguir en las mismas condiciones. Nada funciona. No te olvides que la Ilustración cambió la mentalidad del poblador europeo en aquellos tiempos, ¿no? Siglo XVIII.
1: Muy bien, el tiempo nos ha ganado, mi estimado Miguel Ángel. Siempre es un gusto dialogar contigo. Ya te quedo escuchando, nomás que te parece político. Siempre está acá. Nunca se aspiraba a
0: No,
1: ningún.
0: nunca.
1: No,
0: A la fecha nunca he participado. Bueno, creo, bueno, no creo. Cuando tuve 26 años, hoy en día tengo 46, ¿no? Me postulé por ahí a una regiduría, pero después de
1: nada
0: ello
1: mal.
0: siempre estuve, bueno, en temas, bueno, comentando temas políticos, ¿no? Bueno, en
1: Porque
0: conversaciones de esta índole, definitivamente, ¿no?
1: es importante, sobre todo un tema que conoce, yo creo que nos sirve de mucha ayuda, porque a veces pues los advenicios aparecen y desaparecen,
0: Exacto.
1: ¿no? Y a veces la gente también pues, se deja llevar,
0: Es
1: ¿no?
0: que tal vez yo sea político y no politiquero.
1: Es la
0: Esa es
1: diferencia,
0: la
1: tú estás diciendo.
0: diferencia. Señores, esa es la diferencia. El politiquero va a venir acá y te va a hablar una serie de infundios que al final
1: Aún
0: usted lo puede creer.
1: cuando, como invitado anterior le decía, ¿no? La gente que se ha empoderado que política corrupta, políticos corruptos.
0: Así
1: Entonces,
0: es.
1: ¿cómo podemos? Eso está empoderada, la gente se asocia así, vaya, ¿no? Entonces, en todo sitio se cuecen habas, pero en todo sitio también hay gente que
0: Exacto.
1: merece la pena,
0: La
1: ¿no?
0: gente dice, el problema del Perú es la corrupción. Se matan con decir que el problema del Perú es la corrupción. Señores, la corrupción no existiera si el ciudadano o los individuos que conformamos esta sociedad estaríamos adentrados a valores positivos. La corrupción existe porque los valores
1: Claro,
0: están hasta el 100 o hasta
1: así
0: el
1: es.
0: suelo, como se dice coloquialmente.
1: Muy bien, una vez más, las gracias al abogado Miguel Ángel Peixoto Uribe, ha estado con nosotros en el tema que es de agenda, ¿no? La Constitución y aquellos que piden su cambio y el porqué, explicado de manera didáctica, da cuenta que esta ya ha sufrido muchísimos cambios. Gracias, doctor.
0: Un placer, estimado Puma.
1: Muy bien, vamos a ir a la pausa comercial, volvemos.
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5: En Tropical, la 1:33.
6: 1:33. Ya estamos de retorno con Actualidades del Mediodía, edición de los sábados, como siempre, a través de la decana del dial Radio Tropical 99.1 de la FM. Estamos en todas nuestras multiplataformas. Nos ven a través de la señal de televisión. Estamos en Cablemundo, en el canal 14. Nos ven también en el canal 21 de Cable Star de Morales. Ya está nuestro invitado acá. Justamente lo veo figurita, lo veo seguramente está haciendo ejercicio. Hoy estamos más viejos. Justo el día de hoy, bueno, él es Freddy Barría. Vamos a recibir su saludo. ¿Cómo estás, Freddy? Gracias por acompañarnos. Bienvenido una vez más a Radio Tropical. ¿Cómo estás?
7: Buenas tardes, Pumita. Muchas gracias por la invitación para poder compartir un momento de...
6: Justo te comento, en el programa Sabadazo estábamos escuchando la secuencia cuando hablan con imaginariamente, lógicamente, con el tío Tulio Trigoso. Y te mencionaba yo, por esas casualidades, hoy día, ¿no? Decía Beto Ramírez, decía, que dice que tú le ibas a picar al tío Tulio. Y decía, no, tío, pues lo tienes que picar, un adelante. Y te decía, pero no he dicho nada que te iba a invitar, lógicamente. Lo escuchas, y Freddy Barría venía y dice, tío, un Adela. ¿Es historia urbana, leyenda urbana o verdad?
7: No, eso es cierto. Nosotros hemos compartido muchos momentos con don Tulio Trigoso. Buenos, malos, regulares, ¿verdad? Malos, de todo un poco. Yo prefiero quedarme con los buenos recuerdos, ¿no?
6: ¿Cuántos años ya en la música, Freddy? Justamente. Yo te he puesto músico tarapotino, pero yo sé que tú no eres de Tarapoto, tú eres de...
7: Sí, yo soy de San José de Sisa,
6: claro,
7: la provincia
6: pero
7: de
6: Torá. Toda tu vida ya prácticamente...
7: A mis 16 años vine a radicar acá en Tarapoto, y desde ahí me quedé en esta linda ciudad.
6: Ya te considero.
7: Tengo mucho más años viviendo en la banda de Chilcayo, uh-huh, que en mi tierra natal, ¿no? Uh-huh. Yo me considero bandino, tarapotino, porque amo esta tierra. Es donde he podido realizar mi sueño, ¿no?
6: Egresado del tecnológico, ¿verdad?
7: Sí, egresado de la carrera de mecánica de producción. También estudié automotriz y tengo mis promociones con quienes nos reunimos.
6: De vez en cuando.
7: Anualmente nos reunimos, sí. Entonces, Pumita, me habías preguntado cuántos años, y este 16 de mayo exactamente he cumplido 30 años.
6: Haciendo
7: en la
6: música,
7: sí. 30 años. Entonces, estamos...
6: O sea, tú eres promoción mía, yo vine en el 97.
7: Sí, yo vine.
6: Y tú empezaste, claro, yo te he visto ya cantando.
7: Claro,
6: ya,
7: pues, yo, ¿no? Sí. Vivo desde el 93 acá, pero el 96 empecé a
6: claro,
7: hacer música.
6: Claro, sí, pues, sí. Arrancaste
7: con don Marquitos Macedo, Marcos Pion, empecé con su grupo Luis, haciendo música ahí, solo 6 meses, después pasé con mi amigo Juan Lozano, Impacto Verde, posteriormente Sonido 2000, ahí 4 años... 6 años y 4 meses, y después internacional.
6: En la época del Sonido 2000, ¿en buen momento o todavía estaban bataleando?
7: Sí, nosotros hemos estado, ¿no? Llegaba yo exactamente el año 2000 y Sonido 2000 estaba, pues, considerado como siempre dentro de los,
6: legendarios,
7: de los legendarios, de los más grandes de la selva, pero el momento no era quizás mejor. El óptimo, el mejor momento, ¿no? Pero, y don Tulio decía que sí, tenemos que llegar a Lima y lo hicimos. El año 2005 empezamos a ir, 2004 finales creo, empezamos a ir a Lima y después todos los años para San Juan o para fiestas de fin de año y empezamos a ir a Lima. Yo estuve hasta el año 2006, después salí.
6: ¿Qué temas recuerdas? No,
7: yo cantaba Lágrimas Tristes, que lo grababa creo el profesor Melvin.
6: No podemos ponerlo porque DRT te mata y yo salgo para allá.
7: Yo he grabado eso, El Mendigo también, que era una producción ya antigua del Sonido 2000 y que en su momento con nosotros lo han vuelto a grabar, haciéndole algunos arreglos, ¿no? Sí, nada más.
6: Y luego pasaste a Yurimaguas.
7: A Internacional Yurimaguas el año 2007, pasé a Internacional Yurimaguas y me quedé hasta el 2015, ahí 8 años y 2 meses estuve.
6: Y tengo una foto ahí cuando andas con tu pelo largo.
7: Sí, sí, tenía el pelo largo. Sí. Y me llamaba bastante la atención unos pósters que tenía mi padre de los hippies.
6: Ajá.
7: Y todos tenían pelo largo.
6: Claro, claro.
7: Y me llamaba la atención de niño y decía yo, cuando sea mayor y sea independiente en mis decisiones, va a tener pelo largo. Y así fue.
6: No, sí, esa es una foto, la tomamos ahí justamente en la plaza de la banda de Chilcayo.
7: Ajá.
6: Fue el 2007.
7: Sí. Ahí lo tengo todavía. Sí, estaba nuevito.
6: Estaba nuevito.
7: Internacional Yurimaguas.
6: Muy bien. ¿Y de ahí qué pasó?
7: Entonces, el 2015... salí de Internacional Yurimaguas, me metí a un rubro que desconocía absolutamente, ¿no? Ejecución de obras públicas.
6: Uh-huh.
7: Estaba como un año, no progresamos por diferentes motivos y tuve que volver a la música otra vez. Empecé a cantar otra vez con algunos grupos, la gran fiesta.
6: ¿Cuándo sale tu proyecto personal?
7: El 2018.
6: El Boa Boa, ¿eh?
7: 2018, sí. Salgo con Boa Boa y desde ahí estamos poquito a poquito.
6: Pero digamos, el Boa Boa es separado. Una boa te atrapa, la boa te atrapa. El común de los mortales, Boa Boa, es porque lo unió los nombres. No, tú dices de la boa te atrapa.
7: Ajá.
6: Claro. Siento que tú le has puesto Boa Boa, ¿no? Entonces,
7: sí.
6: Y el que lo lee dice, Boa Boa, ¿qué es eso? O sea, ¿cree que es una palabra junta,
7: una sola, no. Eso, bueno, una sola palabra, pero repetida.
6: Vamos a pedirte que te acerques al micro, porque es muy lejos. Entonces, y ahí estás.
7: Estamos bregando con Boa Boa. Hemos empezado cantando entre dos. Yo empecé a cantar con Michael Jr., mi amigo, que también cantaba conmigo en Internacional Yurimaguas. Después él ha tenido que ir a pedido de amigos musicales, se fue para Puerto Maldonado.
6: Por Arequipa también.
7: Y ahora está en Arequipa.
6: Sí, ya se quedó ahí.
7: Parece que ahí es su lugar.
6: Se
7: quedó ahí. Viene de visita y nos encontramos a veces.
6: A Michael lo recuerdo también, él cantaba una temporada con El Otro Lado del Silencio y había ese tema que lo hizo bien.
7: Sí, canta muy bien. Michael es un muy buen cantante. Hace de todo un poco, canta rock, canta salsa.
6: A Michael, yo cuando estaba hablando en Lamas, creo que le pasó corriente, una descarga eléctrica.
7: Sí, en Lamas, una fiesta patronal de Lamas. Sabemos que las calles de Lamas son angostas, entonces el escenario con sus andamios de fierro estaba cerca de un techo y parece que el techo tenía algún flujo de corriente, ¿no? Algún cable pelado.
6: Sí, me acuerdo.
7: Gracias a Dios. No ha llegado a,
6: pero tuvo buen
7: a perder sensación. La vida,
6: sí,
7: ¿no?
6: Porque era,
7: él tenía brackets y va con el micrófono y se agarra, entonces hace tierra y quizás por los brackets.
6: Un rebotó, ¿eh?
7: Ajá, rebotó la corriente.
6: Muy bien, y en este mercado tan competitivo, ahora pues, de lo que tú has sido partícipe de agrupaciones donde era completa, ¿no? Había guitarristas, bongueros, había bateristas, había órganos. Ahora, y solamente con tu aparato.
7: Se resume. Sí, yo ahora tengo estoy desde el mes de marzo, con una cevichería en la banda Chilcayo.
6: Nuevo proyecto, nuevo emprendimiento.
7: Sí, y tengo ahí el tecladito instalado.
6: Ahí no, pues ahí no hay problema.
7: Viene la gente, canta, ya 5 o 6 amigos me dicen, oye, ¿puedes? Sí, y estamos cantando.
6: ¿Dónde está ubicado? Así. Porque yo tengo una foto que está en aquí, que les tomé ahí, medio jovencito.
7: Exactamente, en el Jirón Yurimago 557. Ah, no, eso queda de la plaza, una cuadra y media arriba, como ir al mercado. Si llegamos al Banco de la Nación de la banda, unos metros más adelante en la esquina hay un semáforo, de ahí a la derecha, cuadra y media.
6: Claro,
7: Jirón,
6: claro.
7: Limados, sí. Ahí estamos. Justamente hoy día tenemos la presencia de nuestro amigo Elmer Pinedo, que es un pianista y cantante. Él realmente es sanmartinense, pero vive muchos años en Iquitos. Sí. Y hoy que está de pasito por aquí, por la ciudad de Tarapoto, visitando a su mamita que está delicada, hemos aprovechado su presencia y le hemos convocado para hacer música hoy día. Él está
6: ¿Y cómo va la? Porque ahora pues tienes 1000 cevicherías. Dime qué cosa, me da un televisor, me das una yapa, no sé qué cosa. ¿Cuál? O sea, la sazón es la que manda, ya, ¿no?
7: Claro. Yo me encargo de... Cuando solo me dedicaba a la música, tenía bastante tiempo libre disponible para ocuparle en lo que quiera. Y hacía deporte, sobre todo. Pero ahora que estoy con este emprendimiento, estoy de lleno, de plano ahí. Yo hago de mozo, familiar, hago de cajero.
6: ¿Familiar o cómo la cosa?
7: No, es mío.
6: No, yo no, en el sentido, claro.
7: Yo y mi esposa.
6: Y sí. Yo me acuerdo haberte tomado una foto con tu hijita, que es bien pequeñita ahora.
7: Imagínate, mi hija va a cumplir 26 años en noviembre y hace 2 años que soy abuelo.
6: Y yo pensando que todavía está bebita.
7: No, ella es mi nieta, la que yo publico siempre en las redes, es mi nieta.
6: No, yo justamente en una apertura de una cevichería te tomé una foto, que era tu hijita, creo, ¿no?
7: Sí, de ella, mi hija.
6: Mira, ahora ve.
7: Ahora ella es mamá. Sí, está radicada en la ciudad de Lima.
6: Los tiempos pasan, sí, nosotros también nos vamos alejantando.
7: Pero cada etapa de la vida es única.
6: No, yo no me quejo de nada, absolutamente. Yo también. No. Yo, por ejemplo, la circunstancia nos acercó cuando tuviste un hecho muy lamentable, creo, el fallecimiento de tu cuñado, ¿te acuerdas?
7: Sí, exactamente.
6: Entonces ahí hubo un acercamiento contigo y de eso ya, ¿cuántos años han pasado?
7: Mayo, 20 años ya.
6: Entonces, claro, pues. 20 años. Él trabajaba en la Cámara de Comercio, me acuerdo.
7: Sí, él era directivo de la Cámara de Comercio.
6: Era contador,
7: Sandro,
6: ¿no?
7: Sandro Rivero.
6: Sí, buena.
7: Sí, era contador y... Estaba haciendo ya sus, creo que último ciclo en la Universidad César Vallejo en...
6: ¿Abogacía?
7: ¿Cómo se llama? En Trujillo.
6: Ajá.
7: Ya, entonces mi cuñada tenía una particularidad de manejar siempre a mucha velocidad. Y yo le decía, ¿por qué corres demasiado? No tenemos apuro. Y él decía, compadre, yo he nacido con las manos en el volante y con las manos en el volante me voy a ir. Y así fue.
6: Sí, pues sí me acuerdo. Buen persona. Hemos tenido acercamiento con él también. Porque en el tema contable me acuerdo yo que hemos tenido más acercamiento.
7: Sí, lo que pasa es que era... Nosotros teníamos un estudio contable enorme porque en 24 ciudades del país teníamos clientes. Y entonces, justamente... Al estar yendo a Bagua Grande a ver la contabilidad de unos clientes, ahí fue donde se accidentaron, pues.
6: Bueno, volvemos al tema de la música y en estos 30 años que acabas de cumplir, has visto crecer, has visto retirarse, lo que no nace no se hace, es emoción de un momento, algunos que se han ido retirando, ¿crees?
7: Sí, algunos se van retirando porque... tienen sus estudios universitarios, tienen una carrera profesional, encuentran un trabajo que les es rentable. Entonces, sin querer, se apartan de la música. Algunos muy buenos artistas. Y como también otros, como lo dijiste, ¿no? Porque lo que no nace no crece.
6: Han cantado una vez y se ve bonito.
7: No colman las expectativas de los dueños de orquesta, ya no les vuelven a buscar, pues.
6: Pero en ese conglomerado de agrupaciones, ¿algunas van apagándose o todas están vivas todavía, crees tú? Por ejemplo, si habla de Impacto Verde, ¿está funcionando? ¿Funciona?
7: Creo que
6: ahora
7: no.
6: ¿Está en receso?
7: Ahora no, Impacto Verde creo que no. Más bien, la hija de Juan Lozano ha iniciado un proyecto, pero con otro nombre, ¿no?
6: Ya no Grupo Amor.
7: No, ya no, Impacto Verde.
6: Ah, nada, perdón, me estaba confundiendo con el Grupo Amor.
7: Sí, Grupo Amor también ya no está en escenarios hace muchos años. Mucho menos ahora que ya.
6: Ya aparece mi amigo, de Fresa Juvenil, ¿cómo se llama?
7: Dalmace Ríos.
6: Y para grabar, no grabando, dice, ¿dónde está la grabación? Ya viene. Como... Pero es justamente ahora con la modernidad y la inteligencia artificial, ya un poco más ya no voy a escuchar tu voz, ya te copian tres trocitos y hacen una canción con tu voz.
7: Exactamente, ¿no? Ahora con esto de la inteligencia artificial, todo se puede hacer.
6: Todo se puede hacer,
7: sí, definitivamente.
6: Pero todavía de una musiquita del ex pelón, no puedo poner porque... A ver, ¿qué tema?
7: La ventana con Internacional Yurimaguas.
6: Rodri, ¿tendrás la ventana de Internacional Yurimaguas de archivo por si acaso unos segunditos o no? ¿No? Ya, amigo, ojalá para mi amigo Jaime Lozano que está ahí escuchándonos, como siempre, un saludo cordial para él. Ya es hora, me dice. ¿Cuál otro tema que has grabado con Sonido 2000?
7: Soy 2000, Lágrimas Tristes.
6: Lágrimas Tristes.
7: El Mendigo.
6: Yo me acuerdo mucho en las actuaciones de aquellos años con nuestro directo amigo que le enviamos un cordial saludo a Reyme Saavedra. Era la clásica, ¿no? Super,
7: sí. Ese rey. Peluconcito.
6: Sí, claro.
7: Un saludo para el tío Reymer Saavedra allá en Juan Guerra.
6: Él se movía, pero tú eras amarrado.
7: Hemos pasado bastante.
6: ¿Este es?
7: Sí, es con la voz de Melvin está ahí.
6: Con la voz de Melvin.
7: Ajá.
6: Bueno, originales del Sonido 2000.
7: Sí, es original.
6: ¿Tú lo actualizaste?
7: Lo volvimos a grabar con el mismo Sonido 2000.
6: Uh-huh. Mira, ve, ahí está.
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6: Sí, es Melvin.
7: Melvin.
6: Muy bien, un saludo cordial para Melvin también. Ya, doctor Rodin, gracias a James por habernos recordar el tema. Pero no, yo quería escuchar de mi amigo Freddy Barría, pero no traes tus grabaciones. ¿Tienes grabaciones originales? No, sí.
7: Hay videos clips con Internacional Yurimaguas de algunos temas que yo he grabado, pero dentro de los temas que han pegado un poquito está la ventana, uh-huh, que me lo piden bastante. Yo en la cevichería llego y abre la ventana, ¿puede ser? Sí.
6: Como tú eres buena gente, abre la ventana.
7: Y el chef.
6: A ver ese tema.
7: Y el chef dice: otra vez esa ventana.
6: ¿Ese qué?
7: Yo.
6: Ahí está, muy bien. Ahí. Entonces, muy bien, mi amigo Jaime ya está contento porque está escuchando a Alex Pelón cantar La Ventana. Muy bien. A ver.

0: gracias.
1: Muy bien, lo usamos como fondo bajito, doctor, no vaya, no va a castigar el Facebook. Bueno, ¿la ventana de qué año es?
0: Es el año 2008.
1: 2008, ¿no?
0: Sí, aproximadamente 8, sí, 8.
1: Ahora, cuando hablamos de agrupaciones y hablábamos de cómo la modernidad ha ido supliendo algunas cosas, ¿no? Yo te digo, pues, lo tradicional era completo, ¿no? Pero ahora ya no, pues ahora te vas a se ha reducido al máximo y hay otro cambio sustancial que he notado, por ejemplo, no sé si en el caso de la gente de Corazón Serrano, ya no es la esencia de lo que era Corazón Serrano, honestamente. Uh-huh. Yo lo veo más comercial, lo veo como una gran orquesta que canta en inglés, en español, que canta todas las canciones. O sea, ya no hay lo que era de ellas.
0: Y han hecho...
1: Es un show grande, que es bueno, no digo que sea malo, eso no está en televisión.
0: Han incorporado vientos también, que antes no tenían. Antes las melodías las hacían con teclado y con guitarra. Ya era un poco más sanjuanera su música, ahora es
1: sí,
0: un poco
1: pues a eso
0: más,
1: voy. Entonces ya no, ya más no, tropical. Ya no, pues sí. No, y ya no graban tampoco de pasadita, ya temas propios, ¿no?
0: Ah, sí, pues, covers.
1: Es como cuando hablaba alguna vez con don Jaime Moreira de Los Chapis, y le preguntaba ahí, igual a Alejandro Zárate, el maestro de pintura roja, y a propósito, ayer se ha cumplido 3 años del fallecimiento de la princesita Mili, recordaba, y el 27 de este mes es cumpleaños, y le decía, pero ¿por qué ya no hacen canción? No, me dice, lo que pasa, vamos a una presentación, y la gente te pide un de atrás, y no,
0: mejor
1: no,
0: reactualizas.
1: Claro. Ya no puedo, me dice, no hay tiempo para la creación, porque me piden atrás. Así y es. Yo quedé sorprendido, he ido, no sé si, con la gente de los... ¿cómo se llama este de Chanti? ¿Cómo se llama? Los Invasores de Progreso.
0: Invasores de Progreso.
1: He ido a una presentación, ha estado su hijo, el Chanti Junior, que toca muy bien, por cierto, la Marquesita, la mamá.
0: La mamá.
1: Oye, purito mi promoción. Puro 80 y 90.
0: Sí.
1: Y yo le digo, puro 80 y 90, pensaba que le decía que le gusta la música a los 80 y los
0: 90. 80 y 90 años. ¡Ay!
1: Uy, pero qué interesante ver, y todos bailan.
0: Exacto.
1: Yo he visto ahí en la muralla, un saludo para los amigos de la muralla, la familia Sánchez. Uy, yo me quedo impresionado. Todos bailan. Y sí, purito, promoción mía.
0: Es que al escuchar esos temas, es como si retrocedieran, sí, ¿no? 30, 40 años atrás.
1: Esa es la magia de la música, ¿no?
0: Así es.
1: Yo siempre digo, la música es lo te lleva adelante, te lleva atrás, a momentos gratos, tristes, sale de todo.
0: Yo tengo esa particularidad de disfrutar mucho de la música antigua, del sonido 2000 o de los Chapis, y en algún momento llego hasta las lágrimas, cuando me emociono cuando...
1: No, es que como tú ya tienes 55 años, ¿no?
0: 49, te pumita, tranquilo.
1: No, te digo, ya cuando voy a dejar a mi edad, yo a veces solo en mi casa me voy a escuchar temas que me acercan a mi familia. No, ya estás medio bobeado, ya, sí, ya llorando como un tonto. Y mi hija me dice, ¿qué te pasa? No, o sea, inconscientemente te jala la emoción.
0: Sí, mira, yo tengo una anécdota con los Chapis. Uh-huh. Yo con Sonido 2000 había tocado mano a mano con los Chapis en algunos sitios fuera de Tarapoto. Pero nosotros terminamos el evento, subían los Chapis y nosotros ya nos íbamos. Escuchábamos a veces su primer tema. Y o ya. No también, y nos íbamos. Entonces, cuando yo con Internacional Yurimaguas estaba ya, hacemos un mano a mano aquí, en donde se el cine ahora era el Agricobán.
1: Ajá, sí.
0: Recuerdo ese tiempo. Había una losa grande y un espacio con cocos, y muy grande. Entonces hacemos y se llenó. Era un evento, pero recuerdo en qué fecha. Y lo cierto es que el evento lo estábamos organizando nosotros de Internacional Yurimaguas. Walter, para ser más exacto. Y entonces estaba tan lleno el local y que yo y mi compadre Gerles Hidalgo, el guitarrista, el pelado, nos quedamos en el escenario. No nos bajaron porque sabían que somos músicos. Entonces, estamos tomando unas cervecitas detrás del tecladista. Uh-huh. Y ellos están prohibidos de tomar cerveza. El director es Jaime Moreira, sí, pues, sí, el guitarrista. Y él estaba adelante haciendo su show. Y nosotros, ¡pac!, le damos un vasito al tecladista. Y al rato, él estaba contento y nos dice, ¿qué temita quieren? Y mi compadre me pasa, me da la posta, ¿no? Me dice, uh-huh, tú, compita,
1: ¿qué
0: deseas? Sí. Yo le digo, pueden tocar la retama de los Chapis. Y yo conozco de esas canciones porque yo de niño en Cisa las he vivido escuchando
1: todo
0: a diario prácticamente, ¿no? Y entonces le dice a Jaime Moreira, la retama, pues, cabrón. Ya, entonces para nuestros amigos de Internacional Yurimaguas, para Freddy Barría, va a la retama y ponen. Y es un tema que empieza sentimental. Si la retama de lindo valle crece sin par. Así lo mismo, mi cholita, y crece, mi amor. Empecé, hermano, pero
1: no,
0: como si
1: no,
0: estuvieran
1: no
0: baldeando del fondo. Salían mis lágrimas porque, o sea, me hacía recordar mi niñez en Cisa, sí, y sí, toda esa cosa. Sí. Y es algo que siempre comento, comparto con mis amigos, ¿no? Porque, como decías, la música es algo que te lleva muy atrás, muy al fondo de tus sentimientos a veces.
1: Sí, sí. Pues, yo diría, a mí me gusta el rock, pero mi formación antropológica me ha hecho que sea tan versátil en la música que tengo la suerte de haber escuchado en la primera etapa al grupo Celeste, bueno, don Víctor Casaguamán, que le enviamos un saludo, a veces le pregunto, ya no quiere hablar. Igual ha sido con don Marino Valencia, el Diablo Rojo, ¿no?
0: Claro.
1: Y él tiene una canción al río Cumbasa, y a veces ni se acuerda, ¿no? O sea, pero me dice, ya no se da esos viajes, sí, pues, ya no se da. Igual ha sido con los Paquines, ¿no? Con Pepe y Paquín, hemos conversado cuántas canciones, que es parte de nuestro.
0: Sí.
1: Yo, por ejemplo, hablé con el maestro Nilo Segura de los Biochip.
0: Claro.
1: Hoy es una de las entrevistas que más vistas tiene en el canal, no, de YouTube. Increíble, ¿no? Los Biochip, ahí salió Tito Mauri. Y
0: claro,
1: salió,
0: claro, varios.
1: Los Chipis era la contraparte de los Chapis.
0: Sí,
1: la viveza de que en paz descanse, pero era Trome, era don Alberto Maraví, sí, de sí, sí. Peso, los Chipis. Esto es igualito.
0: Así como me dices que ahora ya no se ve creaciones propias, inéditas, que estén saliendo, casi la mayoría hace covers, los actualiza, los cambia de ritmo, y bueno, ese es el estilo ahora. Y yo, como por dar la contra, digo, no a nadie, sino, no, yo no quiero hacer, voy a crear unas canciones, estoy escribiendo algunos temas.
1: El tiempo nos ha ganado, mi estimado Freddy, tú tienes que volver a tu cevichería, te están esperando la gente.
0: Exacto.
1: Te agradezco mucho habernos acompañado en este bloque final de tiempo que queríamos conversar. La vez que hemos conversado ha sido chicos a la carrera.
0: Exacto,
1: así que
0: exacto.
1: Creo que ahora sí hemos podido disfrutar a lo máximo esta conversa y bueno, gracias una vez más.
0: A usted, Pumita, gracias por brindarme esta oportunidad de llegar a la gente así a través de este programa maravilloso.
1: Muy bien. Nos vamos porque el tiempo nos ha ganado. Punto final para la jornada de hoy, doctor Rodil. Nos vamos hasta el próximo sábado.
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0: que hicieron historia. Soy Michael Poon y vamos a repasar juntos qué famosos dieron su primer respiro un día como hoy, 23 de mayo. Matt Flynn, baterista de Maroon 5. Danny Clay, el bajista de The Jiggles Band. Jewel Kilcher, cantante, compositora y guitarrista. Es conocida en todo el mundo como Jewel. Maxwell fue uno de los artistas que desarrolló el subgénero de música Neo Soul. Phil Selway, baterista de Radiohead. Un día como hoy, Madonna dio inicio a su Confessions Tour. Las entradas se vendieron en solo unos minutos en todos los países donde se presentó. Toda la gira generó un ingreso bruto de $260 millones, la cifra más alta en la historia recaudada por una mujer. Un día como hoy, 23 de mayo de 1985, es declarado en el estado de Michigan como el Día de Agradecimiento a Aretha Franklin. 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

0: que hicieron historia. Soy Michael Poon y vamos a repasar juntos qué famosos dieron su primer respiro un día como hoy, 23 de mayo. Matt Flynn, baterista de Maroon 5. Danny Clay, el bajista de The Jiggles Band. Jewel Kilcher, cantante, compositora y guitarrista, es conocida en todo el mundo como Jewel. Maxwell fue uno de los artistas que desarrolló el subgénero de música Neo Soul. Phil Selway, baterista de Radiohead. Un día como hoy, Madonna dio inicio a su Confessions Tour. Las entradas se vendieron en solo unos minutos en todos los países donde se presentó. Toda la gira generó un ingreso bruto de $260 millones, la cifra más alta en la historia recaudada por una mujer. Un día como hoy, 23 de mayo de 1985, es declarado en el estado de Michigan como el Día de Agradecimiento a Aretha Franklin. 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

0: bonito. Gracias a toda la gente, a todo el público que siempre me pide Sueño y Pesadilla.
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Hoy celebramos vidas que hicieron historia. Soy Michael Poon y vamos a repasar juntos qué famosos dieron su primer respiro un día como hoy, 23 de mayo. Matt Flynn, baterista de Maroon 5. Danny Klein, el bajista de The Gigglers Band. Jewel Kilcher, cantante, compositora y guitarrista, es conocida en todo el mundo como Jewel. Maxwell fue uno de los artistas que desarrolló el subgénero de música Neo Soul. Phil Selway, baterista de Radiohead. Un día como hoy, Madonna dio inicio a su Confessions Tour. Las entradas se vendieron en solo unos minutos en todos los países donde se presentó. Toda la gira generó un ingreso bruto de

0: Un día como hoy, 23 de mayo de 1985, es declarado en el estado de Michigan como el Día de Agradecimiento a Aretha Franklin. 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Volvemos en cualquier momento con más sucesos musicales que tuvieron lugar un día como hoy.
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0: celebramos vidas que hicieron historia. Soy Michael Poon y vamos a repasar juntos qué famosos dieron su primer respiro un día como hoy, 23 de mayo. Matt Flynn, baterista de Maroon 5. Danny Clay, el bajista de The Jiggles Band. Jewel Kilcher, cantante, compositora y guitarrista, es conocida en todo el mundo como Jewel. Maxwell fue uno de los artistas que desarrolló el subgénero de música Neo Soul. Phil Selway, baterista de Radiohead. Un día como hoy, Madonna dio inicio a su Confessions Tour. Las entradas se vendieron en solo unos minutos en todos los países donde se presentó. Toda la gira generó un ingreso bruto de $260 millones, la cifra más alta en la historia recaudada por una mujer. Un día como hoy, 23 de mayo de 1985, es declarado en el estado de Michigan como el Día de Agradecimiento a Aretha Franklin. 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Volvemos en cualquier momento con más sucesos musicales que tuvieron lugar un día como hoy.
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0: Celebramos vidas que hicieron historia. Soy Michael Poon y vamos a repasar juntos qué famosos dieron su primer respiro un día como hoy. 23 de mayo. Matt Flynn, baterista de Maroon 5. Danny Clay, el bajista de The Gigglers Band. Jewel Kilcher, cantante, compositora y guitarrista, es conocida en todo el mundo como Jewel. Maxwell fue uno de los artistas que desarrolló el subgénero de música Neo Soul. Phil Selway, baterista de Radiohead. Un día como hoy, Madonna dio inicio a su Confessions Tour. Las entradas se vendieron en solo unos minutos en todos los países donde se presentó. Toda la gira generó un ingreso bruto de $260 millones, la cifra más alta en la historia recaudada por una mujer. Un día como hoy, 23 de mayo de 1985, es declarado en el estado de Michigan como el Día de Agradecimiento a Aretha Franklin. 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Volvemos en cualquier momento con más sucesos musicales que tuvieron lugar un día como hoy.
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0: aplausos, aplausos fuerte, Perú.
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0: Vamos a bailar.

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2: Para el Perú y el mundo, suena Son del Duque.